Otros roban y dicen, el diablo me incitó a robar. Pero la Biblia nos dice lo contrario. Esto es algo que brota de un corazón que está operando en la carne y no en el espíritu. Entonces, estas obras son obras nuestras, no del diablo. El diablo se aprovecha de ellas, sí es cierto, pero él no es el autor de estas obras. Dice la Biblia, adulterio, fornicación, inmundicia, lascivia, idolatría, hechicerías, enemistades, pleitos, celos, iras, contiendas, disensiones. Y hasta aquí nos quedamos. Y en esta mañana vamos a estudiar herejías, envidias, homicidios, borracheras y orgías. Antes de comenzar a estudiar la treceava obra de la carne, que es herejías, quiero nada más recordarles algo muy importante. Yo recuerdo, antes de que fuera cristiano, que mi hermano me hablaba, mi hermano menor Alejandro, de Jesucristo, y cuando él me hablaba de Cristo y la vida cristiana, se me hacía como una ilusión, como un oasis, como una fantasía que no podía ser real. ¿Por qué? Porque él me hablaba de servir a Cristo y de ser bueno, de no tomar, de no fumar, de ser fiel a mi esposa. Y todas estas cosas decía, pues es que yo no nací para monje. Yo no puedo ser una persona así, yo no puedo jamás pensar en mí mismo como un santo, ¿no? Yo imaginaba yo, por el concepto equivocado que tenía, me imaginaba con una capucha así todo, y allá retirado arriba y fuera del mundo. Yo le decía a mi hermano, mira, yo nunca podré ser cristiano. Porque me gusta el pomo, me gustan las muchachonas, me gustan las fiestas, me gusta el baile, me gustan los discos, me gusta el pecado, cuando no tenga dinero voy a robar. Le dije, pues todo el mundo roba, el presidente roba, el jefe de la policía roba, el papa roba, porque no voy a robar yo. Pero, ¿saben ustedes que todas estas conclusiones o premisas falsas eran por la ignorancia? La ignorancia que existe acerca de qué es la vida cristiana. Y me acuerdo que una vez comencé a leer el capítulo 7 de Romanos, y ahí descubrí que dice, el pecado mora en mí, el bien que quiero no hago, sino el mal que no quiero, eso hago. Y yo me encontraba en este problema, en este conflicto, que yo quería hacer el bien, pero veía dentro de mí una ley. ¿Y saben ustedes lo que es una ley? Es algo que es constante, es algo que no sucede una vez y después no, es algo constante. Por ejemplo, la ley de la gravedad es continua, por eso es ley. La ley de la gravedad opera todos los días, las 24 horas, sin ningún segundo de interrupción. Pues dentro de nosotros, dice la Biblia, hay una ley y se llama pecado. Y sabe una cosa, el descubrimiento que yo hice fue el siguiente, que mi fuerza de voluntad no puede contra esta ley. Yo me podría llenar de buenos propósitos, me propongo no fumar, me propongo no hacer esto, me propongo serle a mi esposa, y cada vez que yo me llenaba de resoluciones, siempre fallaba. ¿Por qué? Porque la voluntad no puede contra una ley. Y les voy a poner un ejemplo. Si yo tengo esta Biblia ahorita sosteniendo, está venciendo la ley de la gravedad. La ley de la gravedad opera al momento en que yo suelto la Biblia y la Biblia se cae al suelo. Y las 24 horas del día, la gravedad está atrayendo todo lo que no es denso hacia el centro de la Tierra. Pero ahorita, ¿por qué la Biblia no se cae? Porque mi voluntad la está sosteniendo. Pero ¿saben una cosa? Que después de 24 horas de tener la Biblia en mis manos, me voy a cansar, ¿no es cierto? Y siempre la ley de la gravedad va a acabar venciendo la ley de la voluntad. Entonces, se necesita una ley superior a la ley del pecado para que podamos vencer la ley del pecado. Y esto es lo que enseña Romanos 8:2, y dice Pablo, la ley del Espíritu de vida en Cristo Jesús me ha librado de la ley del pecado y de la muerte. Entonces, cuando recibimos a Jesucristo, entra, escúchenme muy bien, a operar dentro de nosotros otra ley. Pero esta ley que entra en nosotros también es constante. Y las 24 horas del día, el Espíritu Santo está dentro de nuestras vidas. Y ahora, la ley del Espíritu puede vencer a la ley del pecado. Entonces le dije a mi hermano, gracias a Dios, ya comprendí qué es la vida cristiana. La vida cristiana es dejar que Jesús viva por mí. Que Él opere en mí. Que cuando venga Doña Tentación, yo no voy a ir a abrirle la puerta a Doña Tentación. Voy a mandar a Jesús a que le abra la puerta.
Y cada vez que me enfrente con un problema, yo no voy a decir, mi carne va a vencer al diablo. No es cierto, la carne es débil, débil, débil. Nunca cuando trates de vencer con la carne el pecado vas a poder, porque nos gana. Entonces Jesucristo entra a nuestra vida y comienza a darnos el poder para vencer el pecado. Entonces el cristiano es una persona que tiene dos leyes, la carne y el espíritu. Dice Gálatas, entre los dos hay un conflicto, entre tu antigua naturaleza y entre tu nueva naturaleza. Y comienzan los dos a tratar de ganar y tratar de tener la victoria. La pregunta es, ¿quién gana en tu vida? Cuando gana la carne, es porque todos los días estás alimentando a la carne. Cuando vives en el espíritu, es porque todos los días tienes un tiempo de oración con Dios, tienes un tiempo con la palabra de Dios, vives en comunión, estás memorizando capítulos enteros de la Biblia, estás impregnando, pintando, tapizando tu mente con la palabra de Dios. Entonces, cuando viene la tentación, el espíritu es más fuerte y tienes que operar en el espíritu para vencer a la carne. Y la batalla es de todos los días. Si ayer tuviste fuerza y ayer dijiste, me sentí ayer con unas fuerzas tremendas, y ayer le dije a una mujer que no es mi esposa, no me voy contigo, no significa que también se lo digas hoy. Porque conforme a nuestros días, nuestras fuerzas, el pan de cada día, dánoslo hoy. Entonces la vida cristiana es una lucha, un conflicto diario, diario, diario, encarnizado de vida a muerte entre la carne y entre el espíritu. Estas obras que hemos estado estudiando, las obras de la carne, son todas las manifestaciones de una persona que vive en la carne, que opera en la carne, y no por esto no puede ser cristiano. Hay cristianos que operan en la carne. Veamos pues la treceava obra, que es herejías. Y aquí encontramos que esta palabra, herejías, es la palabra griega airesis, con H, airesis. Literalmente, o etimológicamente en el griego, significa escoger algo o un acto de escoger. Entonces la palabra herejías es una separación o una división doctrinal o un espíritu partidario por haber escogido algo opuesto a la verdad revelada por Dios. Se los voy a explicar. Cuando, por ejemplo, tú escoges creer en algo, una opinión tuya, como el señor ayer que llegó en el desayuno después del mensaje y me dice, oiga, señor Alducci, yo estoy en desacuerdo con usted en esto. Y le dije, ¿esta opinión o este desacuerdo de dónde viene? Me dice, pues usted dice que solo Cristo salva. Yo digo, me dijo, que cualquier camino lleva a Dios. Entonces le dije, mire, no es lo que usted piensa, ni tampoco en el último de los casos lo que yo pienso, sino lo que la Biblia dice. Dios, le dije a este señor ayer, no nos dejó la alternativa o la prerrogativa para que cualquiera pensara o se imaginara o escogiera de acuerdo a lo que él cree cómo llegar al cielo. Dios nos dijo, Dios ha hablado, Dios ha establecido un solo camino al cielo, Jesucristo su Hijo. Le dije entonces, usted puede comenzar a formar una secta. ¿Qué cosas son las sectas? Bueno, de ahí viene la palabra herejía. Las sectas son personas que tienen enseñanzas heréticas. O sea, escogieron la opinión de ellos y no la opinión de la Biblia. Y en el momento en que tú dices, bueno, es lo que yo pienso, y no dejas que la Biblia vea o sea la que diga qué cosa es la verdad, en ese momento te conviertes en un hereje. ¿Quién es una persona hereje? Es una persona que ha escogido, que ha causado una división por su opinión personal y no por la verdad revelada de Dios. Quiero mostrarles a ustedes, por ejemplo, vean ustedes en Hechos capítulo 5. En el libro de Hechos encontramos tres sectas. Ahora ya saben lo que es una secta. Todos los días en el periódico hablan que las sectas. En el periódico, desgraciadamente, muchos periodistas, Hechos 5, muchos periodistas no saben el significado o usan términos equivocados acerca de palabras. Por ejemplo, en el periódico, todo lo que no sea catolicismo es secta. Cualquier cosa que no sea el catolicismo es secta. Sin embargo, el catolicismo es la secta más grande que hay en el mundo. ¿Por qué? Porque han escogido la opinión de los hombres y no la opinión de Dios.
¿Quiénes son entonces las sectas? Las sectas son partidos conjuntos. Grupos de personas, escúchenme muy bien, que comienzan a

malo y que al final todos se van a salvar. Esto se llama universalismo. Y así podríamos ir con todas las sectas y con todos los grupos que enseñan cosas que contradicen la palabra. En los tiempos de Cristo, veamos algunas de las sectas que ya existían. Hechos 5:17. Entonces, levantándose el sumo sacerdote y todos los que estaban con él, esto es, la secta de los saduceos. Aquí la palabra secta es airesis, que estamos estudiando como obra de la carne. Airesis de los saduceos, se llenaron de celos. ¿Quiénes eran los saduceos? Era un grupo de religiosos que enseñaban que los ángeles no existían y que tampoco había resurrección de muertos. Vean ahora ustedes Hechos 15. Hechos capítulo 15, versículo 5. Pero algunos de la secta de los fariseos, otra vez la palabra airesis, que habían creído, se levantaron diciendo, es necesario circuncidarlos y mandarles que guarden la ley de Moisés. ¿Quiénes eran los fariseos? Bueno, los fariseos era un grupo, otra vez, de religiosos. Qué curioso, ¿no? Puros religiosos. No son ni borrachos, ni alcohólicos anónimos, ni comunistas, ni pandilleros, puro religioso. Y los fariseos eran un grupo de religiosos que decían lo siguiente. En el Antiguo Testamento, sí es cierto que Dios habló a través del Pentateuco, pero aparte del Pentateuco, los fariseos habían agregado a lo que había dicho Dios, el Mishnah o el Torah, 600 mandamientos que no estaban en el Antiguo Testamento. Y cuando Jesucristo llega, encuentra a Jesucristo que los fariseos le enseñaban a la gente sus tradiciones que ellos habían inventado, y no su Padre Celestial. Y vean lo que Jesucristo dice en Marcos capítulo 7. Marcos capítulo 7. Versículos del 6 al 8 y el 13. Marcos 7, del 6 al 8. Jesús les habla a los fariseos y respondiendo él les dijo, hipócritas, bien profetizó de vosotros Isaías, como está escrito, este pueblo de labios me honra, mas su corazón está lejos de mí. Escuchen, pues en vano me honra, enseñando como doctrinas, ¿qué cosa? Ahí está, mandamientos de hombres. En otras palabras, ni padre ni la Biblia dice eso. ¿De dónde lo sacaron? ¿De dónde lo sacaron? Lo inventó por ahí algún hereje. Dice el versículo 9, les decía también, bien invalidáis el mandamiento de Dios para guardar, ¿qué cosa? ¿Qué cosa hace los mandamientos de hombre o qué cosa hacen las tradiciones a la Biblia? La invalida. ¿Saben lo que significa invalidar? Significa hacer nula. Dice el versículo 13, otra vez, invalidando la palabra de Dios, ¿con qué cosa? Con vuestra tradición. Entonces, cuando hablamos con nuestros amigos católicos, les puedes preguntar, ¿de dónde sacaron el limbo? ¿De dónde sacaron el purgatorio? Ya me comienzan a soplar todos los hermanos, ¿verdad? ¿De dónde sacaron las misas a los muertos? ¿De dónde sacaron la cuaresma? ¿De dónde sacaron las misas a los santos? ¿De dónde sacaron que se convierte la sangre, la Eucaristía en el cuerpo y la sangre de Cristo? ¿De dónde sacaron todas estas cosas? Son tradiciones. Pero Roma considera las tradiciones con la misma autoridad de la palabra de Dios. Y lo único que hacen es invalidar el mandamiento de Dios. Por eso es la secta más grande que existe en el mundo. Vean ustedes en 2 de Pedro, en el capítulo 2, versículos del 1 al 2, que la Biblia dice que estas herejías, estas opiniones personales de muchas personas, son introducidas a la iglesia cristiana. Segunda de Pedro, capítulo 2, versículo 1. Pero hubo también falsos profetas entre el pueblo, como habrá entre vosotros falsos maestros, escuchen, que introducirán encubiertamente airesis destructoras, opiniones personales, tradiciones de los hombres, enseñanzas que no tienen su origen en la verdad revelada de Dios, sino en sus propios corazones perversos y degenerados.
Estas herejías, estas enseñanzas,

0: enseñanzas, comienzan a entrar a la iglesia y cuando nos damos cuenta, la iglesia está infiltrada. ¿Cómo puede una iglesia, cómo podemos la iglesia cristiana de Cuernavaca evitar ser infiltrados? ¿Cómo podemos evitar que vengan enseñanzas que comiencen por debajo del agua a infiltrarse por todos lados? ¿Saben ustedes cómo? Primer paso, haciendo una declaración de fe. Esta iglesia tiene una declaración de fe y a cada persona nueva que viene se le entrega en sus manos. En esta declaración de fe se explica lo que nosotros creemos a la luz de la palabra de Dios. Si alguna persona no cree en su hermano, está en tinieblas, número uno. Número dos, anda en tinieblas. Número tres, no sabe a dónde va. Y número cuatro, las tinieblas le han cegado los ojos. ¿Hay alguien en tu familia que no has perdonado hace 3-4 meses? ¿Oyas a tu ex marido? ¿A tu ex esposa? ¿Hay un odio contra tu vecino que no has solucionado y no has arreglado? ¿Tienes en tu corazón rencor constante contra alguna persona? La Biblia dice, tu carne está operando y no el Espíritu de Dios. En esta mañana, lo único que tú puedes hacer es pedirle perdón a Dios, reconciliarte con Dios, hacer la paz con Dios y confesar tu pecado delante de Dios. Y para acabar en esta mañana, veamos Romanos capítulo 8, donde la Biblia nos explica de qué manera podemos nosotros darnos cuenta si nuestra vida cristiana es genuina y verdadera. Romanos 8, del 5 al 8. ¿Los que son de dónde? Los que son de la carne. Aquí se está refiriendo a los incrédulos. Aquí no está hablando de los cristianos carnales, porque más adelante vamos a ver que dice, pero nosotros no estamos ya en la carne. Podemos operar en la carne, pero ya no estamos viviendo en la carne. Si tú me dices, como una vez que fui por allá, por el sur de México, me subí con un pastor en su coche, y me dice el pastor, mira hermano Alducin, esa licorería es del hermano fulano de tal. ¡Ay, un hermanito! ¡Qué bien! Y le digo, ¿y cuánto tiempo tiene el hermano en la iglesia? 5 años. Y le dije, 5 años y sigue vendiendo licor. Me dice, sí, es que es un hermano carnal. Entonces, hay ciertos hermanos dentro de la iglesia que los clasifican como carnales y les permiten vivir en pecado, clasificándolos como carnales. Pero en la Biblia no existe esto. En la Biblia existe que un cristiano puede operar en la carne de vez en cuando, pero no vivir en la carne continuamente. Ahí está la diferencia. 1 Juan 3:9, cualquiera que es nacido de Dios no puede practicar, vivir, revolcarse, acostarse, hacer un hábito del pecado. ¿De qué nos salvó entonces Dios? Nos salvó de la esclavitud del pecado. Y el cristiano, aunque puede operar en la carne, y aunque puede hacer cosas que antes hacía, el cristiano ya no vive continuamente en la carne, porque cuando el cristiano opera en la carne, se arrepiente, le duele, se siente delante de Dios, que ha ofendido a Dios, tiene temor de Dios. Si tú vives en la carne, y en adulterio, y robándole hace 4 o 5 meses, y no te duele el corazón, y no le confiesas a Dios, no eres cristiano. Estás en las tinieblas. Los que son de la carne, piensan en las cosas de la carne. Todo el día estás pensando en que hay muchachos, adulterio, fornicación, robos. Todo su vida es, sus pensamientos están concentrados en las obras de la carne. Adulterio, fornicación, lascivia, envidias, orgías, borracheras, etcétera, etcétera. Pero los que son del Espíritu, en las cosas del Espíritu, ¿cuánto tiempo al día? Tenemos 24 horas. ¿Cuántas horas al día piensas en el Espíritu? ¿A qué me refiero? ¿Cuántas veces al día piensas en Dios? ¿Cuántas veces al día, o cuántas horas o segundos lees la Biblia a diario? ¿Cuánto tiempo dedicas a la oración? Si me dices que los últimos 2 días, las últimas 48 horas, han pasado sin ningún pensamiento hacia Dios, sin abrir la Biblia, sin orar, y sin levantarte en la mañana y elevar tu alma cuando te levantas, y es que cualquier cosa es el día tuyo, Padre, gracias por este día, y ahí vas todo dormido al baño, ¿verdad? Pero vas pensando, Dios, Padre, gracias por este día, y te llena el Espíritu Santo el corazón de alabanza hacia Dios, no puedes ser cristiano. El que es del Espíritu piensa en las cosas del Espíritu. Versículo 6, porque el ocuparse de la carne es muerte, pero el ocuparse del Espíritu es vida y paz. ¿A qué muerte se refiere? Se refiere a la pérdida de comunión con Dios. El que vive en la carne no puede tener comunión con Dios, en otras palabras. Pero el que se ocupe del Espíritu, por tener comunión con Dios, ¿qué hay en su vida? Vida, pero no una vida así nada más me levanto y existo. Una vida de paz. Una vida de paz. De que te levantas y sabes que todo está tranquilo. Todo está bajo control. Tu negocio está en las manos de Dios. El futuro de tus hijos, como decía la hermana, está en las manos de Dios. Y tienes una paz que te llena el alma y el corazón, pero que sobrepasa el entendimiento, una paz que solo el Espíritu nos puede dar. Versículo 7. Por cuanto la mente carnal es enemistad contra Dios, porque no se sujeta a la ley de Dios, ni tampoco puede. Y los que viven según la carne no pueden agradar a Dios. Versículo 9. Más vosotros, o sea, esta frase nos introduce y nos enseña que los que estaban anteriormente, o de los que estaba hablando, no eran cristianos. Ahora Pablo dice, los que son de la carne, miren, hacen esto, identifícanos por esto y por esto. Y se voltea a Pablo y dice, más vosotros. ¿Quiénes son vosotros? Los cristianos. Más vosotros no vivís según la carne, sino según el Espíritu. Si es que el Espíritu de Dios mora en vosotros. Y si alguno no tiene el Espíritu de Cristo, no es de él. ¿Tú tienes el Espíritu de Dios? No me levantes la mano. Pregunta, ¿tu vida está caracterizada por la paz, la tranquilidad, la calma? ¿Vives deleitándote en Dios todos los días? Cuando lees la Biblia, ¿encuentras deleite en él? Cuando en la mañana te levantas a las 4, 5 de la mañana o 6 de la mañana a orar, ¿encuentras en ese tiempo con Dios paz, gozo? Y cada vez te dan más ganas de estar delante de Dios en oración, en memorización y en estudio de la palabra. Entonces tienes el Espíritu. Y si no tienes el Espíritu, aunque hables en lenguas y te revuelques y grites y tengas visiones, dice la Biblia, el que no tiene el Espíritu no es de él. Versículo 10, pero si Cristo está en vosotros, el cuerpo en verdad está muerto a causa del pecado, mas el Espíritu vive a causa de la justicia. Pablo acaba diciéndonos, si alguno de ustedes tiene el Espíritu Santo, ¿qué cosa tiene el cuerpo? La palabra muerto significa separado. Tu cuerpo está separado del poder del pecado. Aun cuando tenemos el pecado ya no nos domina, ya no nos esclaviza, ya no nos sujeta, ya no tiene el pie puesto en nuestro cuello. Ahora cuando caigo en pecado, vengo a Dios, le confieso mi pecado y la paz de Cristo, que sobrepasa todo entendimiento, comienza a guardar mis pensamientos y mi corazón en Cristo Jesús. Despidámonos en oración. Padre Santo, te damos gracias en esta mañana porque cada vez que comenzamos a opinar algo, nuestra pobre opinión personal, no basada en tu verdad revelada, caemos en herejías. Tú no le diste al ser humano la prerrogativa de escoger qué pensar de ti. Por eso han hecho una caricatura de ti. Por eso te han distorsionado en las películas, en los libros, herejes. Porque es una imagen que no corresponde a la que tú has revelado en tu santa palabra. Por eso se juntan sectas y por eso hay herejes y grupos sectarios, porque dominan en ellos sus pensamientos y no tus pensamientos revelados en la Biblia. Enséñanos a permanecer fieles a tu palabra, aun cuando muchas veces tu palabra parezca contradictoria a nuestra razón, porque en el último de los casos no es nuestra razón la que debe prevalecer, sino el discernimiento y la obediencia, porque tú lo has dicho. Te damos gracias, Padre Santo, también porque si hay envidia en nuestra vida en esta mañana, contra alguien, desasosiego porque no tenemos lo que anhelamos, o porque anhelamos algo mejor, te pedimos perdón, porque eso significa que no confiamos en ti. Te estamos llamando mentiroso, porque al tener desasosiego e intranquilidad, creemos que tú no eres bueno con nosotros y que no nos quieres dar lo mejor. Pero si tenemos lo que tenemos ahorita, es porque dentro de tus ojos y de tu corazón así lo has considerado. Gracias, Padre, por lo que tenemos. Gracias por lo que no tenemos. Pero saca de nuestra vida cualquier asomo de envidia o de codicia o de avaricia. Te damos gracias también, Padre Santo, en esta mañana porque es muy importante que nuestra vida sea limpia delante de ti y que podamos verdaderamente tener limpio el corazón de odio y de rencor contra cualquier persona. Saca de nuestro corazón cualquier intento de homicidio, de venganza o de rencor contra alguien, para que seamos perfectos como tú eres perfecto que estás en el cielo. Y así en este momento también, con sus rostros inclinados, ¿habrá alguna persona en esta mañana que quisiera recibir a Jesucristo por primera vez? Que haya comprendido que no puedes vivir ya más sin Cristo. Que entiendas que en esta mañana tienes que hacer la paz con Dios. Y me preguntarás, ¿qué debo de hacer? La Biblia dice, arrepiéntete de tus pecados. Arrepiéntete de tus tinieblas. Arrepiéntete de tus opiniones personales, de tu soberbia, de tu envidia, de tu rencor y de tu odio. Y confía en esta mañana en que Dios, en la cruz del Calvario, en la persona de su Hijo Jesucristo, pudo perdonarte y perdonarme en nuestro lugar. Cuando Jesús moría, en su cuerpo Dios ponía tus envidias, tus borracheras, tus fornicaciones, todas las cosas que hiciste, Cristo las llevaba en su cuerpo en la cruz. Y ahora Dios te pide, solo cree con todo tu corazón que mi Hijo Jesucristo ha muerto en tu lugar, que Él ha pagado tu infierno y tu juicio mediante su sangre derramada en la cruz. Ábrele tu corazón en este momento y dile estas palabras a Dios, ahí desde tu lugar, en el silencio de tu corazón. Mi Señor y mi Dios, perdona mis pecados, me arrepiento sinceramente y te pido que me ayudes a cambiar de vida. Creo con todo mi corazón que Jesucristo tu Hijo pagó en la cruz con su sangre por todos mis maldades y todos mis pecados. Ahora, Señor Jesús, te abro mi corazón y te invito a mi vida como mi Señor y mi Salvador personal. Y te doy las gracias porque salgo contigo en esta mañana en mi corazón. En el nombre de Cristo. Amén.
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Te suplico, Señor, una vez más que tú te glorifiques al aplicar tu palabra en el corazón. En este día, Señor, abrimos nuestro corazón de par en par a lo que tú quieras hacer en nuestra vida. Señor, permítenos, Señor, que nuestra vida te glorifique y ayúdanos, Señor, a poder aplicar los principios de tu palabra, ponerlos en práctica. Ayúdame, Señor, a poder entregar este consejo de tu palabra. En el nombre de Jesús lo pedimos todo. Amén y amén. Abra su Biblia, por favor, a la primera epístola del apóstol Pedro, primera de Pedro, capítulo 1. Vamos a leer del versículo 13 al 17. Primera de Pedro, capítulo 1, versículo 13 al 17, dice así: Por tanto, ceñid los lomos de vuestro entendimiento, sed sobrios y esperad por completo en la gracia que se os traerá cuando Jesucristo sea manifestado. Como hijos obedientes, no os conforméis a los deseos que antes tenías estando en vuestra ignorancia, sino como aquel que os llamó es santo, sed también vosotros santos en toda vuestra manera de vivir. Porque escrito está: sed santos porque yo soy santo. Y si invocáis por Padre aquel que sin acepción de persona juzga según la obra de cada uno, conducíos en temor todo el tiempo de vuestra peregrinación. Quiero leer el versículo 13 en otra versión. Es la versión, la Nueva Traducción Viviente. En este versículo 13, noten bien que la palabra que dice acá, sed sobrios, tiene que ver con una virtud importantísima para nuestra vida. Y esta versión dice de esta manera: así que piensen con claridad y ejerciten el control propio. Pongan su esperanza en la salvación inmerecida que recibirán cuando Jesucristo sea revelado al mundo. Sed sobrios nos está hablando de el dominio propio, de aplicarlo, de ponerlo en funcionamiento. Muchos cristianos, muchas personas que no han sabido detenerse ante un impulso y han cometido algunos errores, han dañado su misma vida, dañado el matrimonio, su hogar. Algunos han perdido su trabajo, han perdido grandes cantidades de dinero, otros no tanto, pero igual han fracasado. Y eso hace que de alguna manera se sientan decepcionados de sí mismos. Y la pregunta es: ¿por qué, dicen algunos, no me pude detener? ¿Por qué no pude responder adecuadamente? ¿Por qué le di lugar a la ira? ¿Qué fue lo que me pasó? Y usted alguna vez se ha sentido así como frustrado consigo mismo y dice: pero ¿por qué soy tan frágil? ¿Por qué soy tan débil? ¿Por qué no puedo poner límites? ¿Por qué no puedo mantenerme sin excesos en mi vida? ¿Por qué cruzo los límites? Es tan fundamental, tan importante el dominio propio, porque cuando una persona no lo tiene, definitivamente es una persona sumamente vulnerable. En el libro de Proverbios 25, 28 dice así: como ciudad derribada y sin muro es el hombre cuyo espíritu no tiene rienda. En los tiempos bíblicos, como también en la historia secular, podemos ver, por ejemplo, grandes ciudades que en su época fueron amuralladas. Los muros representaban seguridad en muchas áreas: seguridad social, seguridad económica, seguridad familiar. No tener muros implicaba que podían robar los granos, eran vulnerables ante los ataques de sus enemigos. Entonces, aquí compara a una persona que tiene los muros derribados con aquella persona que no tiene dominio propio. Cuando dice: como ciudad derribada y sin muros es el hombre cuyo espíritu no tiene rienda, es decir, no tiene dominio propio. En otras palabras, esta persona es sumamente vulnerable. De repente viene en alguna circunstancia, viene el enemigo de sus vidas y le empieza a robar la paz, el gozo, le quita todo lo que tiene, porque la falta de dominio propio lo ha desprotegido, y eso lo convierte en una persona que fracasa de una manera continua y sistemática. Por eso la exhortación que encontramos aquí en este versículo 13: por tanto, ceñid los lomos de vuestro entendimiento, sed sobrio, es decir, aplica, ejercítate en el dominio propio. Y es algo que nosotros necesitamos hacer. Por eso quiero hablar en esta hora bajo el tema: hagamos funcionar el dominio propio.
Esto entonces nos lleva en primer lugar a considerar el génesis del milagro del dominio propio. Alguien preguntaría, ¿por qué es un milagro? Ya se lo voy a explicar. Es importante que entonces nosotros entendamos en primer lugar lo que es nuestra naturaleza humana. En el versículo 4 del capítulo 1 de la segunda epístola de Pedro, aquí encontramos aquí una declaración muy importante que nos ayuda a entender por qué existe tanta corrupción a nivel global. En el segunda de Pedro 1, versículo 4, dice: por medio de las cuales nos ha dado preciosas y grandísimas promesas, para que por ellas llegaseis a ser participantes de la naturaleza divina, habiendo huido de la corrupción que hay en el mundo a causa de la concupiscencia. ¿Por qué hay tanta corrupción? Por causa de la concupiscencia, es decir, por causa de esos instintos naturales que nos impulsan a hacer lo malo. Es decir, cuando esa persona no le puede poner límites, no tiene dominio propio sobre sus propios deseos, entonces el mundo entra en corrupción. En cualquier área que pudiésemos analizar la corrupción, todo nace del corazón. De hecho, Jesús dijo que los homicidios, los adulterios y los robos nacen del corazón. Entonces, cuando una persona no le pone dominio propio a esos instintos, a esos deseos, entra en corrupción. Entonces, entendiendo que ese es un problema innato en el ser humano, entonces nosotros como hijos de Dios necesito entonces frenos espirituales para no entrar en corrupción. Entonces, ¿cómo se obtiene este milagro del dominio propio? Se obtiene a través del nuevo nacimiento. Cuando usted viene a los pies del Señor Jesucristo, cuando usted es salvo, dentro de ese combo, el Señor implanta una bendición, que es el dominio propio. Tenemos, según lo que dice la Escritura, sobre el fruto del Espíritu. O sea que en la salvación Dios nos da tantas cosas, tantas armas espirituales, tantos recursos, y dentro de ellos está el amor, el gozo, la

mismo tema. Por ejemplo, allá en el libro del Evangelio según San Juan, en el capítulo 1, versículo 11, dice: a lo suyo vino y los suyos no le recibieron, mas a todos los que le recibieron, a los que creen en su nombre, le dio potestad de ser hechos hijos de Dios. Oiga esto, en este mundo hay dos clases de personas: las que son criaturas de Dios y los que son hijos de Dios. No por haber nacido en esta tierra somos automáticamente hijos espiritualmente de Dios. Somos criaturas de Dios, que es una diferencia. Ser hijo de Dios, aquí lo dice claramente, a los que creen en su nombre. Es decir, a esas criaturas que creen que Cristo murió en su lugar en la cruz del Calvario, y por su sangre el Señor nos ha perdonado. Si yo creo en Jesús, entonces me da la potestad de ser hecho hijo de Dios. Dice: los cuales no son engendrados de sangre ni de voluntad de varón, sino de Dios. O sea que ese es un milagro. Entonces el dominio propio, en otras palabras, es algo que es espiritual, sobrenatural. Es algo que se adquiere a través del nuevo nacimiento. Ahora, ¿qué es ese dominio propio? La palabra dominio propio, templanza, que se traduce del griego, significa ser dueño de sí mismo. Es decir, que es esa virtud que permite el control de las pasiones. Mantener control sobre los deseos, sobre las pasiones, de una forma continua, habitual. Pero eso es algo que se recibe por obra del Espíritu Santo en nuestra vida. Por eso el apóstol Pablo, cuando habla a Timoteo en la primera epístola, en el versículo 7, dice: Dios no nos ha dado espíritu de cobardía, sino de poder, de amor y dominio propio. O sea que tenemos un recurso tremendo en nuestras manos. El problema es que la ignorancia de esa virtud nos hace vivir como personas, como que si no tuviésemos las fórmulas para poder salir adelante. La Biblia dice: mi pueblo pereció porque le faltó conocimiento. Entonces, cuando nosotros venimos a Cristo, ese dominio propio, es decir, esa facultad de ser dueños de nosotros mismos, o de controlar el ego, controlar la voluntad, es posible tenerlo, porque es algo que viene con el Espíritu Santo, que vino a vivir a nuestro corazón. Ahora, la capacidad que tiene el dominio propio no solamente es para decir no a las cosas negativas, sino para decir sí a las cosas de Dios. Por eso que en la segunda epístola de Pedro, capítulo 1, versículo 6, aquí el apóstol Pedro está aconsejando como una, por ejemplo, hacer una grada espiritual. Y hay cosas que nosotros debemos de ir añadiendo a nuestra vida. Dice en el versículo 5 de segunda epístola del apóstol Pedro, capítulo 1, dice: vosotros también poniendo toda diligencia. O sea, es algo que yo tengo que hacer. Dice: por esto mismo, añadid a vuestra fe virtud, a la virtud conocimiento, al conocimiento dominio propio. O sea, nos damos cuenta que yo tengo que poner mi parte de la voluntad, de mi confianza, que la tengo que ponerla en el Señor. Yo tengo que, por ejemplo, cuando he recibido conocimiento de Dios, tengo que aplicarlo. O sea que si yo no lo aplico, entonces, aunque yo tenga el medicamento, pero si yo no me lo tomo, entonces voy a tener la enfermedad que me han diagnosticado. Pero si yo aplico ese medicamento, es algo que yo tengo que hacer. Ahora, eso es desde el punto de vista positivo. Pero desde el punto de vista negativo, el dominio propio nos ayuda a abstenernos de lo inconveniente. Por eso Pablo, dentro de un contexto, poniendo una ilustración de las competencias de atletismo de los griegos, y esto era muy lógico, porque él veía, por ejemplo, que aquellos que competían en lucha, en el atletismo, tenían que entrenarse lo suficiente para poder ganar. Y Pablo dice: todo aquel que lucha, de todo se abstiene. Eso lo dice en 1 Corintios 9, 25. Ahora, si nosotros, por ejemplo, si tomamos el ejemplo del mundo de los deportes, hablemos un poco entonces de la selección de fútbol playa. Vea, jugar en arena, hermanos, es mucho más complicado. ¿Por qué? Porque se requiere una fuerza extraordinaria en las piernas. Por eso que los cambios son en cada momento de los jugadores, porque cuesta mucho jugar en arena. Entonces, pero para tener las condiciones físicas,

0: Se requiere de disciplina, de abstenerse de qué, de no trasnochar, abstenerse de cigarrillo. ¿Por qué? Porque perjudica la oxigenación a las células, porque la nicotina, el tabaco afecta, hermano, los pulmones, los bronquios. Se tienen que abstener, por ejemplo, de comer chicharrón, hermanos. ¿Por qué? Porque si entonces tiene las arterias todas topadas con colesterol, necesita estar lo mejor posible para una buena irrigación. En fin, hermanos, entonces en el mundo espiritual, hermanos, si nosotros queremos ser atletas espirituales, yo tengo que abstenerme, pero el punto es cómo lo hago, hermano. Alguien podría decir, hermano, yo sé que eso no es bueno, pero no puedo detenerme. Ah, entonces, ¿qué necesito? Necesito la ayuda de Dios. Ahora, si usted no ha nacido de nuevo, ¿qué significa nacer de nuevo? Si usted no le ha pedido perdón a Dios por sus pecados y por la fe en su sangre no ha recibido el perdón, entonces usted necesita la experiencia de tener una nueva naturaleza. Porque en esa nueva naturaleza, es decir, ser hijo de Dios, como lo hemos leído también en esta epístola de Pedro, cuando nos habla de la naturaleza divina que ha sido implantada en nosotros. Si yo no tengo una nueva naturaleza, entonces no voy a tener dominio propio. Porque eso ya viene con la experiencia de aceptar a Jesucristo como nuestro único y suficiente Salvador. Ahora, si yo he nacido ya de nuevo y tengo esa capacidad, primero tengo que conocer para qué sirve. Si usted, por ejemplo, en una fábrica llama a alguien y le dice, mira, quiero que operes esta máquina, pero él no sabe para qué es, tiene que explicarle, tiene que ser entrenado. De igual manera, yo tengo que conocer que tengo en mí esa capacidad. ¿Cómo lo voy a conocer? A través de la palabra de Dios. Entonces la palabra de Dios me dice qué es lo que yo tengo en Cristo. En otras palabras, cuál es la herencia que tengo en Cristo Jesús. Y dentro de ella está sencillamente el dominio propio. Ahora, cuando una persona tiene realmente un dominio propio, se puede considerar a esta persona como de éxito. La concepción de éxito en el mundo lo ven como una persona que ha triunfado socialmente, económicamente y en otras áreas. Pero quiero que leamos lo que dice la Escritura sobre el verdadero éxito y la relación que tiene con el dominio propio. En el libro de Proverbios, en el capítulo 16, en el versículo 32, la Escritura nos dice así: mejor es el que tarda en airarse que el fuerte, y el que se enseñorea de su espíritu que el que toma una ciudad. Usted puede, por ejemplo, conquistar una ciudad. Esta ciudad puede ser la ciudad de su, digamos, del deporte, la ciudad de sus estudios, la ciudad de su familia, de su matrimonio, de su empresa. Es decir, usted ha tenido diferentes clases de éxito, de bendiciones en la vida. Pero si no tiene dominio propio, realmente lo que tiene lo va a echar a perder. ¿Cuántos han tenido la linda oportunidad de casarse bien, pero echaron a perder su matrimonio por falta de dominio propio? Otros han perdido su empleo, han perdido la oportunidad que les concedió sus estudios. Sin embargo, echaron a perder esa oportunidad por falta de dominio propio. Por eso es claro lo que dice la Escritura, que es mejor el que se tarde en airarse que el fuerte, y el que se enseñorea de su espíritu, es decir, el que tiene control sobre sí mismo, es mayor que el que toma una ciudad. Entonces, el verdadero éxito tiene que ver mucho, hermanos, con el dominio propio. Entonces, el propósito de esta virtud es mantenernos en libertad y santidad. La verdadera libertad, acabamos de celebrar, hermanos, nuestro independencia patria, en el tiempo de nuestra emancipación, pero más importante es la emancipación espiritual en Cristo el Señor. Entonces, ¿cómo se mantiene esa libertad? Se mantiene, entre otras cosas, a través del dominio propio. Entonces, claro, hay personas que hoy en día se sienten ahora muy mal porque, a lo mejor, por no haber frenado su mal temperamento, echaron a perder su vida matrimonial. Pero ahora bien, cuando el dominio propio está presente, se necesita desarrollarlo. Por eso la exhortación que vemos aquí: por tanto, ceñid los lomos de vuestro entendimiento, sed sobrio. En otras palabras, pon en práctica el dominio propio. Entonces, ¿cómo se ejercita, hermano? Mire, cuando nosotros miramos la importancia de tener el dominio propio, hermano, le vamos a empezar a dar el tratamiento adecuado. Así que se necesita ser desarrollado. Por lo menos le voy a dar aquí tres elementos fundamentales. Primero, para que esa semilla que está ya sembrada germine y pueda, hermano, crecer y madurar, necesito fijar el propósito de mi vida para la gloria de Dios. En otras palabras, Señor, yo quiero vivir para tu honra, Señor. Todo lo que soy y lo que hago, quiero exaltar tu nombre. Volviendo al fútbol playa, ¿no es cierto que es tan bonito cuando uno de estos jugadores mete el gol y empiezan a levantar las manos y empiezan a orar? ¿Verdad que sí? Pienso que muchos de ellos son cristianos. Uno de ellos se levantó la camiseta y decía: doy gracias a Dios. Y por eso le sacaron tarjeta roja. Él sabía que le iban a sacar tarjeta roja, pero como ya era el último partido, ¿qué importa? Entonces, lo que él quería era exaltar a Dios. En otras palabras, lo que he logrado es por Dios. Entonces, cuando tenemos una meta maravillosa, que es honrar a Dios, entonces Dios dice: muy bien, tú me quieres honrar, entonces te voy a dar la fortaleza, el desarrollo del dominio propio para que logres lo que tú te has propuesto. Entonces, por eso es importante. El dominio propio va a empezar a desarrollarse cuando tomamos la decisión: Señor, mi vida es para ti. En segundo lugar, cuando decidimos obedecer los principios de la palabra de Dios. Señor, aquí tu palabra me dice esto. Aunque mi lógica, la opinión ajena, como también mis emociones, mis sentimientos quieren otra cosa, pero yo le voy a hacer caso a lo que dice tu palabra, porque tu palabra dice que el corazón es engañoso más que todas las cosas. Y tu palabra también dice: maldito el hombre que confía en el hombre. Pero te voy a dar crédito a ti en tu palabra más que a otra opinión y la mía misma. Entonces, ¿qué va a pasar? Entonces, el dominio propio se empieza, hermano, a desarrollar. Y eso va a llevar, en tercer lugar, a la llenura o gobierno del Espíritu Santo. La Biblia dice: andad en el Espíritu. Recuerde que en Gálatas, en el capítulo 5, la Biblia nos habla claramente que el dominio propio es fruto del Espíritu. Oiga esto, lo que dice Gálatas 5:22: más el fruto del Espíritu, en otras palabras, no es algo mío, no es algo que yo fabrico, es del Espíritu Santo en mi vida. Más el fruto del Espíritu es amor, gozo, paz, paciencia, benignidad, bondad, fe, mansedumbre, templanza. Contra tales cosas no hay ley. Templanza, ¿qué es templanza? Dominio propio. O sea que cuando el Espíritu Santo está gobernando nuestra vida, entonces el dominio propio ya está en su desarrollo. Entonces una persona espiritual se manifiesta a través de decir no cuando tiene que decir no y decir sí cuando tiene que decir sí. O sea, es dueño de sí mismo. No se deja controlar ni por sus pasiones ni tampoco por la opinión pública, sino que se deja controlar por el Espíritu de Dios. Entonces, el hecho, hermanos, que usted y yo tengamos el dominio propio es una tremenda bendición. Yo no sé si usted estaría feliz que le diga: mira, aquí te entrego el último vehículo, el modelo del año 2040. Pero no tiene frenos, solo tiene acelerador y llega hasta 500 kilómetros por hora, pero no tiene frenos. ¿Usted se subiría? No. ¿Por qué? Porque arriesgaríamos nuestra vida. De igual manera, Dios, hermanos, nos ha dado tantas bendiciones, pero Dios quiere que dentro de ellas nosotros aprendamos a decir no. ¿Por qué razón? Porque si nosotros nos dejamos guiar a través del impulso de la vieja naturaleza, nos vamos a dañar. Entonces, el punto es este: si yo he recibido a Cristo y el dominio propio está en mí, yo tengo que, hermano, favorecer la germinación de esa semilla, abonarla, regarla, a través de orientar mi vida para la gloria de Dios, a obedecer la palabra y a ser gobernado o lleno del Espíritu Santo. Entonces, cuando eso se da, entonces muy bien, dice el Señor: ahora, hijo, has entendido esto. Ahora es importante que vayamos al gimnasio del dominio propio. Así como las águilas, cuando tienen sus polluelos y ya tienen la edad de poder abandonar el nido, curioso, la águila empieza a hacer ciertas cositas, empieza a quitar las plumas con las cuales ha acolchonado el nido. Empiezan a salir algunas pequeñas ramas en el nido que le dan incomodidad al polluelo. Luego empieza a quitar no solo las plumas, sino las hojas que están por debajo, hasta el punto que deja solo los resortes del colchón. Entonces el polluelo ya no se siente cómodo, se quiere acostar, no se puede, se siente incómodo. Entonces, ¿por qué? La mamá águila sabe que es hora de alzar el vuelo. Entonces, ¿qué hace el águila? Se los lleva a los polluelos. Y en el momento que están, digamos, a cierta altura, abre la compuerta. El polluelo va viendo todo aquello, lo va viendo, qué lindo, qué montaña más hermosa, qué lago, qué lindo, qué bello. Entonces, de repente la madre abre las compuertas y deja caer al polluelo. ¿Se puede imaginar el grito que debe pegar? ¡Ah! Pero de repente descubre que tiene algo que le ayuda, que son las alas. Y entonces la madre viene por detrás y cuando ve que el polluelo todavía no tiene riesgo de estrellarse, lo agarra y lo va a poner al nido. Y así lo está entrenando día tras día hasta que descubre que tiene alas. Así también de alguna manera Dios hace con nosotros. Nos va quitando ciertas cositas, nos dice: muy bien, hijo, ahora te voy a llevar al gimnasio para que veas que tienes fibra espiritual. ¿Estamos dispuestos a ir al gimnasio, hermano? Bueno, si no está dispuesto, de todos modos vamos a ir. Ahora, en ese gimnasio, cuando usted, por ejemplo, va a un gimnasio, ahí mira diferentes aparatos para ejercitar distintas partes del cuerpo. Entonces, quiero por lo menos mostrarle 5 aparatos dentro del gimnasio del dominio propio. En la primera de ellas, el primer aparato, hermano, en la cual todos tenemos que subirnos, son las pruebas. Dice la palabra de Dios siempre en primera de Pedro, capítulo 1, versículo 6. Dice: en lo cual vosotros os alegráis, aunque ahora por un poco de tiempo, si es necesario, tengáis que ser afligidos en diversas pruebas. Para que sometida a prueba vuestra fe, mucho más preciosa que el oro, el cual aunque perecedero se prueba con fuego, sea hallada en alabanza, gloria y honra cuando sea manifestado Jesucristo. Ve aquí, hermano, todos tenemos que pasar por una diversidad de pruebas. ¿Alguna vez usted se ha dicho a sí mismo: ¿por qué me está lloviendo la milpa? Porque vienen problemas por un lado, problemas financieros, de salud, problemas de hogar, problemas laborales, problemas con esto, y te dice: ¿qué es lo que está pasando? Entonces Dios dice: muy bien, hijo, es importante que entiendas que yo te he dado la capacidad espiritual para que tú gobiernes, para que tú hagas las cosas. Entonces el Señor permite las pruebas, hermano, por un corto tiempo, no siempre, o sea que hay etapas. Para que, en primer lugar, para que puedan cualificar la autenticidad de nuestra fe. Sí, para que aquella fe, hermanos, que hemos recibido se vaya purificando, porque por las adherencias que nosotros le ponemos a nuestra fe. Confiamos, hermanos, confiamos en la gente más que en Dios. Confiamos en los gobiernos más que Dios. Confiamos en nosotros mismos más que Dios. Entonces las pruebas van limpiando eso, ¿no?, esas escorias, hasta que nuestra confianza esté completamente en el Señor Jesucristo. Entonces, no solo, hermano, por eso Dios permite las pruebas, porque van a cualificar la fe y también van a traer honra y gloria cuando Jesucristo sea manifestado. En otras palabras, seremos una calidad de cristianos conforme a la voluntad de Dios. Así que el primer aparato, y donde tengo que en un momento dado aplicar los frenos espirituales, lo voy a tener que hacer. ¿Por qué razón? Porque ante las dificultades puede venir una voz como la que vino a Job a través de su esposa: maldice a Dios y muere. Mira cómo Dios te tiene. Tenía una crisis económica, tenía una crisis de familia, sus hijos habían muerto, una crisis de salud, una crisis hasta matrimonial. Maldice a Dios y muérete. Pero Job le puso los frenos espirituales. Jehová dio, Jehová quitó, sea su nombre bendito para siempre. Entonces, hermano, en medio de las pruebas, cada vez que usted aplica los frenos espirituales, el dominio propio, usted crece. Amén, hermano. Cada vez que usted a lo inconveniente dice no, en ese momento crece un centímetro en el mundo espiritual. En ese momento se va desarrollando. Como que usted llega a esos aparatos en el gimnasio y empieza a hacer ejercicio, así como los músculos que yo tengo, ¿no?, que ya me están cayendo. Entonces, cuando usted hace esos ejercicios, usted va viendo la mejoría. Entonces, de ahí que cuando nosotros estamos en diversas pruebas, esas pruebas que son esas pesas, y no es agradable. ¿Por qué? Porque los músculos sufren. Pero usted sabe que eso es beneficioso. Ahora, las pruebas en la vida son importantes porque nos ayudan a desarrollar. Pero Dios nos ha dado el dominio propio. A lo mejor puede venir una tentación por ahí que le van a ofrecer dinero muy fácil. Un dinero engañando a los consumidores. Le van a ofrecer productos, hermanos, que realmente son dañinos. Como la crisis, realmente, hermano, uno de los factores de la crisis económica que ha, desde el año 2008 hasta este día, hermano, ha traído tantos problemas, es porque algunos no le pusieron freno a la avaricia y vendieron las hipotecas tóxicas. O sea, queriendo obtener dinero de una forma fraudulenta, dañaron no solamente a otras personas, sino ellos mismos también. Hermano, ¿por qué algunos no han podido prevalecer? Y dice, ¿pero por qué Dios no me bendice? Hermano, Dios ya nos bendijo con el dominio propio. O sea que ahí está esa capacidad para poder decir no lo que tenemos que decir no y sí lo que tenemos que decir sí en el tiempo de la prueba. El otro aparato dentro del gimnasio del dominio propio son los deseos pecaminosos que tenemos en nuestro corazón. Por eso que la porción que hemos leído como base, en el versículo 14 de la primera de Pedro, capítulo 1, versículo 14 y 15, dice: como hijos obedientes, no os conforméis a los deseos que antes teníais estando en vuestra ignorancia, sino que como aquel que os llamó es santo, sed también vosotros santos en toda vuestra manera de vivir. Dice aquí que no os conforméis a los deseos que antes teníais. O sea, que ¿cómo yo voy a ponerle límite a esos deseos? Esos deseos están en nosotros, son innatos, nacimos con ellos, son instintos naturales. Dentro de hoy está el instinto de hambre y de sed que nos impulsa a comer. Pero cuando ese deseo, hermano, está aumentado, quiere cruzar el límite, puede llegar a la gula o, en el caso contrario, a la anorexia nerviosa y a la bulimia. Entonces hay que poner límites. Entonces vemos, por ejemplo, el instinto de reproducción. Ahí están los deseos sexuales. Ahí sí que tiene que ponerse límites. Y Dios ha puesto esos deseos para que se disfruten dentro del contexto por lo cual Dios lo creó. Por ejemplo, el instinto de adquisición. Este es el deseo de adquirir. ¿Para qué cosa? Adquirir, eso nos ayuda a adquirir, por ejemplo, un estudio, nos ayuda a adquirir, por ejemplo, una casa, un techo, el vestido, etc. Pero si ese instinto se desborda, puede llevar al robo, puede llevar, hermano, al fraude, porque quiere más y más, entonces se convierte en avaricia. Entonces, esos deseos están en el corazón de cada uno de nosotros, y eso, hermano, se convierte en un gimnasio que andamos todos los días de nuestra vida. De repente el diablo puede venir ahí, o más bien esos instintos, esos deseos, eso se llama concupiscencia. Puede venir a su mente una sugerencia: mira, fulano de tal te insultó, dile tú dos palabras también. Entonces viene ese impulso y usted dice, no lo voy a hacer. Eso es importante. Entonces en ese momento usted lo que está haciendo es ejercitar la nueva naturaleza para que controle la vieja naturaleza. De ahí que esos deseos van a estar ahí presentes. Esos deseos se vinieron a la iglesia hasta ahora. Esos deseos están ahí en casa. Esos deseos están en la calle. Entonces cada vez que vengan esos deseos, hermano, y se quieran desbordar, es ahí donde tenemos que decir no. El médico le ha dicho, mire, a usted no puede comer esto y esto y esto, porque tiene, por ejemplo, el colesterol y los triglicéridos lo tiene a 3000. Más bien ya es grasa la que tiene de todas. No fluye sangre, sino pura grasa. Entonces, y ustedes le ofrecen, por ejemplo, un plato con chicharrón. Entonces, y unos plátanos requefritos. Entonces usted dice, pero usted dice, no, no, es que hermano, no puedo. ¿Por qué dañamos nuestro cuerpo? Por falta de dominio propio. Entonces, ¿qué necesito? Necesito primero tener el dominio propio y luego ejercitarlo. Entonces, cuando se va ejercitando y una, ese instrumento, es decir, ese aparato, en este caso es la carne. Por eso de alguna manera Dios todavía no lo ha quitado, porque de alguna manera es de ayuda cuando nosotros ocupamos esos impulsos para que nosotros podamos crecer al decir no a lo que tenemos que decir no y decir sí a lo que tenemos que decir sí. El tercer aparato dentro del gimnasio del dominio propio son los malos jefes en el trabajo. No levante la mano, ¿cuántos tienen esa clase de gente? Sus jefes. Esta epístola de la primera de Pedro, básicamente uno de los temas centrales es el dominio propio, que lleva a qué, a vivir santamente. Entonces, dentro de ese aparato, de ese gimnasio, está el aparato, hermanos, laboral. Por eso que Pedro, en el capítulo 2, en el versículo 18, trata el tema de los empleados y de los jefes. Dice, criados, está sujetos con todo respeto a vuestros amos, no solamente a los buenos y afables, sino también a los difíciles de soportar. ¿Y cuál debe ser la actitud ante eso? ¿Cómo lo voy a soportar? Dice el versículo 19, porque esto merece aprobación. Si alguno a causa de la conciencia delante de Dios sufre molestias padeciendo injustamente, pues qué gloria es si pecando sois abofeteados y lo soportáis, mas si haciendo lo bueno sufrís y lo soportáis, esto ciertamente es aprobado delante de Dios. Pues para esto fuiste llamado, porque también Cristo padeció por vosotros, dejándonos ejemplo para que sigamos sus pisadas. Vea esto, hermano. En el área laboral, especialmente en el área de los jefes, pueden haber jefes que son injustos. Personas que le están, hermano, de alguna manera haciendo la vida imposible. No se siente usted bien. Y si usted no tiene dominio propio, eso lo va a desesperar y va a renunciar al trabajo. He conocido de casos de personas que se salieron prematuramente del lugar donde trabajaban porque no aguantaban al jefe inmediato. Hermano, nosotros, si Dios nos ha dado ese trabajo, aunque tengamos gente difícil que está sobre nosotros en el área administrativa, tengo que aplicar dominio propio. Así que cuando vea a esa persona difícil, dígale, ahí viene mi gimnasio espiritual. Oh, puede ser usted también el gimnasio para otros. Sí. Entonces, ¿en qué tiene que hacer ahí? Lo que tenemos que hacer es aplicar el dominio propio. No responder de la misma manera que el jefe me está tratando. En el momento en que usted pone la otra mejilla, es decir, habla afablemente sin hablar en forma golpeada, o usted evita el insulto con el cual pues usted ha recibido un insulto y usted no contesta de la misma manera, entonces en ese instante usted está creciendo espiritualmente. Ese músculo se está desarrollando. Entonces es importante que entendamos que en esta tierra vamos a tener gente hay jefes que son muy buenos y muy justos, pero otros que no lo son. Entonces, cuando está pasando algo así, hermano, en el área laboral, tengo que aplicar los frenos del dominio propio y aprender a soportar, porque eso me está ayudando a mí. Ahora, cuando Dios le diga, ahora te voy a cambiar de trabajo, esa es otra cosa. Pero nunca se salga del lugar de su trabajo por problemas interpersonales. El otro aparato dentro del gimnasio del dominio propio. ¿Cuántos quieren ir al gimnasio del dominio propio? Bueno, aunque no quiera, va a llegar. El otro aparato es el matrimonio. Sí, el hombre y la mujer son dos aparatitos que están ahí. Por eso en el capítulo 3, versículo 1 dice: asimismo, vosotras mujeres, estad sujetas a vuestros propios maridos, para que también los que no creen a la palabra sean ganados sin palabra por la conducta de sus esposas. Aquí está hablando de un matrimonio que ella es creyente y el esposo no lo es. Entonces, si este marido pues es una persona que no tiene la nueva naturaleza en Cristo, es una persona que le está insultando, que es infiel, que es esto, que es lo demás. Entonces, ¿qué es lo que tiene que hacer la mujer cristiana? O aún el caso que pueda ser un cristiano inmaduro, es decir, un niño o un hombre carnal. Entonces, un cristiano carnal. Entonces, ¿qué tiene que hacer? Entonces, si no tiene dominio propio, ¿qué va a pasar con esta mujer? Lo va a empezar a insultar, le va a quitar el amor, va a perder el amor con el cual ella se casó. Luego le va a dar espacio a otras ideas y en el peor de los casos hasta se puede hasta divorciar. ¿Por qué? Porque no pudo frenar a tiempo. Entonces, ¿qué se necesita aquí? Es lo que dice claramente. Dice que así vosotras mujeres, estad sujetas, porque aquí, hermano, para la sujeción se requiere. Es que alguien podría decirme, hermano, pero usted no sabe qué clase de marido es el que yo tengo. Yo le he pedido a Dios que se lo lleve, porque no se lo quiero mandar. Entonces, vea que hay personas que ya están, entonces dice, ¿qué pasa, Señor? No eres poderoso, Señor. No abriste el mar rojo y el pueblo de Israel pasó en seco. Señor, y no multiplicaste los panes y los peces. Yo he orado por este hombre ahí en la cama, Señor, cuando está dormido. Y se multiplican los problemas, pero no las virtudes. Entonces Dios dice, hija, que no has entendido. ¿Sabes qué? Entiende que tú tienes algo que necesitas desarrollar y lo vas a desarrollar aquí en tu gimnasio, que se llama Carlitos. Entonces, si hay un Carlos por aquí, pura coincidencia, ¿me entiendes? Entonces, ese esposo inmaduro. Entonces, ¿qué tiene que hacer la esposa con el dominio propio? Decidir respetar la autoridad del esposo. Eso es lo que dice, que está sujeta, ¿qué significa? Respetar la autoridad. Entienda esto, estimada esposa. El hombre ha sido diseñado para ser cabeza, es decir, para ser líder. Innatamente así nacimos. La mujer nació y fue creada con instinto natural de ser madre. Entonces, nosotros los hombres no entendemos mucho del amor. La mujer sí, pero la mujer no entiende mucho del respeto. El hombre sí. Es decir, yo le pregunté una vez a un militar, hermano, ¿qué pasaría si en El Salvador el ejército fueran mujeres? Rápido me respondió, todas se matarían, me dijo. ¿Por qué? Porque no entienden de respeto de las líneas de autoridad. Ellas toman por asalto todo. O sea, el instinto de golpe de Estado está en ellas. Ahora, entonces, el dominio propio le ayuda a la mujer ¿a qué? A respetar la autoridad de su esposo. Uy, Señor, en tu nombre, Padre. Es que no se lo merece, pero en este momento, Señor, me sujeto. El dominio propio le va a ayudar a modelar la vida cristiana, aunque él no le modele a usted nada de vida cristiana. Por eso dice claramente esta porción, que sean ganados sin palabra por la conducta de sus esposas. Entonces el dominio propio hará que la esposa no reaccione con la misma moneda con que el hombre le está pagando. Entonces ella va a actuar como con una vida cristiana y también va a mostrar un espíritu tierno y sereno. Cosa difícil habéis pedido, dijo Elías. Dice en el versículo 3, vuestro atavío no sea el externo, de peinados ostentosos, de adornos, de oro o de vestidos lujosos, sino el interno, el del corazón, dice, en el incorruptible ornato de un espíritu como afable y apacible. ¿Qué significa eso? Tierno y sereno. O sea, el dominio propio hará que la mujer ponga frenos y su carácter sea tierno y sereno. ¿Qué va a tener como resultado? Se va a ganar a su esposo. Y entonces, claro, eso hará que el esposo cambie. Pero si no quiero tener dominio propio, no va a haber esta virtud. Y entonces es por eso que se echan a perder muchas bendiciones que Dios tiene preparado. Ahora bien, ahora vamos con los hombres. Porque hay hombres que también tienen su aparato en el gimnasio del dominio propio, que se llama la esposa, porque ninguno de los dos somos perfectos. Entonces, mire, si usted pensó que se había casado con el hombre o el esposo ideal o mujer ideal, no existe tal cosa, sino que se va formando en el camino. Entonces, dio usted un paso de fe. Pero la tierra prometida estaba llena de enemigos, ¿sí o no? Que tenían que ser vencidos. Entonces, es ahí, entonces, vea que la importancia de que, cuando en el caso de un esposo, mire, ustedes saben, hermano, perfectamente que lo último que Dios creó fue la mujer, ¿sí o no? Lo último. Y vino con full extras. O sea, entonces, claro, tiene una tremenda diferencia con el hombre. Por eso hay un escritor que dice, cuando habla del matrimonio, dice, el hombre es, dice, una persona que solamente su mamá lo puede querer. Hablando de la forma, ¿verdad?, que está diseñado. Pero la mujer no. Entonces, pero la mujer, claro, viene con full extras. Y lo que acontece, ¿por qué están gozando? ¿No? Entonces, claro, ¿qué tal si, mire, ese vehículo con full extras, hermano? Usted mire esos tableros. Por ejemplo, usted de repente viene un vehículo de Fórmula 1 y muchos de los controles están en el timón. Dice, manéjelo. Pues, ¿cómo voy a manejar esto? Si esto es otra cosa. Ahí están los cambios de velocidad. Aquí está esto. ¿Cómo? Entonces hay que saber trabajar. Entonces la mujer, como es un full extras, hay que estudiar el manual primero. Por eso dice el versículo 7: vosotros maridos igualmente vivid con ella sabiamente, o sea, con inteligencia. Porque entonces, ¿qué pasa? Entonces, nosotros los hombres somos más rudos, más toscos, más así, más machetudos. Entonces el dominio propio. Entonces, el hombre quiere que la mujer haga las cosas, hermanos, a presión, con imposición, con machismo, con golpes en algunos casos, y con amenazas y todo lo demás. Pero no es así. Entonces, hay que poner el dominio propio para no reaccionar de esa manera. Entonces, ¿qué es lo que dice? Igualmente vivir con ellas, ¿cómo? Sabiamente, es decir, con inteligencia. ¿Para qué? Porque eso es algo que de esa manera se tiene que trabajar. Es que yo así soy, yo así lo voy a hacer, yo así me voy a imponer. Y si no me hace caso, le voy a imponer manos. Entonces, hermano, eso, perdóneme, pero eso es una brutalidad. O sea, el hombre que golpea a su mujer es porque es falto de inteligencia, porque ya no le da más el queso. Entonces ya no, entonces por eso actúa de esa forma y piensa, no, yo soy no, es un picapiedra tal vez. Entonces, pero también el hombre tiene que tratarla con inteligencia, como a vaso más frágil, como a coheredera de la gracia y la vida. Es decir, que tiene que considerarla al mismo nivel espiritual. No verla de menos, ni tampoco que verla arriba, sino como compañera. Entonces, eso, hermano, claro, para aplicar eso se necesita dominio propio. Porque algunas veces, algunos hombres han tratado de hacer que su esposa haga algo, lo hacen de una forma totalmente ilegítima y echan a perder su oportunidad. Y la mujer de su vida, entonces ya no es su mujer de su vida. Pierden entonces el favor de Dios, porque ahora hay discordia, hay amargura, hay resentimiento. ¿Por qué? Porque no pudieron poner los frenos adecuadamente. Así que cuando vea a su esposito, a su esposita, dígale, Señor, gracias por este aparato, Padre, en el nombre de Jesús. Gracias, Señor, porque esto es una bendición. Y dele gracias a Dios por ella o por él, ¿sí o no? ¿Sí o no? Cuatro. Y algunos que están pensando, oh, es que sí, la mujer está diciendo, ay, Señor, dame un David, Padre. Un cantor de Israel, Señor, alguien, Señor, no. No, no, ahí lo tiene. El problema es que usted no ha sabido moldearlo con el dominio propio suyo, con su testimonio, con su vida, con un espíritu tierno, apacible. Eso va a hacer que su esposo se derrita como mantequilla, hermano, y le va a cumplir los deseos de su corazón. La va a tratar como una reina. Gócese en el Señor, hermano. El otro aparato dentro del gimnasio del dominio propio son los conflictos con otras personas. Usted dirá, pero ¿por qué? Si soy cristiano, no debería existir estos problemas. Miren lo que dice en el capítulo 3, en el versículo 8. Finalmente, sed todos de un mismo sentir, compasivos, amándoos fraternalmente, misericordiosos, amigables, no devolviendo mal por mal, ni maldición por maldición, sino por el contrario, bendiciendo, sabiendo que fuiste llamado para que heredaseis bendición. O sea que en la vida nosotros tenemos que, en otras palabras, aplicar la ética cristiana en nuestras relaciones interpersonales. Si hay alguien que no es compasivo conmigo, tengo que ser compasivo con él. Si alguien no me ama fraternalmente, pues hay, por ejemplo, personas con malicia, con malas intenciones, mi deber es amar a pesar de. Si alguien es implacable conmigo, entonces yo tengo que ser misericordioso. Si alguien no es amigable, entonces yo tengo que ser amigable. Si alguien me hace un daño, yo tengo que devolver el bien por el mal que he recibido. Y si alguien me ha maldecido, yo lo tengo que bendecir. Entonces, para no responder de la misma manera, para no, hermano, vengarnos, se requiere el dominio propio. Porque eso hará que la ética cristiana se aplique en ese instante. Y sabe que eso lo va a llevar desde luego a otro nivel. El aplicar la ética cristiana por el dominio propio lo va a llevar a tener una actitud totalmente contraria a la amargura y al resentimiento. Y va a empezar a darle gloria al Señor. Dice el versículo 14: mas también si alguna cosa padecéis por causa de la justicia, es decir, si usted está sufriendo por hacer lo correcto, lo bueno, si usted está sufriendo por ello, dice: bienaventurados sois. Por tanto, no os amedrentéis por temor a ellos, ni os conturbéis, sino santificad a Dios el Señor en vuestro corazón. O sea, mi actitud interna: Señor, gracias, Padre, me han insultado, pero yo te bendigo, mi Señor, porque haciendo lo bueno me están tratando mal, y contigo lo hicieron. Ahora yo soy copartícipe tuyo en tu sufrimiento, Señor. Yo te bendigo. En ese momento, el dominio propio lo hará aplicar la adoración a Dios. No le va a permitir que se llene de venganza, sino de adoración a Dios. Y además de eso, le va a ayudar a tomar la decisión de vivir en santidad. Oiga, esto es interesante, lo que dice el versículo 16: teniendo buena conciencia para los que, en lo que murmuran de vosotros como de malhechores, sean avergonzados los que os calumnian vuestra buena conducta en Cristo. Buena conciencia. O sea, la persona que va a empezar a caminar por la senda de la verdadera libertad, que se llama la santificación. ¿Por qué? Porque puso los frenos. Ahora bien, si por lo menos estos 5 aparatos dentro del gimnasio del dominio propio, aunque hay más, pero hermanos, surge entonces una pregunta: ¿qué es lo que me debe de inspirar a que el dominio propio pueda desarrollarse en mi vida? ¿Cuál es la ganancia? Algunos son buenos negociantes, dice, están pensando en la ganancia. La pregunta es: ¿cuál es su ganancia? Y la mía, hermanos, en primer lugar, la primer ganancia es la alegría inmensa que nos espera en el cielo. Porque la vida en la cual estamos aquí es corta, es como un segundo, o por decir algo, 5 minutos cuando usted está en la parada del autobús, o está en la cola del banco. Usted sabe que no va a pasar ahí toda la vida, sino que van a ser unos minutos nada más. De igual manera, cuando yo sé que esta vida es transitoria y que tengo vida eterna, y yo sé lo que me espera más adelante, me va a motivar a tomar decisiones en el presente para no perjudicar la bendición que yo tengo en el futuro. Por eso en el capítulo 1, versículo 4 de esta epístola dice: para una herencia incorruptible, incontaminada e inmarcesible, reservada en los cielos para vosotros. Me está hablando aquí sencillamente de un tiempo de gozo, de alegría, de felicidad. Bueno, yo tengo que remontarme más allá de lo que pueden ver mis ojos en esta tierra. Pues claro, yo sé para dónde voy, sé lo que me espera también. Por eso el Señor nos tomó una fotografía del futuro a través del libro de Apocalipsis, y se muestra ahí una multitud vestida de ropas blancas, con palmas en las manos, que cantaban y adoraban a Dios. Dice la Biblia también que Dios enjugaba las lágrimas de los ojos de ellos. Hermano, el sufrimiento en esta tierra no será eterno. Tenemos un gozo inefable en la presencia del Señor. Entonces, si yo sé lo que me espera, ¿por qué voy a perjudicar lo más por lo menos? De ahí que eso me ayuda a decidir tener dominio propio. Además de eso, el hecho de que tengo vida eterna. Hermanos, no se puede medir los 70, 80 años del promedio de vida según la palabra de Dios, pero depende si se han cuidado. Y el que no se cuida, el promedio es mucho más bajo. Aquí en El Salvador creo que es como 65 años. En otros países es menos. Pero es tan corta la vida en comparación de lo que es la eternidad. Entonces, si somos peregrinos y advenedizos, entonces digo, Señor, no vale la pena perjudicar lo más por lo menos. Eso me ayuda que a poner los frenos. La tercera cosa que nos inspira, así como un, digamos, un pintor que ve un paisaje y agarra el lienzo y agarra los pinceles y las pinturas y empieza a pintar, a hacer un cuadro, se inspiró en esa naturaleza. Cuando usted y yo nos inspiramos en la eternidad, en la alegría que nos espera, en la vida eterna, y también, hermanos, cuando yo empiezo a ver otro detalle de lo que soy ahora, ya no el futuro, sino lo que soy ahora, comienzo a ver cómo es que Dios me ve a mí. Dice la palabra de Dios en capítulo 2 de primera de Pedro, en el versículo 5 y 11, dice: vosotros también, como piedras vivas, sed edificados como casa espiritual y sacerdocio santo, para ofrecer sacrificios espirituales aceptables a Dios por medio de Jesucristo. Versículo 11: amados, yo os ruego como extranjeros y peregrinos que os abstengáis de los deseos carnales que batallan contra el alma. Vea esto. ¿Por qué vamos a ponerle frenos a los deseos carnales? ¿Por qué? Porque me dice el versículo 5 que soy realmente un edificio de Dios. Es decir, mi identidad espiritual es que soy un hijo de Dios. Soy el templo y morada del Espíritu Santo. ¿No creen que eso es un tremendo milagro, hermano? Que mire, Dios, hermano, es más grande que todo el universo. Por eso, cuando Salomón dedicaba el templo, dijo en su oración: ¿es verdad que Dios morará en la tierra? He aquí que los cielos de los cielos no te pueden contener, cuanto menos esta casa que yo te he edificado hoy. Hermano, Dios, a pesar de ser tan grande, hermano, se acomoda a venir a vivir a mi corazón. Entonces, dentro de mí está otra persona que es el Espíritu Santo. Entonces, soy templo. Por eso dice que somos piedras vivas. Entonces, claro, hermano, si nuestra identidad, nuestro valor es tan grande por causa de la obra de Cristo en la cruz del Calvario, entonces eso me ayuda ¿a qué? A no venderme por unas piezas de plata. No vender la primogenitura de lo que soy en Cristo por un plato de lentejas. Entonces eso me va a ayudar a poner frenos. Y no solamente por lo que soy, sino por lo que represento en esta tierra. Usted, oye esto, no es solamente un ser humano. No solamente usted es una hija, un hijo de Dios, pero es un embajador de Dios en Cristo Jesús. Por eso habla aquí, que dice: y sacerdocio santo, para ofrecer sacrificios espirituales. Entonces usted y yo somos un sacerdocio, es decir, somos una extensión, somos la embajada de Dios aquí en la tierra para poder aplicar los principios del reino de Dios. En otras palabras, usted y yo, que querramos o no querramos, no lo merecemos, pero por Dios hemos sido bendecidos por gracia para bendecir a otras personas también. Por eso es importante poner frenos por el nivel de importancia que usted tiene en esta tierra. Usted es una bendición en su trabajo. Usted es una bendición donde quiera que se mueve, porque usted está representando el reino de Dios. Otro aspecto importante que nos inspira al dominio propio es la certeza del control sobre la carne en esta tierra. Porque algunos se han desesperado y dicen: hermano, la verdad que estoy decepcionado de mí mismo. Lo que dijo Pablo: el bien que quiero hacer no hago, sino el mal que no quiero hacer, eso hago, y encuentro esa ley que está en mí. Pero esa ley para algunos es repetitiva, año tras año, y ya están cansados. Dice: ¿habrá esperanza en esta tierra que yo pueda tener victoria sobre mis propios deseos? Capítulo 4, versículo 2. Dice aquí: para no vivir el tiempo que resta en la carne. Oiga esto. O sea, está diciendo que bajo el dominio propio, el tiempo que nos resta no lo vamos a vivir bajo el control de los instintos, conforme a la concupiscencia de los hombres, sino conforme a la voluntad de Dios. Se lo voy a leer en esta versión, el capítulo 4, versículo 2, dice así: no pasarán el resto de la vida siguiendo sus propios deseos, sino que estarán ansiosos de hacer la voluntad de Dios. ¿Se alegra por esto, hermano? O sea, un respiro. Ay, sí, Señor. O sea que sí, sí se puede, hermano, tener control sobre nuestros instintos en esta tierra. Claro que sí. Entonces, si eso, hermanos, es cierto por la promesa, por lo que dice la palabra, entonces me debo de inspirar a decir: gracias, Señor. Porque sí se puede tener una vida victoriosa de un cristiano en este mundo. Y además de eso, hermano, otro aspecto importante, que eso nos va a llevar a tener, hermano, la seguridad de una vida extraordinaria, fuera de serie. Hermano, dice en el capítulo 5, versículo 10: mas el Dios de toda gracia, que nos llamó a su gloria eterna en Jesucristo, después que hayáis padecido un poco de tiempo. Oiga esto: después de haber estado en el gimnasio, porque el gimnasio es un lugar de padecimiento, dice, Él mismo, ¿qué cosa? Os perfeccione. Dios lo que va a hacer es que Él va a ir cambiando, nos va a ir transformando. Afirme, fortalezca y establezca. Me está hablando restauración, sostenimiento, fortalecimiento y establecimiento. Hermano, esta es una vida fuera de serie. ¿Y sabe qué? Eso es realmente lo que es ser un testigo del Señor Jesucristo en esta tierra. Pero es necesario que yo nazca de nuevo. Muchos creen haber nacido de nuevo por venir a una iglesia. El nuevo nacimiento es un milagro que Dios hace en nuestro corazón. Las paredes no hacen milagro, Jesús es el que hace ese milagro. Ese milagro lo necesitamos todos. Y dentro de ese paquete está el dominio propio. Está la capacidad espiritual del Espíritu Santo para poner frenos, para decir sí a lo que tenemos que decir sí y no a lo que tenemos que decir no. ¿Y eso nos va a llevar a qué? A una vida de victoria en esta tierra, a una vida extraordinaria. Es decir, que no se conformará al sistema en el cual vivimos, y también que nos anticipamos la gloria venidera. Hagamos, hermanos, de esta hora y durante toda nuestra vida nuestra mejor decisión. Señor, quiero poner en ejercicio el dominio propio. Las alas que yo no había visto que están en mi vida, ahora las voy a ejercitar viviendo para ti, aplicando tu palabra y dejando que tu espíritu me gobierne. Entonces será una tremenda oportunidad. Oremos. Señor, gracias te doy por ser tan bueno. Te pido, mi buen pastor, que seas tú haciendo un milagro en todos nosotros. Jesucristo, tú conoces aquellos corazones que todavía no han tenido un verdadero encuentro contigo. Están tan necesitados. Te pido, Señor, que salves, Señor, aquellas vidas, aquellos corazones, Padre, que necesitan el milagro, una respuesta de una nueva naturaleza implantada en su vida. No una idea, sino una nueva naturaleza. Mientras todos siguen orando, habrá alguien que pueda decir: sí, hermano, yo quiero en esta hora dar el mejor paso de mi vida. Dígale a Dios: Señor, perdóname, cámbiame, sálvame. Te necesito, quiero que pongas en mí esa nueva naturaleza. Perdona mis pecados, límpiame con tu sangre. Habrá alguien que por la fe tome esta decisión. Levante su mano ahí donde está y diga: sí, yo quiero entregarle mi corazón al Señor Jesucristo. Si hay alguien, Dios le bendiga. Alguien más, Dios le bendiga, gracias. Alguien más, si quiere entregarle su corazón a Cristo, donde quiera que se encuentre, tome su mejor decisión. Dígale, Señor, Señor, aquí estoy. Levante su mano. ¿Habrá alguien más? Dios te bendiga, Dios le bendiga, Dios le bendiga. ¿Alguien más? Las personas que están tomando esta decisión, ahí donde están, repitan conmigo esta oración. Diga: Padre eterno que estás en los cielos, me arrepiento de todo corazón de todos mis pecados con los cuales te he ofendido. Creo que tú moriste en la cruz para perdonarme y hacer de mí una nueva criatura. Perdóname, Señor, pero por la fe en tu sangre soy salvo de toda maldad. Creo que tú resucitaste para mi justificación. Ven a vivir a mi corazón, Señor. Y a partir de este día, tú me has hecho una nueva criatura, porque te recibo como mi único Salvador y Señor de mi vida. Gracias, Señor. Siga orando con sus propias palabras. Ahora a las personas, a todos los hermanos que se han decepcionado de sí mismos por no haber aplicado los frenos espirituales, el dominio propio, y están dispuestos a decirle a Dios: Señor, tú me has dado la capacidad, pero yo no la he desarrollado conforme a tu palabra, pero a partir de este día quiero que sea una realidad. Si usted está dispuesto a ello, póngase de pie donde está. Gracias, Señor. Gracias por la fe, la sencillez de corazón de este pueblo, Señor. Te pido, mi Dios, que nos ayudes. Todos estamos tan necesitados. Necesitamos, Padre mío, que esos frenos, Señor, sean realmente eficaces. De hecho, lo son, pero nosotros no lo hemos aplicado. Ahora te pido, mi Dios, que nos perdones, Señor, por todo abuso, Señor, de los deseos. Señor, por no haber, Señor, dicho no, o no haber dicho sí cuando tenemos que decir sí. Pero en este día, Señor, estamos delante de ti pidiéndote perdón, Padre. Perdónanos, Señor. Te pido en esta hora que tú bendigas a cada vida, a cada corazón. Que todo lo que tú hagas, Señor, en la vida de cada uno sea, mi Dios, de gloria, de bendición. En el nombre de Jesús de Nazaret, Padre, en toda la iglesia, en todo el mundo, Padre, te clamo y te pido, Señor, que nos ayudes a desarrollar esta virtud hermosa. Padre mío, aunque por el momento pueda significar negación y sufrimiento, sin embargo, los dividendos, la rentabilidad será hermosa, por lo cual, Señor, te bendecimos. Gracias a tu nombre, Padre, te bendecimos ahora y siempre, en Cristo Jesús. Amén, Señor, y amén. Que Dios me le bendiga. 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

Días antes de mi último cumpleaños, mi esposa me preguntó acerca de que sí que me gustaría recibir en ese día especial. Y recuerdo que mi respuesta fue que no necesitaba nada, que no me tenía que regalar nada. Pero el día de mi cumpleaños me levanté y me senté al piano. Y pensando en la pregunta que me había hecho mi esposa, me puse a pensar en qué le respondería al Señor si Él me preguntara qué es lo que me gustaría recibir el día de mi cumpleaños. Y pensando en esto, escribí esta canción que se llama Este Día Especial.

Si es tu anhelo, díselo a Él. Es mi anhelo contemplarte, Jesús. Conocerte.

¿Cómo está usted? Como el hombre de la siguiente historia le va a contar, pocas cosas son más dañinas para el alma humana que la guerra. Sirviendo en Vietnam, él presenció y sobrevivió, incluso hizo cosas que lo dejaron muerto interiormente. Al regresar a casa, él descendió dentro de un hoyo de oscuridad aún más profundo, donde nada importaba y a nadie le interesaba, o así él pensaba, hasta que su corazón, mente y vida fueron desencadenados.

0: ¡No!
1: Escúchenlo, él no está mejor. Ha estado encerrado en el granero más de una semana hasta ahora. ¿Qué más puedo hacer con él? Si lo dejo salir, él podría matarse o alguien más. ¡Mac! Soy yo, Ortiz. Rosa hizo tortillas y frijoles. Ahora voy a pasarte el plato debajo de la puerta para que puedas alcanzarlo, ¿de acuerdo?
0: Las minas están en toda parte. El enemigo está alrededor. ¡No! ¡Yo tuve que disparar!
1: ¡Mac! ¡Ponte a comer ahora, compañero! ¿De acuerdo? Voy a entrar contigo ahora, Mac. Voy a abrir la puerta del granero.
0: No.
1: Soy yo, Mac. Ortiz, bebe un poco de agua o morirás en este calor.
0: ¿Por qué no te detenía, papá? ¡No me veía yendo detrás de ti!
1: Todo va a estar bien, Mac. Ya verás. Vas a estar muy bien. ¿Por qué no comes algo ahora? ¡Vamos, Mac! ¡Hazlo por mí!
0: ¡Yo lastimé a tantas personas! ¡Oh, Dios!
2: 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Es sorprendente cuán rápidamente una buena comida logra restaurar a alguien que está muerto de hambre. De manera que una de las primeras cosas que se hace en la Pacific Garden Mission es ofrecer comida a los desamparados, quienes vienen de las calles. Otras cosas son ofrecidas también, sin excepción a aquellos en necesidad, como ropa, cuidado médico y dental, una tarima segura para la noche. El faro antiguo tiene además clases de lectura y paternidad, consejería laboral y otra ayuda para la gente de la calle, pero solo el pan de vida acaba con el hambre en sus almas, y aquellos que reciben el regalo de vida salen y ayudan a otros a encontrar libertad, como el hombre de esta historia. 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El hombre de nuestra historia nació en Jasper, Alabama, en 1947, siendo el único hijo nacido a sus padres. Uno no tiene que especular sobre las consecuencias del abandono, alcohol y abuso en un hijo. Y no tiene que imaginar las consecuencias de la guerra en el alma de un hombre cuando él está peleando su propia guerra personal. Todo esto es evidente en la verdadera historia de Howard Macpherson Gober, conocido como Mac, ahora mismo en Desencadenados.
3: Puedo recordarme de niño esperando a que mi papá llegara a casa. La mayoría de las veces él no llegó. Pero algunas veces yo veía su carro pasar cerca y corría detrás de él hasta que estaba demasiado exhausto para seguirlo. Y cuando él se venía a casa furioso en su borrachera, golpeaba a mi madre. El resentimiento corroyó en mis entrañas durante años, volviéndome tan impredecible como una serpiente de cascabel. Yo tenía casi 16 años cuando intenté desafiar a papá y perdí. Él me habría matado si alguien no había intervenido. Fue entonces que me enlisté en la marina y fui a parar en Vietnam. Recibí un entrenamiento de armas especiales y fui asignado a vigilar al otro lado del río desde la tercera fuerza anfibia, marina, con la responsabilidad de las emboscadas nocturnas.
4: Mac, yo pensé que jamás volvería a verte. ¿Por qué estás en el hospital? ¿Fuiste herido?
3: No, tuve una aguda disentería, así que me trajeron aquí. ¿Qué hay de ti, Len?
4: Solo una pequeña herida, no lo suficiente grave para mandarme a casa.
3: ¿Dónde has estado?
4: Durmiendo cerca de los arrozales al norte de Dagnac. Es extraño allí fuera, Mac. Uno nunca sabe quién es el enemigo.
3: A mí me vas a confiar. Los muchachos vuelan en pedazos por una mina y los lugareños solo pasan por delante. Odio este lugar.
4: No es nada como yo lo esperaba. Uno no sabe en quién confiar, así que no confíes en nadie.
3: Cuando yo llegué aquí, Len, esto parecía un matadero. Los helicópteros estaban trayendo a los heridos de un intenso tiroteo. Nunca lo olvidaré. Tipos con muñones ensangrentados y sangre por todas partes. Había una camilla cargada de pedazos de cuerpos. Ellos estaban gritando y llorando. Era horrible.
4: Ay, ¿qué hacemos aquí en todo caso?
3: Ay, yo mismo me pregunto eso todo el tiempo. A nadie le importa allá en casa. Mi último par de meses en Vietnam, me refugié dentro de mí mismo, abandonando incluso a mis compañeros de bebida. No podía escapar de la culpa de ver a todos esos hombres mutilados mientras yo estaba ileso. Luego un nuevo tipo entró en mi grupo, pálido y asustado, y yo le tomé simpatía, porque sabía cómo él se sentía. Él enfermó con fiebre alta, y en la mañana yo lo llevé al puesto de primeros auxilios.
5: ¿Cuál es el problema?
3: Él está ardiendo de fiebre. Mejor llevar al hospital en Da Nang.
5: ¿Él se recuperará?
3: Él tiene algo serio, hombre. Yo permanecí despierto toda la noche tratando de enfriarlo con toallas mojadas. Y aún así él estaba temblando y sudando.
5: Le pondré una inyección y él estará bien.
3: No estará bien. Envíelo al hospital.
5: No, no es gran cosa. Él estará bien.
3: A la mañana siguiente yo encontré su cuerpo frío y rígido sobre la tarima. Él había muerto en la oscuridad debido a la indiferencia y negligencia. Yo me volví furioso.
6: ¡Ellos lo mataron! ¡Sí! ¡Ellos lo mataron! ¡Yo los mataré por eso! ¡Ellos lo dejaron morir! ¡Ah! ¡Asesinos! ¡Eso es lo que ellos son! Todo lo que tienen que hacer era enviarlo al hospital, ¡asquerosos asesinos!
3: Después de eso, yo permanecía borracho la mayor parte del tiempo, totalmente desilusionado de la guerra y la vida atrapada en una espeluznante pelea por la supervivencia. Los motines racistas en mi país llevaron a que los negros y los blancos se emboscaran unos a otros. No era suficiente que nosotros estuviéramos peleando con un enemigo invisible. Ahora estábamos peleando unos con otros. El llegar de vuelta a casa al término de mi gira fue incluso más raro. Todo estaba tan normal, pero yo no.
7: Oh, Mac, ¿es tan bueno verte?
3: Sí, es bueno estar en casa otra vez, mamá.
7: He estado siguiendo las noticias. ¿Cuándo llegaste?
3: Hace 10 días. Fui a la casa del tío José por un tiempo. Tenía que liberarme de la tensión.
7: Supongo que sabes que tu papá y yo estamos divorciados.
3: Sí. ¿Dónde está él ahora?
7: No sé y no me importa.
3: Él nunca me escribió, ni siquiera una vez. Yo esperé muchos días aguardando una carta de él.
7: Lo lamento, Mac.
3: Ah, no tiene ninguna importancia ahora. En alguna parte del camino mis emociones se adormecieron. Perdí la capacidad de amar y sentir. Yo había muerto interiormente. Pasé mis últimos meses en la marina en San Diego, donde frecuentaba una cantina para motociclistas después de mi turno de guardia. Sentado solo en un rincón, yo observaba la camaradería que los motociclistas compartían y recordé la única vez que me sentí unido a papá, cuando él me llevó a dar un paseo en su motocicleta. Compré una Harley y progresivamente ellos me aceptaron.
8: ¡Hombre, ojalá hubiera visto eso, Mac! ¿Tú realmente te arrancaste el uniforme y lo pisoteaste allí, enfrente de la base?
3: Seguro. Wow. Eso no es ni la mitad de lo que yo siento. Después de cómo la Marina trató a tantos hombres buenos, ellos nos dejaron como un blanco allá.
8: Tienes razón. Cuando yo regresé de Vietnam, había una multitud esperando, aunque no para alentar. Ellos estaban abucheando y escupiendo. Un grupo de opositores al servicio militar.
3: Bueno, ahora estoy libre. Y recibí el licenciamiento para probarlo.
8: Ya se van nuestras armas y drogas libres, Mac. Tú liberaste muchas cosas para nosotros en esa base.
3: Yo haré descargo de drogas a México. No te preocupes. Anda, vamos a ponernos en camino. ¡Estoy libre! Como un hombre lobo a la medianoche, yo cambié rápidamente con un cabello largo y barba, usando drogas y más drogas. Para pronto el estímulo químico se volvió contra mí y yo me volví impredecible y paranoico.
9: ¡Escucha! ¡No voy a decírtelo otra vez! ¡Tráeme una hamburguesa, unas papas fritas y café!
8: ¡Oye, Mac! ¡Mac, Mac, cálmate!
9: ¡Ya! ¡Se van todos a la agua!
8: ¡Mac! ¡Salgamos de aquí antes de que llegue la policía! ¡Ellos nos arrestarán! ¡Vamos, vamos!
10: ¿Qué pasó?
8: ¿Qué te te pasó por la cabeza, Mac? Tú no puedes actuar así. Vas a hacer que nos arresten a todos.
3: Pero yo hice mi pedido tres veces y la vieja solo se quedó allí parada.
8: ¿Estás loco? Tú no dijiste nada, ni una palabra. Nosotros pensamos que tú estabas jugando alguna clase de juego mental, porque solo te sentaste allí con esta expresión completamente helada en tu rostro cuando esa camarera preguntó lo que querías comer.
3: Hombre, sí. Yo pedí tres veces. Sé lo que hice.
8: ¡Cálmate, man! ¡Relájate, hombre! Oye, está bien. Todos hemos estado allí. Solo tuviste un mal viaje. Eso es todo. Realmente estuviste fuera de sí esta vez.
3: Supongo que estuve bastante drogado.
8: Sí, deberías haberte visto. Eres un auténtico maníaco, Mac.
3: Yo vivía según mi reputación, consumiendo toda clase de droga, menos heroína, hundiéndome más y más en un pozo negro de odio e inmundicia. Nunca me afeitaba, nunca me bañaba, nunca lavaba mi ropa. Hacía cualquier cosa loca para atraer la atención de mis hermanos motociclistas. En una mala pelea perdí mis cuatro dientes delanteros, quedándome solo dos caninos que parecían colmillos de vampiro. Había llegado a un punto de demencia temeraria cuando decidí regresar a casa para ver a mi madre. Ella me recogió en la estación de autobuses y ni siquiera me reconoció en un principio.
7: Mac, te ves terrible.
3: Sí, lo sé.
7: Deberías ir a ver a tu abuelo, Mac. Él está postrado en cama ahora.
3: Pobrecito abuelo. ¿Todavía habla de Jesús todo el tiempo?
7: Bastante. También habla mucho de ti.
3: Recuerdo cuando yo era niño y me quedaba con ellos. Él me llevaba a todas partes donde iba, echando heno a los animales, arando detrás de esa vieja mula. Él hablaba conmigo y con Jesús al mismo tiempo. Pobrecito granjero.
7: Mac, ¿por qué esos carros de la policía están siguiéndonos? Yo no estoy corriendo a gran velocidad.
3: No te preocupes, mamá. Yo estoy limpio.
7: ¿Limpio? Hijo, tú estás todo mugriento. ¿A eso le llamas limpio?
3: No tengo nada de droga conmigo. Ellos no pueden arrestarme por nada.
7: ¿De qué estás hablando?
3: Todo está bien, mamá. Solo sigue conduciendo. Probablemente ellos piensan que soy alguna otra persona. Yo me veía como un renegado, así que la policía siempre estaba detrás de mí. Conseguí un trabajo como portero fornido en un club donde rutinariamente podía romper cabezas, desahogando la rabia dentro de mí. Una noche la policía tuvo que usar toracine para controlarme después que golpeé a un tipo dejándolo inconsciente. Corregí mi comportamiento el tiempo suficiente para casarme con una inocente muchacha, pero pronto me degeneré en un golpeador de esposas, forzándola a hacerse un aborto en un callejón, lo que casi la mató. Finalmente la dejé abandonada después de darle una severa paliza. Nunca la volví a ver y no hice ningún intento para detener los trámites del divorcio. Yo estaba completamente bajo el efecto de drogas y licor cuando fui a ver a mamá y golpeé a su novia medio morir después que él me insultó.
7: ¡Detente, Mac! ¡Lo estás matando! ¡Mac, no! ¡No lo lances por esa ventana! ¡Mira lo que has hecho! ¡No sirves para nada, Mac!
9: ¡Cierra la boca!
7: ¡No me golpees, Mac! ¡Detente, por favor! ¡Detente!
2: 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Antes, acompáñenos a escuchar la siguiente pausa musical.

0: Estamos agradecidos por acompañarnos con su grata presencia en cada programa. Ahora regresemos a la conclusión de la historia de hoy, aquí en Desencadenados.
1: El novio de mi madre presentó cargos por intento de asesinato y la policía me arrestó después de ponerles las cosas difíciles. Yo hice del perturbado veterano de Vietnam y el juez me dejó libre con una amonestación. Era tiempo de salir de Alabama. Mis compañeros motociclistas me habían enviado mi Harley, así que un amigo y yo nos dirigimos a nuestras motos. Vivimos en nuestro camino a Nueva Orleans, donde la policía nos arrestó. Una vez más me libré.
2: ¡Mac ha vuelto! Toma, eche una fumadita, Mac. Parece que la necesitas. Sin ofender, hombre, pero pareces como algo dejado en la carretera, compañero.
1: También me siento así. He estado totalmente despierto por 3 días. Todo el camino desde Nueva Orleans.
2: ¿Estás loco?
1: Mi compañero y yo fuimos arrestados por alteración del orden público y embriaguez. Sé que tú encuentras eso difícil de creer.
3: ¡Mac, el maníaco!
2: ¿Cómo escapaste?
1: Y qué sé yo. No me quedé para averiguarlo. Fue tan malo allí que yo no podía dar ni una vuelta sin que los cerdos me fastidiaran.
2: ¡Mac, el maníaco ha vuelto! ¡Ahora vamos a divertirnos!
1: Me volví en el reforzador del club, encargándome de las ventas de drogas que salían mal hasta que yo mismo empecé a robar las drogas para mantener mi hábito. Me convertí en un psicópata, capaz de cualquier acto de violencia, cualquier acto de perversión. Me sentaba por allí en el club y arrancaba las páginas de una Biblia para enrollar pitillos de marihuana. Mi mente quemaba por la anfetamina, ácido y polvo de ángel. Mi comportamiento era tan inestable y degenerado que incluso mis compañeros ciclistas no me querían cerca. Yo tenía tendencia homicida y suicida. Fue entonces que Ortiz vino y me recogió y me encerró en su granero por 2 semanas.
4: No estaba seguro de que ibas a lograr salir de esto, Mac.
1: Tú salvaste mi vida, Ortiz. Tú y ese granero me recordaron a mi abuelo. Él siempre me amó y animó.
4: ¿Estás bien ahora?
1: Sí, aunque todavía estoy demasiado perturbado para montar mi moto. A veces empiezo a temblar y pierdo el equilibrio. A veces las cosas se salen fuera de foco y se desvanecen ante mis ojos.
4: Aléjate de las drogas duras, Mac. Ellas te vuelven loco.
1: Y pueden matarte, Ortiz. La semana pasada yo vi a uno de mis compañeros morir de una sobredosis de heroína. Él estaba muerto en segundos. Podría ser yo, si no escapo.
4: ¿Qué vas a hacer?
1: Le pedí a mi madre que me enviara algún dinero para un boleto de autobús a casa. Aprecio que estés llevándome a recoger el dinero, Ortiz.
4: Allí está la oficina del Western Union. Te esperaré aquí.
1: A medida que esperaba en la fila para recoger el dinero, un hombre empezó a repartir a todos un pedazo de papel, incluyéndome a mí, tal como soy. Yo leí e intenté tirarlo, pero este se pegó a mi desaseada mano, así que leí el resto. La mayoría de las personas piensan que son demasiado malas para que Dios las ame. Pero Romanos capítulo 5, versículo 8 dice: Mas Dios muestra su amor para con nosotros en que siendo aún pecadores, Cristo murió por nosotros. Sea honesto consigo mismo. Confiese que necesita un Salvador allí mismo donde está. Dios le ama más de lo que alguna vez conocerá, porque de tal manera amó Dios al mundo que ha dado a su Hijo unigénito, para que todo aquel que en él cree no se pierda, mas tenga vida eterna. Me paré allí atónito. ¿Cómo era posible que Dios pudiera amar a alguien como yo? Sin embargo, el folleto decía que Jesús murió por mis pecados para que yo no tuviera que pasar la eternidad en el infierno. ¿Por qué? ¿Por qué Él me amaba? Justo entonces, la recepcionista me entregó mi dinero. Yo metí el papel en mi bolsillo y salí. 2 semanas después, habiendo gastado el dinero en drogas, yo pasé por la casa de un amigo.
2: Oye, Mac, ¿qué pasa?
1: No mucho, hombre. Encontré este en el umbral de la puerta.
2: ¿Qué es?
1: Un folleto acerca de profecía de la Biblia que se están cumpliendo.
2: Oh, eso. Una mujer negra estuvo repartiéndolos esta mañana y ¡zas! Yo levanté mi puño y la golpeé en la boca. El folleto se cayó de su mano.
1: ¿Qué clase de mujer se atrevería a entrar en esta clase de vecindario y repartir cosas de la Biblia?
2: No sé, pero ella no volverá a molestarme.
1: Durante 2 semanas yo pensé en esa mujer y el amor que ella debe haber tenido para ir de puerta en puerta en ese vecindario. A medida que caminaba a casa pesadamente muy tarde, una noche, yo pensaba en las palabras en ese folleto que hablaban de Jesús regresando para juzgar al mundo. Yo estaba en un apuro.
5: No, Jesús. No podrías amar a alguien como yo. ¿Cómo podrías? A mi abuelo sí, pero no a mí. Oh, Dios, por favor, no me dejes ir al infierno. Por favor, Dios, perdóname. Lamento tanto todas las cosas que he hecho. Por favor, ten misericordia de mí. Por favor, sálvame. Ayúdame a ser diferente.
2: ¡Oh, hombre! ¡No nos digas que eres un fanático de Jesús!
1: Te estoy diciendo que Él es real y te ama muchísimo. Él murió en la cruz para que no tengas que pasar la eternidad en el infierno.
2: Oh, ¡hombre! ¡Tú tomaste una sobredosis de algo! ¡Volverás a la normalidad después de un rato!
1: Él es real. Yo le pedí que me ayudara a encontrar un trabajo y así poder regresar a Alabama. Y hoy, él me consiguió un trabajo en la planta de aluminio.
2: ¿No te estás yendo otra vez, verdad, Mac?
1: Sí, así es. Yo los amo, muchachos. Pero necesito regresar a encontrar a mi mamá. Tengo algunas cosas que aclarar con ella. Hola, mamá. Tu hijo ha vuelto a casa.
6: ¡Oh, Mac! ¿Qué ha sucedido a mi muchacho?
1: Tu muchacho va a estar muy bien, mamá. Yo encontré a Jesús y Él cambió mi vida. Ay. Él me ha mostrado cómo amar y vivir de nuevo, mamá. Quiero que sepas que yo te amo. ¿Puedes sentirte capaz de perdonarme por todas las cosas malas que te he hecho y dicho? Mamá, ¿irás a la iglesia conmigo?
6: Mac, yo no he ido a la iglesia en años. No tengo nada apropiado que vestir.
1: Oh, mamá, tú no tienes que vestirte con elegancia. Solo ven conmigo. Yo fui a la iglesia el día después que fui salvo. Deberías haber visto la mirada en el rostro de ese predicador cuando yo entré justo a mitad del servicio. Yo estaba tan estimulado con Jesús que no me importó. Vaya, yo amaba a todos.
6: Ay, estoy tan feliz, Mac, por ti y por mí.
1: Una a una fui a las personas a quienes yo había robado y hecho daño, y les pedí que me perdonaran por todas las cosas sucias y despreciables que yo había hecho. Las personas estaban tan asombradas del cambio en mí. Afeité mi barba, corté mi pelo y reemplacé los dientes delanteros que faltaban para reflejar al nuevo hombre, y regresé a la taberna de carretera donde había trabajado como portero. Allí me encontré con el hombre que había ido a Nueva Orleans conmigo y le conté mi historia.
7: Vaya, tú eras un hombre salvaje cuando la policía nos arrestó en Nueva Orleans.
1: El señor cambia todo si se lo pides.
7: Tú ya no bebes o consumes drogas.
1: No, uno ni siquiera quiere probarlas cuando tiene a Jesús. Cuando estuve aquí antes, me da vergüenza decirlo, yo sembré marihuana en la propiedad de mi abuelo. Él no lo sabía. Él pensaba que yo venía a verlo, pero solo estaba visitando a mis plantas de marihuana. Todo lo que él hablaba era acerca de Jesús. Y en ese tiempo yo sentía lástima por él. Pensaba que él era un tonto. Ahora sé que él tenía razón. Yo era el tonto.
7: Sin duda pudo haber un cambio en ti.
1: No me da vergüenza decir que en la noche que Jesús me salvó, yo lloré por horas porque le oí decir en mi corazón, yo te amo, Mac. Al día siguiente, cuando desperté, ni siquiera podía ver por qué había llorado tanto. Pensé que estaba ciego y ni siquiera me importaba. Me sentía tan amado. Tambaleé de un lado a otro, tropezando en cosas, pero sonriendo. Resultó que mis ojos estaban cerrados de hinchados.
7: Eso es realmente extraordinario, Mac.
1: Aún lloro de alegría, hombre. Yo estaba yendo en mi motocicleta por la carretera y vi esta enorme cruz de 20 metros en el cajón. Y tuve que detenerme a un lado porque empecé a llorar otra vez. Así es, cuán agradecido estoy a Él.
7: Ojalá yo tuviera lo que tú tienes.
1: Tú tienes que ser salvo, hombre. Necesitas entregar tu vida a Jesús. Anda, vamos a ver al predicador.
8: ¿Pasa algo, hermano Mac?
1: No, pastor. Traje uno aquí.
8: ¿Trajiste uno qué?
1: Un pecador. Él quiere ser salvo.
8: Hermano Mac, es después de la medianoche.
1: Lo sé. ¿No es esto grandioso?
8: Bueno, está bien. Esperen aquí. Me pondré mi bata y zapatos y estaré con ustedes enseguida.
1: Seguimos al pastor al otro lado del césped, donde él abrió la iglesia y guió a mi amigo a través de la oración de arrepentimiento. Unos días después, el pastor me dio las llaves de la iglesia y me dijo que yo mismo guiara a las personas al Señor. Mi abuelo no vivió para verme salvo. Él murió mientras yo estaba en el oeste. Pero 2 años después de mi salvación, la abuela me pidió que la visitara. Cuando llegué, ella me condujo al dormitorio donde mi abuelo pasó sus últimos años.
9: Tú eres el único gober que queda en la familia, Mac. Si hubieras muerto en Vietnam, no habría quedado ninguno para continuar el apellido de la familia. Si hubieras muerto en tus pecados allá en California, no habría nadie para continuar la herencia de la familia.
1: Sí, señora.
9: He guardado esto en mi corazón por años, esperando hasta que tú estuvieras listo para escucharlo. Cada domingo los hombres de la familia venían a la casa después de la iglesia y ellos se sentaban un rato con tu abuelito y conmigo. Y muchas veces él les pidió que lo levantaran de la cama y colocaran su cuerpo en posición de oración, inclinado sobre sus rodillas. Y ellos entrelazaban sus manos y lo sujetaban, apoyados allí. Y él clamaba a Dios que salvara a su nieto, quien estaba perdido en pecado allá en California.
1: Amado Señor.
9: Todo el tiempo que tú estuviste en Vietnam, nosotros escuchábamos las noticias y hablaban de Da Nang siendo invadido y cohetes estallando donde tú estabas. Y tu abuelito clamaba a Dios y le pedía que salvara a su nieto y te mantuviera intacto para que tú pudieras predicar el evangelio. Tu abuelito partió a la presencia del Señor llamando tu nombre, que tú fueras salvo un día, hijo.
1: Su oración fue contestada.
9: Siempre habría un predicador en la familia Gober. El nombre de tu tatarabuelo también fue Howard Macpherson Gober, y también fue un predicador. Es por eso que el diablo intentó tanto destruirte.
1: Junto a mi esposa y mis tres hijos dirigimos un hogar para jóvenes que pueden encontrarse con el Salvador y dar otro sentido a sus vidas. Nada y nadie es demasiado difícil para Dios.
8: McGover tiene razón, amigo. Dios le ama y desea entrar en su corazón y vida. La Biblia dice en Juan capítulo 1, versículo 12, «Mas a todos los que le recibieron, a los que creen en su nombre, les dio potestad de ser hechos hijos de Dios». 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

Señor, estamos agradecidos por tu gracia, porque tu gracia nos ha arropado, nos tiene aquí hoy. Te amamos, Señor, porque solo tu amor nos ha sostenido. Y hoy podemos cantar de tu tierna gracia. Te amamos a ti, Señor.

levantes le dan gracias a Dios, porque su diestra te ha sostenido. Gracias, Señor.

puedes dar gracias a Dios, porque su diestra te ha sostenido. Gracias, Señor.

En tu presencia te alabamos, Señor, porque no hay nadie, no hay nada que pueda compararse a ti, Señor. Oh, nos deleitamos en tu presencia, Señor.

ti, Señor. Y yo te ofrezco mi corazón, Señor. Y Señor, yo quiero que tú escuches el latir de mi corazón también, que te dice: te amo. Te amo, Señor. Te amo, Señor, con todo mi corazón. Bendito Dios.

Señor. Tu poder fluye, Señor, en mi vida. Y tu espíritu me guía, Señor. Yo quiero día a día probar de tus misericordias. Aleluya. Oh Dios, tu sangre me ha hecho limpio.

0: fuerte ese aplauso al Señor.
1: Te quiero invitar a que alces esas manos en confianza delante de Él. Le diga: Señor, por lo que tú has hecho, es que levanto mis manos ante ti.

0: gracias, Jesús. Gracias por tu amor por nosotros, Señor. Te adoramos, Señor.
1: Señor, nuestras vidas son una ofrenda delante de ti. Y en tu presencia, Señor, encontramos consuelo.

como rey. Llena nuestras vidas de ti, Señor.

Cesare. Alleluia, Signore.

que no vienes delante de Él, a adorarle, a contemplar su hermosura. El Salmo 45 dice acerca de Jesús: eres el más hermoso de los hijos de los hombres. La gracia se derramó sobre tus labios. Contempla su hermosura y adórale.

grítenlo fuerte, grítenlo fuerte. México, es tiempo de fuego. Levante sus manos al cielo y diga, Señor.

es el Señor. Y nosotros te cantamos y

tu iglesia y tu espíritu dicen, ven Señor Jesús, no tardes más, queremos ver tu rostro. Sí, amén. Aleluya, ven Señor Jesús. Ven Señor Jesús. Tu iglesia, tu esposa despierta.

0: Gracias, Jesús. Gracias por tu amor por nosotros, Señor. Te adoramos, Señor.
1: Pónganse de pie.

Tú eres mi tesoro, Jesús. Tú eres mi tesoro. Días antes de mi último cumpleaños, mi esposa me preguntó acerca de que sí que me gustaría recibir en ese día especial. Y recuerdo que mi respuesta fue que no necesitaba nada, que no me tenía que regalar nada. Pero el día de mi cumpleaños me levanté y me senté al piano. Y pensando en la pregunta que me había hecho mi esposa, me puse a pensar en qué le respondería al Señor si Él me preguntara qué es lo que me gustaría recibir el día de mi cumpleaños. Y pensando en esto, escribí esta canción que se llama Este Día Especial.

Si es tu anhelo, díselo a Él. Es mi anhelo contemplarte, Jesús. Conocerte.

0: aleluya. ¿Cuántos tienen un amigo que les ama? ¿Cómo se llama él?
1: Jesús.
0: ¿Más fuerte?
1: Jesús.

Alguien diga conmigo, aleluya. Aleluya. Aleluya. Esta noche vamos a dejar que su unción fluya en este lugar. Cuando dicen amén, amén, amén. Ahora yo quiero preguntarte hoy, ¿cuántos trajeron sus manos? No, no, no, otra vez, otra vez.

¿Cuántos trajeron todo su ser? Mucha gente que anda buscando el gozo en muchas partes, pero hoy quiero decirte que solamente Dios te puede dar esa clase de gozo que hoy vas a ver. Solo Dios te puede llenar,

Una vez más quiero ver cuántos trajeron sus manos, cuántos trajeron sus pies, cuántos trajeron.

0: Alguien diga aleluya otra vez. Ahora di gloria a Dios. Gloria a Dios. La Biblia dice: no os embriaguéis con vino, lo cual hay disolución. Antes de ser lleno de qué. Ser lleno de qué. Cantando entre vosotros salmos, himnos y cantos espirituales. ¿Cuántos están felices el día de hoy? ¿Cuántos tienen gozo?
1: Hay una sola cosa que yo quiero hacer. Yo quiero entregar mi vida en servicio y en amor a mi Señor. Y usted, en respuesta.

0: separaremos por siempre de tu amor. Cantaremos de tu amor.
1: Dale un fuerte aplauso. Sí, Señor, te bendecimos. ¿Cuántos quieren el gozo de Dios en esta noche?

hemos sido creados para la alabanza de su nombre. ¿Cuántos lo creen eso? Pero ¿saben algo? No estamos solos en este lugar. En este lugar hay ángeles, hay querubines, hay serafines que están adorando. Y cuando el pueblo de Dios abre su boca, ellos se unen a nuestra alabanza. Amén. Vamos a gozarnos en este lugar. Amén. ¿Cuántos tienen un grito de victoria? Vamos a decirle.

El Señor te dice, levántate y resplandece, porque ha venido tu luz y la gloria de Jehová ha nacido sobre ti. Crea esa promesa y esa palabra de Dios es para la iglesia.

Recíbelo. Recibe el cántico y alabanza de tu pueblo, Señor.

declara en tu ciudad que Jesucristo es todopoderoso. Aleluya.

Señor. Te exaltamos, Rey de Gloria. Te exaltamos, Dios de poder y de majestad. Oh, Señor, levanta.

0: Oh sí, Señor, nos has dado autoridad y poder.
1: Bien fuerte, es para el Señor.

Sí, Señor. Somos más que vencedores. Levanta ese aplauso fuerte.

0: Gracias, Señor, por tu amor por siempre. Aleluya.
1: Hay una fuente en nosotros, Señor, que salta para vida eterna. Hay una fuente, Dios, que sale de nuestro espíritu, que no se puede detener, Señor. Hay una fuente de alabanza, una fuente llena de adoración, que fluye de nosotros, que fluye como un río.

en tu presencia. Y te hemos dicho en esta noche que nos llenes. Tenemos deseos de ser llenados de ti, Señor. El deseo de nuestro corazón es poder llevar, Señor, lo que tú has puesto en nosotros a todas las naciones y a todos los pueblos. Señor, estamos respondiéndote en esta noche. Después de llenarnos tú, ahora nosotros te decimos a ti, Señor, con todo el corazón.

Aquí estamos, Señor. Nosotros iremos. Aleluya.

exaltado, Señor. Tuyo es el reino.

Juntos dicen amén. Dáselo fuerte. Aleluya.

0: Señor.
1: Toda la gloria, toda la honra y toda la alabanza.

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1: Muestra en el servicio, en el respeto, y es en ese sentido, hermanos, que vamos a ver aquí una porción de la palabra de Dios de una mujer que había valorizado al Señor y una acción de gracias donde estaba demostrando todos estos detalles. Por favor, abra entonces su Biblia al Evangelio de Mateo, Mateo 26, del versículo 1 al 13. Mateo 26, 1 al versículo 13, dice así: Cuando hubo acabado Jesús todas estas palabras, dijo a sus discípulos: Sabéis que dentro de 2 días se celebrará la Pascua, y el Hijo del Hombre será entregado para ser crucificado. Entonces los principales sacerdotes, los escribas y los ancianos del pueblo se reunieron en el patio del sumo sacerdote llamado Caifás, y tuvieron consejo para prender con engaño a Jesús y matarle. Pero decían: No durante la fiesta, para que no se haga alboroto en el pueblo. Y estando Jesús en Betania, en casa de Simón el leproso, vino a él una mujer con un vaso de alabastro de perfume de gran precio, y lo derramó sobre la cabeza de él, estando sentado a la mesa. Al ver esto, los discípulos se enojaron, diciendo: ¿Para qué este desperdicio? Porque esto podía haberse vendido a gran precio y haberse dado a los pobres. Y entendiéndolo Jesús, les dijo: ¿Por qué molestáis a esta mujer? Pues ha hecho conmigo una buena obra. Porque siempre tendréis pobres con vosotros, pero a mí no siempre me tendréis. Porque el derramar este perfume sobre mi cuerpo lo ha hecho a fin de prepararme para la sepultura. De cierto os digo que donde quiera que se predique este evangelio en todo el mundo, también se contará lo que ésta ha hecho para memoria de ella. Señor, gracias te damos por tu hermosa y poderosa palabra. Recibe, Señor, toda alabanza. Que tu verdad, Señor, te glorifique. Una vez más, Señor, te pido que seas tú, mi Dios, ayudándome a poder entregar este consejo de tu palabra. Abrimos nuestro corazón de par en par, Señor, para que esta semilla pueda caer en buena tierra. En el bello y maravilloso nombre de Jesús lo pedimos todo. Amén y amén. El tema que tengo en esta hora para ser considerado es el perfume que Dios espera de nosotros. Esta mujer, en esta porción que hemos leído, no se menciona el nombre, pero en Juan capítulo 12 sabemos que es María, la hermana de Lázaro, el que había muerto y que Jesús lo resucitó. Ella trae un perfume muy, pero muy caro. En el Evangelio de Juan menciona que era 1 libra. Estamos hablando entonces de más o menos 300 gramos. Entonces podemos decir que era como 1/2 litro de perfume de nardo puro. Normalmente los alabastros tenían una capacidad de 1 onza, de un perfume muy carísimo. Pero en este caso ella tenía, estamos hablando de 1/2 litro de esta clase de perfume. Cuando ella lo derrama en la cabeza del Señor Jesucristo, es porque ella tenía un concepto de Jesús totalmente diferente al que tenían los sacerdotes, los escribas, los fariseos, que estaban planificando el poder engañar a Jesús. Y sabemos que a Jesús nadie lo puede engañar porque Él es Dios, y habían también planificado matarle. Pero Jesús realmente, hermano, Él dijo: Yo tengo potestad para poner mi vida y tengo potestad para volverla a tomar. Pero ellos tenían una intención totalmente maligna contra Cristo. Vemos a Judas en esta misma escena, que Judas no estaba apreciando a Cristo, pero esta mujer, en este mismo escenario, bajo las mismas evidencias, ella tuvo un aprecio, un amor, tuvo una acción de gracias hacia Cristo, y es por eso que ella derramó ese perfume. Mi pregunta para usted y para mí en esta hora es: ¿qué clase de actitudes nosotros estamos tomando hacia Cristo? ¿Significa Jesús algo importante para nuestra vida? Nosotros tenemos que mostrarlo. Si nosotros decimos que tenemos fe, tenemos que mostrarlo a través de las obras. En este caso, esta mujer a través de esta obra estaba mostrando que realmente amaba a Cristo, que lo valorizaba. Y es en ese sentido, hermanos, que debemos nosotros de confrontar nuestra propia conciencia, si en realidad nosotros estamos amando al Señor Jesucristo. Pero si hay queja, por ejemplo, en lugar de perfume en nuestros labios, estamos nosotros descontentos, estamos viviendo en una actitud de amargura, nos quejamos contra Dios, nos quejamos de medio mundo, no somos agradecidos. Entonces la pregunta es, ¿quién es Jesús para usted y para mí? ¿Y por qué yo actúo de esta manera? Esta mujer tenía una percepción, un conocimiento más profundo de Cristo. ¿Quién era Él? ¿Qué iba a ser Él? ¿Quién iba a reinar sobre esta tierra? Todas estas cosas están detrás de este acto del derramamiento de este nardo puro sobre el cuerpo de Jesús. En primer lugar, quiero que veamos, hermanos, las reacciones ante las evidencias de quién es Jesús. Como dije, había aquí varios, grupos que estaban representando una misma escena. En primer lugar, vemos aquí en los primeros versículos que hemos leído, encontramos a los principales sacerdotes, escribas, a los ancianos del pueblo. Estamos hablando entonces de las autoridades políticas, las autoridades también eclesiásticas, que se habían reunido con un mismo propósito, y era matar al Señor Jesús. Sin embargo, vemos a una mujer que tenía una percepción de Cristo totalmente diferente, y su actitud hacia Él fue diferente. Entonces vemos que el testimonio de Jesús, a través de sus palabras y a través de sus hechos, fueron totalmente claros para todos. Los fariseos vieron cuando Jesús hacía milagros, prodigios. Las palabras que Él decía eran palabras de autoridad. María tuvo la misma percepción, tuvo la misma evidencia, pero ella captó algo distinto que otros no captaron. Es como hoy en día, hay personas que escuchan la palabra de Dios y ellos interpretan una forma distinta lo que dice la Biblia. Vemos cómo los hechos de Cristo estaban testificando de quién era Él. ¿Dónde

quería honrarlo. Así que las reacciones por parte de los religiosos fue rechazo, aborrecimiento y conspiración hasta la muerte. Toda persona que no tiene a Cristo en su corazón no ama a Cristo, sencillo. Al contrario, es una persona que rechaza, aborrece y conspira en contra del Evangelio. Está manipulando las distintas situaciones de la vida para conspirar en contra de los cristianos. Vemos también que por parte de los discípulos carnales, ahí estaba Judas, dentro de ellos también otros, porque menciona los discípulos, hicieron un comentario que no era conveniente. ¿Qué desperdicio es esto? Y Judas, el que llevaba la palabra. Vemos entonces aquí que había una desvalorización de Judas hacia Cristo, como diciéndole: Jesús, tú no te mereces ese perfume. Sin embargo, él lo quería para sí mismo, porque esa es la hipocresía. Y él estaba tratando de justificar esto al decir: lo hubiésemos vendido a los pobres y hubiéramos dado de comer a ellos. Mentira, sencillamente porque él era ladrón. Él dijo: se me está escapando este negocio. Entonces vemos ahora que hay personas que tienen alguna cercanía con el Señor, que aún así lo desvalorizamos y también justificamos la hipocresía. Y eso no debe de ser, pero es porque no sabemos realmente quién es el Señor y cuán valioso es para nuestra vida. Además de eso, en el caso de esta mujer, ella sí lo identificó a Jesús como el Mesías, el Cristo, que iba a llevar no solo sus pecados, sino de toda la humanidad en ese cuerpo en el cual ella derramó el perfume. Por eso lo aceptó y lo honró al hacer esto. Entonces vemos que las reacciones son diferentes. Eso se da hoy en día también. Por la sociedad actual, hermanos, que no tiene el conocimiento, la revelación de Cristo, y aunque tenga las evidencias de la palabra, porque el Evangelio ha corrido por todas partes del mundo. Hoy nadie puede decir que el Evangelio no ha llegado a ningún lugar. Podemos hablar de algunos sectores, algunos pequeños segmentos, pero, hermanos, por internet, por radio, televisión, por todos lados, la palabra ha corrido. Entonces, algunos, como fue en aquel entonces, los religiosos se burlaban y despreciaban. Hoy en día también hay personas que desprecian y se burlan de Jesús, se burlan del Evangelio. Y otros manipulan la palabra de Dios para su propia conveniencia. Y algunos también eliminan algunos principios bíblicos sobre la familia y la justicia. Entonces vemos ahora personas que tratan de excusar sus, digamos, sus acciones manipulando la palabra, torciendo la Biblia, lo que son la doctrina bíblica, para poder encontrar un respaldo a su mal proceder. Y vemos también, hermanos, que por parte de la sociedad actual está, hermanos, en boga un rechazo, una persecución contra el cristiano. En muchas partes del mundo hay persecución, en África, en Eurasia, en Asia y en muchas partes del mundo. Muchos están siendo perseguidos. Hemos escuchado acerca de este pastor allá en Irán, que no sabemos si ya lo mataron o no. Han salido noticias que ya lo mataron, otras noticias dicen que no. El punto es que, hermanos, existe siempre ese rechazo. ¿Por parte de quiénes? Los que no han conocido realmente quién es el Señor. Pero existe también, así como María, la hermana de Lázaro, el que había muerto y que Jesús lo resucitó, así existen cristianos fieles que han comprendido quién es Jesús, que son agradecidos con Él, que le adoran y le sirven. Entonces surge entonces, hermanos, una pregunta para evaluar si somos nosotros parte de este grupo. ¿Quién es Jesús para usted y cuál es el perfume que tenemos que derramar sobre Él? ¿Apreciamos a Cristo o no? Esto entonces nos lleva, hermanos, a ver realmente lo que cuando Jesús dice en el versículo 2: sabéis que dentro de 2 días se celebra la Pascua y el Hijo del Hombre será entregado para ser crucificado. Todos estaban escuchando esto, los discípulos estaban atentos a esto. Sin embargo, ellos no tenían la percepción que tenía María, la hermana de Lázaro. Entonces vemos aquí que Jesús les está hablando de un aspecto profético, que dentro de 2 días se iba a cumplir lo que había sido profetizado miles de años atrás acerca del Cordero de Dios. Entonces, cuando se habla aquí de la Pascua, se habla de aquella fiesta conmemorativa de la liberación de Israel de Egipto por medio del sacrificio del Cordero en Éxodo capítulo 12. Entonces, todo era la fiesta más importante dentro de las fiestas hebreas. En este momento de celebración de

0: fiesta, Jesús iba a cumplir esa profecía y esa simbología del Antiguo Testamento del Cordero Pascual se iba a cumplir en él. Por eso, cuando Juan el Bautista mira a Jesús, dijo: he aquí el Cordero de Dios que quita el pecado del mundo. Es interesante, hermanos, cuando uno empieza a estudiar un poquito acerca de la Pascua. Fíjense que iba a realizarse en el primer mes del año. Entonces, el primer mes del año era cuando se celebraba la Pascua. ¿Qué significa eso? Es el inicio de una nueva vida. Cuando usted y yo tenemos a Cristo, nuestra Pascua, tenemos una nueva vida, ¿sí o no? Por eso la Biblia dice: de modo que si alguno está en Cristo, nueva criatura es, las cosas viejas pasaron, he aquí, todas son hechas nuevas. Cuando usted y yo participamos de Cristo, nuestra Pascua, tenemos entonces una nueva etapa, un nuevo capítulo en nuestra vida. Era un cordero que se tenía que comer en familia. El plan de Dios, hermanos, es salvar a la familia. Por eso Pablo le dijo al carcelero: cree en el Señor Jesucristo, serás salvo tú y tu casa. Dios quiere salvar a la familia. Vemos en la celebración de la Pascua que era un cordero sin defecto. ¿Por qué está hablando de quién? Está hablando de la expiación de la persona, del hombre, que es solamente se podía ser hecha por el único que ha nacido sin pecado en esta tierra, y es nuestro Señor Jesucristo. Entonces, el cordero sin defecto está hablando de Cristo, el único, y oiga bien esto, el único, hermanos, que ha nacido en esta tierra sin pecado se llama Jesús. Por lo tanto, es el único para perdonar pecados. Entonces, ¿por qué? Porque fue realmente así diseñado por Dios. Todo ser humano, hermanos, que ha habido en la historia y los que han de nacer en el futuro, todos nacemos en pecado. Pero Jesús, por eso que fue el cordero sin defecto, sin mancha. De eso nos habla la palabra de Dios también. Además, hermanos, en esa celebración se tomaba el cordero en el día 10 de ese mes, el mes de Nisán, y se sacrificaba en el día 14, entre las dos tardes. Aquí nos está hablando que el desarrollo de la fe, hermanos, viene por el oír y el oír de la palabra de Dios. Cuando traían ese cordero al seno de la familia durante 3 días, interesante, fíjense bien, el ministerio de Cristo duró 3 años y medio. Y aquí se toma el día 10 y en la tarde del día 14 iba a ser sacrificado. 3 días y medio. Entonces el cordero tenía que estar allí en el patio de la casa. Todos lo estaban observando. ¿Qué significa eso espiritualmente? Que usted y yo, hermanos, al escudriñar la vida, el ministerio, lo que dice la palabra acerca de Cristo, cuando usted y yo percibimos, hermanos, el mensaje de la palabra, entonces la fe viene por el oír y el oír la palabra del Señor. Además de eso, la sangre del cordero tenía que ser puesta en el dintel y en los postes de la puerta. Entonces, eso nos habla de la protección del juicio condenatorio. Hermanos, por eso la Biblia dice que ya no hay condenación para los que están en Cristo Jesús. ¿Por qué no hay condenación? Porque Cristo tomó nuestro lugar. Él fue, hermano, sobre Él cayó el juicio que usted y yo nos correspondía en la cruz del Calvario. Vemos que en esa celebración de la Pascua, la carne tenía que ser comida, hermano, asada, no cocida, no digamos como, un potaje con papitas y todo lo demás, ¿verdad? No, ni tampoco cruda, sino que tenía que ser asada. ¿Por qué razón? Porque el fuego, hermano, en la Escritura nos habla de juicio. La fe que salva es la fe que, hermano, se proyecta hacia Cristo, que muere en la cruz del Calvario, porque ahí cayó el fuego de Dios, es decir, el juicio de Dios, y por esa fe, en ese sacrificio, usted y yo somos perdonados. ¿Cuántas personas, por decirlo de esta manera, comen a Cristo, digamos, cocido o crudo, es decir, que se están apropiando del Cristo histórico, se apropian del Cristo que hizo maravillas, que sanó a los enfermos, que multiplicó los panes? Muchos creen en ese Cristo, pero esa fe no salva. Aún los demonios creen que Jesús echó fuera demonios. Los demonios creen que Jesús, hermano, sanó a los enfermos y multiplicó los panes. Pero la fe que salva es la fe, hermano, que se remonta al hecho que Cristo llevó en su cuerpo mis pecados y sobre su cuerpo cayó el fuego de Dios, el juicio de Dios. Eso es comer el cordero asado. ¿Me entiende, hermano? Muchos piensan que son cristianos porque creen que Jesús nació de una virgen, porque Cristo hizo milagros y maravillas. Eso no lo hace salvo. Lo hace salvo cuando usted come el cordero asado. Es decir, cuando usted se apropia de la salvación en Cristo. Y también cuando se iba a comer este cordero, se ceñían los lomos. Ceñirse los lomos en aquel entonces, recuerde que usaban túnicas, tanto hombres como mujeres, y especialmente los hombres, para poder, digamos, desarrollar un trabajo, para poder correr o hacer algo que necesitaba, digamos, una mejor comodidad. Ellos agarraban la parte inferior de la túnica y se la pasaban por el cinto y la sacaban, y luego se hacían un nudo. Entonces les quedaba como que era unos pantalones cortos. Entonces eso era comer el cordero ceñido los lomos, con calzado en los pies, con el bordón en la mano. O sea, como diciéndoles, estén listos para salir. Cuando usted y yo, hermanos, nos apropiamos del Señor Jesucristo, de ese cordero inmolado por usted y por mí, nos ayuda a caminar por la fe en la libertad por Cristo Jesús. Es decir, hermanos, como lo dice la Escritura, que la justicia de Dios se revela por fe y para fe, como está escrito: el justo por la fe vivirá. Cuando usted y yo, hermanos, comemos o nos apropiamos de esta bendición, entonces nosotros comenzamos a caminar en una libertad. Hay personas que me han dicho en algún momento: pastor, pero mire, yo soy débil, soy frágil, no quiero ser un hipócrita, quiero entregarle mi vida a Cristo, pero tengo temor de reincidir. Yo le digo una cosa, estimado amigo, y gracias por su sinceridad, pero le quiero decir algo: que cuando usted hace a Cristo su Salvador, usted debe de entender que usted va a caminar en otra dimensión. Sus lomos estarán ceñidos espiritualmente, y ya no será usted, sino que Cristo quien le va a ayudar a vencer los problemas del futuro. Por eso es importante, hermano, aprender a caminar por fe, porque la fe, dice la Biblia, es la certeza de lo que se espera, la convicción de lo que no se ve. Cuando estaban participando de la Pascua, ellos no estaban viendo la salida, pero ellos creían que iban a salir. Cuando usted acepta a Cristo, a partir de ese momento comienza su gran emancipación. Por eso el Evangelio, hermano, es tan fácil de poderlo reconocer y aceptar, pero difícil para aquellos que son tan complicados en su mente. Hermano, proféticamente se cumple al pie de la letra, hermano, las palabras de Cristo: en 2 días se celebrará la Pascua y el Hijo del Hombre será crucificado. Todo esto era ya una confirmación de lo que cientos de años atrás había sido profetizado. Jesús muere en el mes de Nisan, el día 14, entre las 2 tardes, lo que hoy sería aproximadamente en el mes de abril. Por eso, cuando nosotros celebramos un día como este, hermanos, estamos recordando que el Señor lo que promete lo cumple. Entonces, cuando se estaba celebrando esta Pascua, era un acto maravilloso, porque la misma palabra Pascua significa pasar por encima o pasar por alto. Cuando usted y yo tenemos a Cristo, nuestro Salvador, en nuestro corazón, Jesús pasó por alto sus transgresiones y sus pecados y sus rebeliones. Él pasó por alto nuestras iniquidades. En otras palabras, fue un acto de misericordia, un acto de liberación. No es porque usted sea una persona brillante, una persona que hace buenas obras. No, es porque el Cordero de Dios es bueno y es maravilloso, y Él ha pasado por alto. Por eso la Biblia dice: venid luego, dice Jehová, y estemos a cuenta. Si vuestros pecados fueren como la grana, como la nieve serán emblanquecidos. Si fueren rojos como el carmesí, vendrán a ser como blanca lana. Quiero decirle a aquella persona que cree que Dios no le puede perdonar sus pecados porque es tan pecador o tan pecadora, quiero decirle que la sangre de Cristo le limpia de toda maldad y puede pasar por alto todo su pasado para hacerlo a usted una nueva criatura en el Señor Jesucristo. Y esto le va a dar a usted una emancipación espiritual. Su éxodo espiritual puede iniciar. Esas cadenas en las cuales usted se ha encontrado, esa esclavitud en ese Egipto espiritual, pueden ser rotas esas cadenas a través de la obra de nuestro Señor Jesucristo. Pero esta mujer, al ver a Jesús, llegó a valorizar tanto la muerte del Señor que para ella era el todo de su vida. En la antigüedad, cuando se ungían a los muertos, se ungían lavándoles, luego poniéndoles aceites, algunas especies aromáticas, y no a todas las personas. Desde el momento que esta mujer estaba haciendo esto, es porque ella estaba valorizando el cuerpo del Señor. ¿Por qué? Porque ella estaba viendo en ese cuerpo el cumplimiento profético que estaba a punto de evidenciarse. Que en ese cuerpo que nació sin mancha y sin pecado, iba a cargar el pecado de toda la humanidad. Dios iba a cargar sobre ese cuerpo, iba a cargar también las enfermedades. En ese cuerpo iba a cargar las maldiciones. En ese cuerpo Dios iba a vencer a Satanás para que usted y yo lo podamos vencer. O más bien Jesús lo venció por usted y por mí a través de ese cuerpo. Vemos entonces una magnitud de bendiciones que esta mujer vio en ese cuerpo. Ella sabía que proféticamente se tenía que cumplir Isaías 53 y muchos otros capítulos y versículos del Antiguo Testamento que hablan sobre la muerte del Mesías. Pero aún las mismas palabras de Jesús que él había dicho antes de estas palabras, dos días antes de su muerte, ella había escuchado que Jesús iba a morir, iba a ser crucificado. Entonces cuando esta mujer entendió que se iba a tener que cumplir toda esa profecía bíblica, entonces al derramar ese perfume en la vida de Cristo, nuestro Salvador, esto significó una experiencia maravillosa. Normalmente siempre nosotros estamos pidiéndole cosas a Dios, pero hermanos, vemos en esta mujer que ella no le estaba pidiendo nada, ella le estaba dando. ¿No les parece que somos demasiado egoístas? Señor, ayúdame a esto, ayúdame a lo demás. Pero ¿por qué nosotros no le damos a Dios lo que Él se merece? Y esta mujer, al darle este perfume, ella estaba, hermanos, valorizando ese cuerpo. Porque ella había entendido lo que significaba ese cuerpo para la redención de sus pecados y de toda la humanidad. Estaba apreciando ese cuerpo, estaba confortando el corazón de Cristo para que se animase para seguir adelante en esa obra y estaba aprobando con ese ungimiento de ese perfume. Estaba aprobando, estaba dando su voto de confianza, estaba diciendo así es y yo lo aprecio y yo lo valorizo. Muchos comentaristas, hermanos, hablan de que ese perfume, los padres con mucho pero mucho esfuerzo se lo daban a sus hijas. Según la cantidad, pues así de onzas de ese perfume, así era el valor. Entonces, en este caso, este perfume costaba más de un año de salario mínimo. Pero esta mujer, al recibir de su padre ese perfume, que la mitad tenía que utilizarlo el día de su boda y la otra mitad el día de su muerte. Pero ella, cuando vio a Cristo, vio en Jesús sus sueños cumplidos, vio en Jesús sus proyectos, vio en Jesús su felicidad. Esta mujer que era soltera estaba viendo en Cristo que Él era el todo para ella. Pero hay jóvenes, señoritas, caballeros que miran en la novia, en el futuro esposo o esposo, en su felicidad, no es su felicidad. Lo siento mucho, pero tengo que ser claro con todos. El único que hace realmente al hombre feliz se llama Jesús. Jesús le dijo a aquella mujer que había tenido 5 maridos y le dice: si vuelves a tomar de esta agua, volverás a tener sed, pero del agua que yo te daré será en ti una fuente que salta para vida eterna. Hermanos, vemos en esta mujer que ella vio en Jesús su felicidad, su realización. Es decir, ella estaba viendo en Jesús su vida realizada, pero también estaba viendo en Jesús que el Señor, hermano, la muerte de Cristo, ella la estaba viendo como también, digamos, su redención, la estaba viendo como la oportunidad para entrar en la presencia del Padre. Entonces, para ella, básicamente, el derramar ese perfume sobre Cristo estaba diciendo de una manera muy gráfica las palabras del apóstol Pablo: para mí, el vivir es Cristo y el morir es ganancia. Entonces ella, una mujer sumamente agradecida. Hermano, mire, cuando Dios encuentra gente agradecida, y no solamente de palabras, porque no fueron palabras, no solamente fueron ideas, no solamente fueron proyectos. Algunos quieren agradar a Dios solo con sus proyectos, sus ideas. No, esta mujer tuvo la idea, tuvo ese proyecto, pero lo materializó. Caso como Enoch, dice la Biblia, caminó Enoch con Dios. No pensó en caminar, sino que caminaba con Dios. La intimidad con Dios, Enoch, hizo que agradase a Dios. De tal manera que agradó a Dios, que Dios se lo llevó. Gloria al Señor. Vemos el caso de Noé. Noé agradó a Dios al creerle que iba a haber un diluvio y construyó el arca sin tener evidencias de un poco de lluvia, pero él creyó, y al agradar a Dios a través de la fe, Dios honró a Noé. Vemos a Abraham, que él agradó a Dios al creerle, al salir de Ur de los Caldeos para formar un pueblo que sacase a luz la verdad en medio de tanta mentira, y Dios honró a Abraham. Hermano, porque Abraham decidió honrar a Dios, Dios le cumplió los deseos de su corazón. Vemos a un David que estaba en su palacio y no podía dormirse, y empieza a meditar y dice: bueno, ¿qué estoy yo haciendo en este palacio? Y el arca del pacto está bajo tiendas. No es posible. Le haré casa al nombre de Jehová. ¿Qué significa eso? Quiero honrar a Dios. Las mentiras de la idolatría han sido honrados levantando monumentos en todas partes del mundo. Pero él dijo: no, yo voy a honrar la verdad. No es posible que la verdad esté oculta. Entonces, cuando él tuvo ese pensamiento, Dios le habló en sueño y le hace la pregunta: ¿tú me edificarás casa a mi nombre? O sea, Dios vio, hermano, ese deseo de David de honrar, de derramar ese perfume sobre Dios. Lo vio con buenos ojos. Y luego le dice: tú no me vas a edificar porque has derramado sangre, pero lo edificará tu hijo. Hablando de Salomón. Y efectivamente Salomón edificó el templo. Entonces vemos aquí que David en su corazón tenía ese sueño de honrar a Dios, de agradar a Dios, de ser agradecido con Dios. Eso básicamente son unos pocos ejemplos, lo que, hermano, que viene a resumirse en esta frase que dijo el Señor Jesús: buscar primeramente el reino de Dios y su justicia, y todas las demás cosas os serán añadidas. Esta mujer lo que estaba haciendo era buscar el reino de Dios. Ella estaba valorizando el cuerpo de Cristo, estaba valorizando la salvación. Entonces Dios le estaba honrando a ella de tal manera que después de, hermano, de más de 20 siglos, vemos ahora que se habla de lo que hizo esta mujer. ¿Por qué razón? Porque ella quiso agradar el corazón de Dios. Hermanos, que nosotros podemos entregarle lo mejor de nosotros a nuestro Señor. ¿Qué es lo que Dios pide? ¿Cuál es el perfume nuestro? Hermanos, deberíamos, con la ayuda del Señor, de ser agradecidos. Hermanos, su mayor problema ya fue resuelto en la cruz del Calvario. Alguien dirá: hermano, me estoy quebrando los dedos, no sé qué hacer, estoy tan complicada la vida. Pero Dios le dice: hija, Si yo ya te perdoné, ya te salvé, te sellé con mi Espíritu Santo, ¿de qué te preocupas? Si tu mayor problema ya fue resuelto, los demás son pequeñeces. Pregunto, ¿no es suficiente motivo para darle gracias a Dios? Para ser agradecidos, no solo de palabras, sino para, hermano, una manera de mostrar agradecimiento es apropiándonos de los beneficios de la muerte de nuestro Señor Jesucristo. Jesús nos hizo heredar de tantas cosas, pero nosotros dejamos a un lado. ¿Por qué no utilizamos los dones del Espíritu Santo? ¿Por qué menospreciamos el servir a Dios? Porque no estamos apreciando a Cristo. Como lo hizo Esaú, despreció la primogenitura, despreció el servicio. No querían las cosas espirituales, él lo que quería era las cosas materiales, las cosas carnales. Pero el agradecimiento se muestra con palabras, pero se muestra también apropiándonos de los beneficios de la obra de Cristo en la cruz del Calvario. Que todo lo que Jesús hizo se realice en esta tierra. Otra manera de ser agradecidos es disfrutando de la herencia que tenemos a través de la muerte de nuestro Señor Jesucristo, porque usted y yo somos hijos de Dios, y si somos hijos, dice la Biblia, somos herederos de Dios. Entonces tengo que vivir con la herencia de Dios, mi Padre Celestial. Cuando usted vive con esa herencia, usted está honrando al Señor con la vida. Esta mujer, al derramar este perfume, lo que le estaba diciendo era: para mí, mi vida eres tú, Jesús, y el objetivo de mi muerte eres tú. Por eso, cuando esta mujer llega a tener una revelación divina sobre el valor del cuerpo de Jesús, dentro de unos momentos vamos a participar del pan de la Santa Cena y del fruto de la vida. ¿Qué significa el pan? Significa el cuerpo. No es que sea el cuerpo, sino es un símbolo del cuerpo. Pero el significado es importante. Cuando esta mujer unge a Cristo sobre su cabeza, recordemos que era más o menos medio litro de perfume. Eso básicamente lo bañó al Señor. Por eso en Juan 12 vemos que esta mujer con su cabello enjugaba los pies, porque corrió por todo su cuerpo. Porque ella estaba viendo en ese cuerpo, ¿qué es lo que estaba viendo ella? Ella estaba viendo que en ese cuerpo puro, santo y sin mancha iba a cargar el pecado original de nuestros primeros padres. El pecado original no lo quita el bautismo en agua, el pecado original lo quita la muerte de nuestro Señor Jesucristo. Además de eso, ella vio que en ese cuerpo iba a llevar sus propias transgresiones, sus propios pecados. Cuando usted y yo vemos que en ese cuerpo Jesús llevó mis pecados, mis transgresiones, mis rebeliones, es decir, aquellos pecados que se cometieron por ignorancia, pero pecados que se cometieron a sabiendas de que eso era malo, y usted se rebeló en contra de la verdad. Pero aún esas transgresiones, el Señor las perdonó. Cuando nosotros vemos, hermanos, lo que es el cuerpo de Cristo, en ese cuerpo Él llevó todas mis rebeliones, todos mis pecados personales, pero también en ese cuerpo Jesús llevó mis maldiciones. La Biblia, por eso dice allá en el capítulo 28 de Deuteronomio, que el que no obedeciese estas cosas, estas maldiciones le van a seguir, y habla de una cantidad de maldiciones. Pero cuando usted y yo aceptamos a Cristo como nuestro Salvador, las maldiciones, hermano, es decir, las consecuencias ya no vienen sobre nuestra vida, sino que Cristo las llevó. Por eso, hermano, cuando ese cuerpo estaba ahí, cuando María mira ese cuerpo, ella sabía que en ese cuerpo iba a absorber sus maldiciones. Pero en ese cuerpo ella vio que también iba a llevar el castigo, la condenación por el pecado. La Biblia dice: la paga del pecado es muerte. Pero Cristo tomó su lugar y mi lugar, y cargó, hermano, en su cuerpo nuestras maldades, y el juicio que correspondía a usted y a mí cayó sobre Cristo. Y no solo el juicio presente, sino futuro. Es decir, que aquellos que han aceptado a Cristo como su Salvador ya no irán a condenación. Por eso, cuando usted muera, dígale a sus familiares: estén tranquilos, Cuando ustedes se den cuenta que yo he muerto, yo me estoy gozando mientras ustedes lloran. Es la verdad. Por eso D.L. Moody decía, cuando salgan los periódicos, que diga que D.L. Moody, uno de los grandes predicadores allá en el siglo XVIII, cuando D.L. Moody haya muerto, no lo crean, porque entonces estaré más vivo que nunca. Hermanos, cuando esta mujer vio en ese cuerpo que no solamente iba a cargar el castigo que correspondía a ella, por eso ella derramó ese perfume, pero ella estaba viendo también que en ese cuerpo iba a cargar las enfermedades de toda la humanidad, porque dice la Biblia, y por su llaga fuimos nosotros curados. O sea que Jesús se convierte en la medicina para toda clase de enfermedad. Entonces ahora tiene más sentido porque ella derramó ese perfume tan costoso. Porque hermano, cuando uno empieza a ver todos estos detalles, que hermano, ¿qué es un perfume? ¿Qué costase? ¿Qué? ¿200, 300, 500, 1500 dólares? ¿Qué es eso? No es nada en comparación al beneficio recibido. Ella vio que en ese cuerpo Satanás iba a ser destronado. Porque la Biblia dice que Jesús en la cruz del Calvario exhibió públicamente a las potestades, a los principados, a los gobernadores de los aires. Ahí los venció en la cruz del Calvario. Entonces, hermano, ella estaba viendo que ya no necesitaba un talismán, que no necesitaba, hermano, tener ahí un amuleto para protegerlo de los malos espíritus. Es que cuando usted tiene a Cristo, usted tiene al príncipe y rey de reyes viviendo en su corazón, y usted no necesita andar con talismanes, ni medallitas, ni de nada. La protección se llama Cristo. Cuando ella vio ese cuerpo, hermano, no solamente vio que en ese cuerpo ahí se iba a cumplir la profecía del libro de Génesis, capítulo 3, versículo 15, que la serpiente le iba a herir en el calcañar, pero la simiente le iba a pisotear la cabeza. Ahí se estaba cumpliendo, ella vio esa victoria contra Satanás y los demonios. En ese cuerpo, ella vio que iba a ser un convertidor, es decir, se iba a convertir en la puerta para que ella se convirtiera en una hija de Dios. Oiga esto, hermano, muchos en el tiempo del apóstol Pablo, de la iglesia primitiva, querían ser ciudadanos romanos. Algunos daban dinero, pero mucho dinero. Dentro de ellos encontramos encontramos políticos que compraron la ciudadanía romana, lo relata el libro de los Hechos. Pero para ellos ser la ciudadanía romana era tener libre acceso a todos los privilegios, a todos los derechos. Sin embargo, pero ella vio algo más grande que ser ciudadana del Imperio Romano. Ella vio en Jesús que se iba a convertir en una hija de Dios. Y que Dios no solo sería el Creador, sino su Padre Celestial. Entonces ella vio que como hija iba a ser trasladada de un reino satánico a un reino divino. Hermano, cuando ella vio todo eso, de un traslado de un reino a otro reino, y que se iba a convertir en heredera de Dios por ser hija de Dios, y muchas otras cosas que ella vio en ese cuerpo, que iba a ser crucificado, entonces ella con mucho gusto agarró lo más valioso y dijo, la verdad, que si yo pongo los beneficios que he recibido de Cristo, lo que yo tengo no es nada, y no puedo pagar lo que Él ha hecho por mí, pero voy a tratar de mostrar lo mejor que yo pueda hacer. Lo hizo Salomón, cuando Salomón construyó el templo en Jerusalén, que duró 7 años de construcción, 150 mil obreros trabajando todos los días. Se calcula que hoy en día costaría 8 billones de dólares ese templo. Pero cuando se dedica el templo, Salomón dijo: ¿es verdad que Dios morará en esta casa? He aquí que los cielos de los cielos no te pueden contener, cuanto menos esta casa que había edificado hoy. Como diciendo: tú eres tan grande, Señor, he hecho lo mejor, pero esto es tan pequeño en comparación a ti. Cuando Dios vio esa humildad, que Salomón hizo lo mejor, él hizo un templo, esta mujer derramó un perfume,
1: Entonces dice la Biblia que la gloria de Jehová cayó sobre el templo. Los sacerdotes no podían ministrar porque había gratitud en el corazón de Salomón. No había soberbia. En esta mujer no había soberbia, había gratitud. Ella, al comparar lo recibido por parte de Cristo, era tan enorme que no se puede medir. Entonces ella lo más valioso que tenía desde el punto de vista material y sobre todo sentimental, porque significaba que su vida realizada en un matrimonio, formando una familia, y también lo que era su honra en el momento de su muerte, cuando ella derrame ese perfume, lo que estaba diciendo: Señor, yo te estoy entregando mi vida. ¿Qué es el perfume entonces que tenemos para Cristo en esta hora? Hermanos, que Dios nos ayude a entregar nuestro corazón. Entreguémosle nuestros proyectos. No, hermanos, no esté usted queriendo trazar su vida a su manera. Deje que Cristo trace el proyecto divino en su corazón. Dame, hijo mío, tu corazón y miren tus ojos por mis caminos. Pero no queremos darle nuestras ideas, no queremos rendir nuestros criterios, no queremos entregarle al Señor nuestra voluntad, queremos hacer lo que nosotros queremos. Pregunto, ¿qué tan valioso es Jesús entonces para nosotros? ¿O tenemos la percepción de un Judas que solo se quería aprovechar de Jesús? Así hay muchos cristianos que solo se quieren aprovechar de Dios pidiéndole cosas o buscando oportunidades para conseguir dinero o para hacerse famosos, o como el caso de los fariseos, escribas y ancianos, los religiosos, que no era otra cosa que mantener una actitud de desprecio y de soberbia ante el Señor. Pero cuando alguien llega a valorizar a Jesús de tal manera, no le va a costar despojarse de lo que usted considera valioso. Hay personas, hermanos, que aún el pecado para ellos es tan valioso. Por ejemplo, una oportunidad de robar a través de la estafa, que todavía no lo ha agarrado la policía, que se está haciendo rico y más rico y más rico cada día, o personas que tal vez no son millonarias, pero que igualmente hacen injusticia, los pobres a los mismos pobres, se aprovechan de la nobleza de otra persona y eso los hace sentirse tan valiosos de ser mentirosos, y que con esa mentira están recibiendo ganancia. Se les promueve también en alguna posición de trabajo a través de la mentira. Entonces, esta clase de personas, tarde o temprano, se van a dar cuenta, como Judas, que esos planes están destinados a la destrucción. Judas creyó que tomar un camino diferente que tomó esta mujer llamada María le iba a dar la felicidad. El dinero jamás nos va a dar la felicidad, la popularidad jamás. Llegó un momento dado, Judas, que se sintió tan mal que tuvo que renunciar a esas piezas de plata, las tiró en el templo. No soportó la angustia de un sentimiento de culpabilidad y sobre todo el tener al mismo Satanás dentro de él. Porque después que él, oiga bien esto, que cuando Jesús le entregó el pan y Judas lo comió no con aprecio, lo comió con desprecio. Dice la Biblia que Satanás entró en él, no un demonio, el mismo Satanás, el príncipe de los demonios. Entendamos esto, hermanos. Todo aquel que desprecia a Cristo no quedará sin castigo. Jesús por eso dijo: por cuanto no conociste el tiempo de tu visitación, te derribarán a tierra y no quedará piedra sobre piedra. Se lo dijo a la ciudad de Jerusalén, a Jesús, donde lo crucificaron, en el basurero de la ciudad llamado Gólgota. Cuando alguien llega a tomar a Cristo de esta manera, lo único que le espera es su propia perdición. Pero cuando alguien llega a valorizar tanto al Señor Jesucristo que no le importa entonces, hermano, más bien le va a ser fácil desprenderse de lo que considera valioso, como es hacer dinero fácil a través de formas fraudulentas, las relaciones sexuales no confirmadas o dentro de la palabra de Dios, teniendo una vida loca, viviendo desordenadamente. Para ellos mucho de estas cosas es ganancia. Pero el apóstol Pablo, cuando llegó a apreciar a Cristo como lo apreció esta mujer, llegó a decir estas palabras en Filipenses 3:7. Pero cuántas cosas eran para mí ganancia, las he estimado como pérdida por amor de Cristo. Ciertamente aún estimo todas las cosas como pérdida por excelencia del conocimiento de Cristo Jesús, mi Señor, por amor del cual lo he perdido todo y lo tengo por basura para ganar a Cristo. ¿Qué cosas estimaba Pablo como ganancia? Que él se consideraba un fariseo de fariseos, hebreo de hebreos, doctor de la ley, la gloria del mundo religioso, un hombre intachable, más bien él se sentía orgulloso de todo este tipo de cosas, de que la gente le aplaudiera, un hombre brillante, pero realmente brillante intelectualmente, un genio, y cuántas cosas para él era ganancia. Pero cuando encuentra a Cristo camino a Damasco, todas las cosas que él las veía como algo valioso, las estimó como pérdida, y al final dice, y las estimo, dice, como basura. La palabra original griega significa estiércol, o sea que para él lo que antes era valioso ahora lo mira como algo repugnante. ¿Cuándo es que vamos a ver las cosas pecaminosas como cosas repugnantes? ¿Cuándo vamos a ver la gloria del mundo como algo apestoso, inservible? Pero muchos cristianos hoy en día, eso es lo que les encanta. Les gusta el aplauso, les gusta la celebridad, les gusta el dinero, aman las cosas de esta tierra. Pregunto, ¿dónde está nuestro amor para nuestro Señor Jesucristo? ¿No estaremos cometiendo el mismo pecado de Judas, donde estamos valorizando más las cosas de esta tierra que el cuerpo de Cristo? Porque muchos se dedican, aún cristianos, a robar, a mentir, a estafar y a hacer cuantas cosas indebidas. ¿No será que hemos perdido la percepción de quién es Jesús? ¿Qué tan valioso es el cuerpo de Cristo para mí? Cuando Moisés tuvo la misma percepción de esta mujer y de Pablo, al ver a Dios como lo más valioso, en el libro de los Hebreos dice de Moisés que renunció ser hijo de la hija de Faraón y no temió la ira del rey. ¿Qué significa eso? Él estaba renunciando a ser el próximo faraón de Egipto. Popularidad, ser el primer mandatario de la potencia, de la primer potencia mundial en aquel entonces, el centro de la cultura, de las letras y sobre todo las matemáticas, la ingeniería avanzada para su tiempo de una forma impresionante, el oro, la fama, el poder, el comandante en jefe de las fuerzas armadas del país más poderoso sobre la faz de la tierra. Renunció a ser hijo de la hija de Faraón. Y no solo eso, sino que dice la escritura que dejó a Egipto. Oiga, ¿cómo lo dejó? Por la fe, porque tenía por mayores tesoros los vituperios de Cristo que los tesoros de los egipcios. Él tenía otra percepción. Él estaba viendo que identificarse con Dios mismo, formar parte del cuerpo que iba a ayudar a la redención y a la bendición de la comunicación de la verdad, para él eso era más valioso. Pero muchos hoy en día, parece que las hermanos, los que son los carbones que antes estaban encendidos en la iglesia, se han apagado. Se han apagado, ¿por qué? Porque la mayoría de todos nosotros valorizamos más la carne, valorizamos más las cosas del mundo. Ya no nos interesa la vida espiritual, la religiosa, sí. Venimos a la iglesia como asistir a un club social o irse a un lugar, de hermanos, donde podemos charlar. Está bien que podamos comunicarnos, pero no ese es el objetivo. El objetivo es que tengo yo que ofrecerle a mi Señor Jesucristo. ¿Qué le estoy dando a cambio, hermano? No a cambio, pero en gratitud por lo que Él hizo por mí. Mire, hermano, que Judas fue testigo de lo que esta mujer hizo. Cuando una persona llega a empecinarse, obstinarse en sus propias ideas de valorizar las cosas de este mundo pecaminoso más que a Cristo, ni el testimonio de esta mujer lo hizo retroceder. La Biblia dice que aunque amases al necio en el mortero, no se apartará de su necedad. Judas no quiso ver el buen testimonio de esta mujer, pero María, oiga bien esto, a pesar que le estaba dando un mal testimonio Judas, ella, a raíz de que ella sabía quién era Jesús, ella estaba echando raíces. Es que el que valoriza a Cristo, no le importan los malos testimonios. Usted va a encontrar malos testimonios desde aquí hasta que Cristo venga. Va a encontrar Judas, pero si usted ha valorizado a Cristo, no va a dejar a Cristo porque alguien le hirió su conciencia. Usted va a seguir adelante, le va a doler, pero sí, pero usted dice, pero yo sigo adelante. Pero hoy en día hay personas que ya no vienen a la iglesia porque es que fulano me miró mal, no me dio la mano, no se fijan en mí. Es que usted, mire, ¿a qué venimos? ¿Que la gente se fije en nosotros o que nosotros nos fijemos en Cristo, nuestro Salvador? Es que buscamos la iglesia y los ministerios como plataformas políticas o plataformas de pasarela para exhibir la moda. No, hermano, aquí estamos para honrar y bendecir el nombre de nuestro Señor Jesucristo. No entendemos esto. Y si hay alguien que le sirve de piedra de tropiezo, María, por eso no retrocedió. Al ver a uno de los apóstoles haciendo esto, no le importó. Si usted llega a ver, hermano, en el futuro malos testimonios de hermanos que estuvieron a su lado, comieron con usted, hermano, no se desanime, siga adelante, porque Jesús viene por su iglesia. Él está a las puertas. La recompensa sobre esta mujer, Jesús lo dice en estas palabras: de cierto os digo, donde quiera que se predique este evangelio en todo el mundo, también se contará lo que ésta ha hecho para memoria de ella. La acción de gracia de esta mujer por su salvación hace que sus raíces se profundicen. Lo mismo va a pasar con usted y conmigo. La acción de gracias por nuestra salvación vence los malos testimonios de Judas. La acción de gracias por lo que Jesús ha hecho en nuestra vida, hermano, fomenta la virtud de la fidelidad. La acción de gracias por nuestro Señor Jesús le hace ver más allá del dolor. Esta mujer sabía que Jesús iba a morir, iba a ser enterrado. Por eso en vida lo estaba ungiendo. Porque ¿quiénes eran los que se ungían? Las personas apreciadas, amadas. Y normalmente se hacía con agua y aceite y algunas especies aromáticas, pero no de esta clase de perfume. Cuando ella derrama ese perfume en Cristo el Señor, ella estaba viendo que el dolor iba a venir sobre el cuerpo de Cristo, iba a ser vituperado, todas las profecías tenían que cumplirse, iba a morir, iba a resucitar, que ascendería al cielo y vendría por segunda vez. Y ella por eso dice: gracias, Señor, te doy de todo mi corazón, toda mi vida. La acción de gracias por nuestro Señor Jesús hará que Dios le defienda. Cuando empezaron a criticarle a esta mujer diciendo: ¡qué desperdicio! Jesús entonces la defiende y dice: ¿por qué molestáis a esta mujer? ¿Qué abogado es el que usted necesita? Entienda que cuando usted está agradecido con Dios, Dios se va a encargar de defender su causa. Pero hay de aquellos hijos que le murmuran contra Dios, se quejan contra Dios. Hermano, están criticando el evangelio de Cristo. Hermano, si alguien ha fallado, el evangelio no falla, ni Cristo no falla. El que falla es el hombre. Pero el Señor Jesucristo merece toda gloria. Y cuando usted le da honra y gloria al Señor, Dios se va a encargar de defender su causa. ¿Qué clase de abogado es el que usted quiere? ¿Qué mejor defensa que la que esta mujer podía recibir sino la de Jesús? La acción de gracias por nuestro Señor Jesús atraerá la aprobación divina, pues ha hecho conmigo una buena obra. La gente se va a encargar de dañarle, pero Jesús le va a levantar su cabeza. Buena obra ha hecho esta. La acción de gracias por nuestro Señor Jesús atraerá honra a su vida. Donde quiera que se predique este evangelio, también se contará lo que esta ha hecho para memoria de ella. Hermano, esta mujer se convierte en una mujer famosa. No porque ella lo procuró, no lo buscó. No era, como decimos en buen salvadoreño, no era yoyo. Era una mujer sincera. Hermano, el día que estemos en el cielo y hablemos con todos estos personajes, vamos a ver muchos detalles de la hermosura de lo que estaba ahí. La pregunta entonces, ¿cuál es el perfume que traemos a Jesús? Para algunos, lo que le traemos a Jesús no es un perfume, sino que le traemos incredulidad, dudo de Dios, dudo de la palabra, queja contra Dios, queja contra la iglesia, queja contra las personas que nos rodean. El desprecio de servir a Dios es otra de las ofrendas supuestamente que le traemos a Dios. Despreciamos los ministerios, dejamos abandonados, hermanos, los dones, enterramos el talento que Dios nos ha entregado. Otros abandonan las filas del evangelio. Eso no es aprecio. El aprecio es ser fiel a Cristo hasta la muerte. Hay otros que están reclamando a Dios, hermano, y son personas ingratas y le reclaman a Dios. Hay personas, yo no sé cómo, algunos predicadores y maestros, supuestamente predicadores del evangelio, que están promoviendo para que la iglesia o los cristianos perdonen a Dios. ¿Desde cuándo usted y yo tenemos que perdonar a Dios? Eso es una aberración, es una locura. Dios es justo, usted y yo somos pecadores, Él es tres veces santo. ¿Por qué tengo que yo perdonar a Dios? ¿No se da cuenta quiénes hacen esto? Es lo que no saben, no están agradecidos con Dios. Muchos están reclamándole a Dios, ¿por qué esto y por qué lo demás? Pregunto, ¿cuándo fue la última acción de gracias que salió de lo más profundo de nuestro ser? ¿Cuándo fue, hermano, el momento que nos apropiamos de los beneficios de la muerte de Cristo en la cruz del Calvario, de la herencia que tenemos en Jesús? ¿Cuándo fue la última vez que a través de la obediencia le mostramos al Señor que estamos agradecidos? ¿Cuándo fue la última vez que a través del disfrutar de todos los dones, de todos los ministerios que Dios nos ha dado? ¿Cuándo fue la última vez que le dijimos al Señor, aquí te consagro mi vida? Todo lo mejor que yo tengo, Señor, no es mucho, pero los días que me resten los pongo a tus pies. ¿Qué son 40 años, si es que Dios nos da esos años más, en comparación de una eternidad? No es nada. ¿Dónde está tu perfume? Precioso Señor, aquí estamos pidiéndote perdón. Todos aquellos que necesitan en esta hora entregarle su vida a Jesús, Dios ha hablado a su corazón. Lo que tienes que hacer es entregarle a Dios tu vida. Pídele perdón a Dios y Él se encargará de los detalles. Ahí donde estás, toma la mejor decisión. Toma tu perfume, toma tu vida. Entrégasela a Dios. ¿Cómo? Te voy a dirigir en una oración de fe. Ahí donde estás, di conmigo: Padre eterno que estás en los cielos, Me arrepiento de todo corazón de todos mis pecados con los cuales te he ofendido. Reconozco que soy pecador, pero creo que tú moriste por mí en la cruz para perdonarme y hacer de mí una nueva criatura. Creo que resucitaste para darme la salvación. Te abro mi corazón y te recibo como mi único Salvador y Señor de mi vida. Sigue orando con tus propias palabras. Y mientras, las personas que nos colaboran en la administración de la cena del Señor, ahí donde está, pidámosle perdón por toda ingratitud. Señor Jesús, perdónanos de toda maldad, Señor. Reconocemos en este día, hemos sido ingratos, Señor. Le damos más valor a las pequeñeces de esta tierra que a la herencia que tenemos en ti, Señor. Perdónanos por todo resentimiento hacia ti, por toda murmuración a nivel de los pensamientos, también a nivel de nuestras palabras, de las actitudes. Señor Jesús, perdónanos, santifícanos. Aleluya, aleluya. Gracias, Señor. Espíritu Santo, ministra de una manera hermosa, Señor, a tu pueblo, llena de poder, oh Dios. Gracias. Todas aquellas personas que han recibido a Cristo como su único y suficiente Salvador y han pasado por las aguas bautismales pueden participar de estos elementos. Mientras cantamos, me hirió el pecado, fui a Jesús.

perdonar también a los que nos han ofendido. Antes de participar del pan, el cual simboliza el cuerpo de Jesús, no coma el pan como un rito, coma el pan con el significado que tiene. Lo que hemos hablado ahora, dele gracias a Dios por los enormes beneficios que hemos recibido a través de su cuerpo y de su sangre, por el amor derramado a través de esa acción. El perfume de Cristo para usted y para mí no tiene comparación de lo que nosotros podamos hacer por Él. Por eso, deje que la acción de gracias brote, no solo de labios, sino a través de las acciones. Precioso Señor, te adoramos, te pedimos perdón por todos nuestros pecados, mi Señor Jesús, por todo aquello con lo cual te hemos ofendido, te hemos herido. Dios del cielo, pedimos una vez más que tu misericordia, Señor, nos alcance. Queremos amarte de verdad, valorizarte a ti, Señor, amarte con toda la fuerza, con toda pasión. Te pedimos, Señor, que nos santifiques, nos purifiques. Perdónanos toda ofensa, Señor, toda rebelión. Perdonamos a todos los deudores también, Señor. Pedimos que tú bendigas a tu pueblo, Señor, que al participar de estos elementos surja una verdadera acción de gracias, una muestra de gratitud, en palabras, en hechos.

el Señor Jesús, la noche que fue entregado, tomó pan y, habiendo dado gracias, lo partió y dijo: tomad, comed, esto es mi cuerpo que por vosotros es partido. Haced esto en memoria de mí. En memoria del Señor, participemos del pan.

Gracias, Señor. Gracias, Padre mío, por esa misericordia derramada sobre nosotros. No la merecemos, pero a ti te damos la alabanza, Señor. Asimismo tomó también la copa después de haber cenado, diciendo: esta copa es el nuevo pacto en mi sangre. Haced esto todas las veces que la bebiereis en memoria de mí. Así pues, todas las veces que comiereis este pan y bebiereis esta copa, la muerte del Señor anunciáis hasta que Él venga. En memoria del Señor, participemos de la copa. Dele gracias a Dios, hermano. Desbordes en acción de gracias. Precioso Señor, te alabamos, te bendecimos. Qué lindo eres, Señor. No merecemos tanta bondad, Padre, pero aquí está nuestra vida. Señor, damos nuestro voto de confianza, de fidelidad a ti, Señor. Padre, gracias. Gracias, Señor, por habernos redimido, por habernos dado vida eterna. Gracias por tu persona, oh Señor. Gracias por tu gran amor. Gracias, Padre, por haberte sacrificado a favor nuestro, por haber cargado en tu cuerpo lo que nosotros no podemos cargar. Gracias, Señor, porque aún en tu cuerpo llevaste nuestros dolores, no solo físicos, sino emocionales. Padre, gracias, Señor, porque tu Espíritu Santo ha venido sobre nosotros por obra de ese sacrificio. Mi Dios, a ti sea la gloria desde ahora por los siglos de los siglos. Señor, y levantamos un altar a tu nombre y a tu gloria en esta iglesia, y que se convierta en un columna y baluarte de la verdad. Un altar a tu honra, Señor. Altar a tu nombre, Padre. Donde quiera, Señor, que llegue cada uno de tus hijos, que puedan ser, oh Dios, testimonios vivientes de tu amor y de tu poder. No para atraer la atención de las demás personas hacia sí mismo, sino para dar a conocer cuán grande eres tú, Jesús. Gracias, Señor. Adiós. Cantemos: a Dios sea la gloria. Dígalo con todo su corazón.

0: Hermano, donde se conduzca en este momento, vaya dándole gracias. Si usted se va a la playa hoy mismo, mañana, donde quiera, tengamos tiempo solo para darle gracias. Amén, hermanos. Esa es la tarea que tenemos todos. Que Dios me lo bendiga.
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2: Alabaré con júbilo. Exalta su nombre. Oh, santo. Tu nombre es admirable. Más fuerte ese aplauso. Es para aquel que vive por los siglos de los siglos.

0: libres para saltar, cuántos son libres para levantar sus manos. ¡Puede un grito de júbilo!
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2: El Señor te dice: levántate y resplandece, porque ha venido tu luz y la gloria de Jehová ha nacido sobre ti. Crea esa promesa y esa palabra de Dios es para la iglesia.

0: Recíbelo. Recibe el cántico y la alabanza de tu pueblo, Señor.
1: Juntos. Todos. La Biblia dice.

como nuestro Dios. Aleluya. Es único y es digno de recibir gloria. Aleluya.

0: Señor, confesamos que la guerra está ganada en el nombre de Jesús. Que por esa cruz del Calvario, Señor, hace 2000 años, tú nos diste la victoria. Y ahora somos más que vencedores en Cristo Jesús. ¿Cuántos dicen amén?
1: Señor, cuando veo tu grandeza y tu inmenso poder, me doy cuenta que no tengo nada que ofrecerte. Por eso vengo ante ti, Señor, ofreciéndote mi canción, mi vida, oh Dios.

Señor, queremos ser olor fragante. Queremos ser sacrificio acepto, agradable a ti.

que este momento vamos a levantar nuestras manos lo más alto que podamos al cielo. Sabe, yo puedo ver una lluvia de bendiciones sobre este lugar. Puedo ver la misma presencia de Dios.

Jesús de Nazaret, que ha sido marcado para cosas grandes. Te declaro esta noche a ti que has venido a este lugar, que Dios empezará a moverse de una manera sobrenatural. Dice Isaías 62:8: juró Jehová por su mano derecha y su poderoso brazo, que nunca jamás daría tu trigo por comida a tus enemigos.

0: Aquí hay personas esta noche que Dios quiere sanar. Rápido, quiero que salga de su asiento. Aquellas personas que han venido para ser sanos esta noche, venga, por favor, venga aquí enfrente. Hay algo especial, hay algo especial esta noche en este lugar.
1: Oh, mi rey.
0: Vamos, venga, por favor, venga usted aquí enfrente. Usted que quiere sanidad de Dios, aquí, por favor, enfrente. Venga aquí enfrente. Los que están, por favor, se hacen un poquito para atrás. Vamos, venga, aquellos que necesitan sanidad, no solo del cuerpo, también del alma. Venga, si usted necesita sanidad del alma, venga esta noche. Quiere aceptar a Cristo esta noche, venga, salga de su

necesita acercarse a Cristo, le está yendo mal, muy mal, y usted sabe que no ha estado bien con Dios, yo lo invito a que venga ahora, en el nombre de Jesús de Nazaret. Hay otro riqui tramasata rabasaya. Más, más, más, más. Espíritu Santo, queremos más. Espíritu Santo, queremos más. Usted esta noche va a cantar, porque no es el hombre que sana, es la unción de su presencia, dice, la que pudre el yugo. Es la unción de su presencia la que pudre el yugo. Habrá más personas que quieran aceptar a Cristo esta noche. Salga de su asiento y venga, por favor, venga.

Padre, en el nombre de Jesús de Nazaret, sabes, Él ha venido por ti esta noche. Levanta tus manos, hay algo especial para ti. Levanta tus manos. Más, Padre, ahora, en el nombre de Jesús de Nazaret. Más, más, más, ahora. Dale más, bebe más, bebe más, bebe más, más. Usted que está enfermo esta noche, quiero que levante sus manos lo más alto que pueda. Lo más alto que pueda. Yo vengo a declararle ahora esa enfermedad en el nombre poderoso de Jesús. Vengo a declarar a todo cáncer, a todo espíritu de diabetes, a todo espíritu de pulmonía, a todo espíritu que está estorbando tu vida ahora mismo. Yo vengo secando, ligando en el nombre de Jesús todo lo que te estorba. Ahora eres libre. Te deja ahora esa enfermedad. Te vas en el nombre de Jesús. Te deja esa enfermedad en el nombre de Jesús. Ahora más, más, más, más, más, más. Eres libre, eres libre, eres libre. Padre, ahora en el nombre de Jesús. Más, más. Cante suavemente conmigo y conforme vayas cantando, la enfermedad se va de este lugar. Sano soy, sano soy. Cántalo, sano soy.

aplauso a Dios. Oh, exáltale con tu aplauso. Vamos a gritar con júbilo al Rey.

Dale un fuerte aplauso. Sí, Señor, te bendecimos. ¿Cuántos quieren el gozo de Dios en esta noche?

hemos sido creados para la alabanza de su nombre. ¿Cuántos lo creen eso? Pero ¿saben algo? No estamos solos en este lugar. En este lugar hay ángeles, hay querubines, hay serafines que están adorando. Y cuando el pueblo de Dios abre su boca, ellos se unen a nuestra alabanza. Amén. Vamos a gozarnos en este lugar. Amén. ¿Cuántos tienen un grito de victoria? Vamos a decirle.

Señor. Te exaltamos, Rey de gloria. Te exaltamos, Dios de poder y de majestad. Oh, Señor, levantamos.

Aleluya. Gracias, Jesús. El Dios que tenemos nosotros se ha levantado de la muerte, ha vencido las cadenas del pecado para que tú y yo podamos alabarle en esta noche con libertad. ¿Qué te parece? ¿No crees que Él es digno de ser alabado? Aleluya.

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invitar a que alces esas manos en confianza delante de Él y le digas: Señor, por lo que tú has hecho, es que levanto mis manos ante ti.

Gracias, Jesús. Gracias por tu amor por nosotros, Señor. Te adoramos, Señor.

Estamos aquí para adorarte, para bendecirte, para entregarte.

Te daré lo mejor, Señor, porque he sido creado para darte adoración, para alabarte.

somos más que vencedores. Levante ese aplauso fuerte.

¿Cómo está usted? Como el hombre de la siguiente historia le va a contar, pocas cosas son más dañinas para el alma humana que la guerra. Sirviendo en Vietnam, él presenció y sobrevivió, incluso hizo cosas que lo dejaron muerto interiormente. Al regresar a casa, él descendió dentro de un hoyo de oscuridad aún más profundo, donde nada importaba y a nadie le interesaba, o así él pensaba, hasta que su corazón, mente y vida fueron desencadenados.

0: ¡No! Escúchenlo, él no está mejor. Ha estado encerrado en el granero más de una semana hasta ahora. ¿Qué más puedo hacer con él? Si lo dejo salir, él podría matarse o alguien más. ¡Mac! Soy yo, Ortiz. Rosa hizo tortillas y frijoles. Ahora voy a pasarte el plato debajo de la puerta para que puedas alcanzarlo, ¿de acuerdo?
1: Las minas están en toda parte. El enemigo está alrededor. ¡No! ¡Yo tuve que disparar!
0: ¡Mac! ¡Ponte a comer ahora, compañero! ¿De acuerdo?
1: No, no, no.
0: Voy a entrar contigo ahora, Mac. Voy a abrir la puerta del granero.
1: ¡No!
0: Soy yo, Mac. Ortiz, bebe un poco de agua o morirás en este calor.
1: ¿Por qué no te detenía, papá? ¡No me veía yendo detrás de ti!
0: Todo va a estar bien, Mac. Ya verás. Vas a estar muy bien. ¿Por qué no comes algo ahora? Vamos, Mac. Hazlo por mí.
1: ¡Me lastimé a tantas personas! ¡Odio!
2: 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Es sorprendente cuán rápidamente una buena comida logra restaurar a alguien que está muerto de hambre. De manera que una de las primeras cosas que se hace en la Pacific Garden Mission es ofrecer comida a los desamparados, quienes vienen de las calles. Otras cosas son ofrecidas también, sin excepción a aquellos en necesidad, como ropa, cuidado médico y dental, una tarima segura para la noche. El faro antiguo tiene además clases de lectura y paternidad, consejería laboral y otra ayuda para la gente de la calle, pero solo el pan de vida acaba con el hambre en sus almas, y aquellos que reciben el regalo de vida salen y ayudan a otros a encontrar libertad, como el hombre de esta historia. 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El hombre de nuestra historia nació en Jasper, Alabama en 1947, siendo el único hijo nacido a sus padres. Uno no tiene que especular sobre las consecuencias del abandono, alcohol y abuso en un hijo. Y no tiene que imaginar las consecuencias de la guerra en el alma de un hombre cuando él está peleando su propia guerra personal. Todo esto es evidente en la verdadera historia de Howard McPherson Gober, conocido como Mac, ahora mismo en Desencadenados.
3: Puedo recordarme de niño esperando a que mi papá llegara a casa. La mayoría de las veces él no llegó. Pero algunas veces yo veía su carro pasar cerca y corría detrás de él hasta que estaba demasiado exhausto para seguirlo. Y cuando él se venía a casa furioso en su borrachera, golpeaba a mi madre. El resentimiento corroyó en mis entrañas durante años, volviéndome tan impredecible como una serpiente de cascabel. Yo tenía casi 16 años cuando intenté desafiar a papá y perdí. Él me habría matado si alguien no había intervenido. Fue entonces que me enlisté en la Marina y fui a parar en Vietnam. Recibí un entrenamiento de armas especiales y fui asignado a vigilar al otro lado del río desde la Tercera Fuerza Anfibia, Marina, con la responsabilidad de las emboscadas nocturnas.
4: Mac, yo pensé que jamás volvería a verte. ¿Por qué estás en el hospital? ¿Fuiste herido?
3: No, tuve una aguda disentería, así que me trajeron aquí. ¿Qué hay de ti, Len?
4: Solo una pequeña herida. No lo suficiente grave para mandarme a casa.
3: ¿Dónde has estado?
4: Durmiendo cerca de los arrozales al norte de Dak Nak. Es extraño allí fuera, Mac. Uno nunca sabe quién es el enemigo.
3: ¿A mí me vas a confiar? Los muchachos vuelan en pedazos por una mina y los lugareños solo pasan por delante. Odio este lugar.
4: No es nada como yo lo esperaba. Uno no sabe en quién confiar, así que no confíes en nadie.
3: Cuando yo llegué aquí, Len, esto parecía un matadero. Los helicópteros estaban trayendo a los heridos de un intenso tiroteo. Nunca lo olvidaré. Tipos con muñones ensangrentados y sangre por todas partes. Había una camilla cargada de pedazos de cuerpos. Ellos estaban gritando y llorando. Era horrible.
4: Ay, ¿qué hacemos aquí en todo caso?
3: Ay, yo mismo me pregunto eso todo el tiempo. A nadie le importa allá en casa. Mi último par de meses en Vietnam, me refugié dentro de mí mismo, abandonando incluso a mis compañeros de bebida. No podía escapar de la culpa de ver a todos esos hombres mutilados mientras yo estaba ileso. Luego un nuevo tipo entró en mi grupo, pálido y asustado, y yo le tomé simpatía, porque sabía cómo él se sentía. Él enfermó con fiebre alta, y en la mañana yo lo llevé al puesto de primeros auxilios.
5: ¿Cuál es el problema?
3: Él está ardiendo de fiebre. Mejor llevar al hospital en Da Nang.
5: ¿Él se recuperará?
3: Él tiene algo serio, hombre. Yo permanecí despierto toda la noche tratando de enfriarlo con toallas mojadas. Y aún así él estaba temblando y sudando.
5: Le pondré una inyección y él estará bien.
3: No estará bien. Envíelo al hospital.
5: No, no es gran cosa. No. Él estará bien.
3: A la mañana siguiente yo encontré su cuerpo frío y rígido sobre la tarima. Él había muerto en la oscuridad debido a la indiferencia y negligencia. Yo me volví furioso.
6: ¡Ellos lo mataron! ¡Sí! ¡Ellos lo mataron! ¡Yo los mataré por eso! ¡Ellos lo dejaron morir! ¡Ah! ¡Asesinos! ¡Eso es lo que ellos son! Todo lo que tienen que hacer era enviarlo al hospital, ¡asquerosos asesinos!
3: Después de eso, yo permanecía borracho la mayor parte del tiempo, totalmente desilusionado de la guerra y la vida atrapada en una espeluznante pelea por la supervivencia. Los motines racistas en mi país llevaron a que los negros y los blancos se emboscaran unos a otros. No era suficiente que nosotros estuviéramos peleando con un enemigo invisible. Ahora estábamos peleando unos con otros. El llegar de vuelta a casa al término de mi gira fue incluso más raro. Todo estaba tan normal, pero yo no.
7: Oh, Mac, ¿es tan bueno verte?
3: Sí, es bueno estar en casa otra vez, mamá.
7: He estado siguiendo las noticias. ¿Cuándo llegaste?
3: Hace 10 días. Fui a la casa del tío José por un tiempo. Tenía que liberarme de la tensión.
7: Supongo que sabes que tu papá y yo estamos divorciados.
3: Sí. ¿Dónde está él ahora?
7: No sé y no me importa.
3: Él nunca me escribió, ni siquiera una vez. Yo esperé muchos días aguardando una carta de él.
7: Lo lamento, Mac.
3: Ah, no tiene ninguna importancia ahora. En alguna parte del camino mis emociones se adormecieron. Perdí la capacidad de amar y sentir. Yo había muerto interiormente. Pasé mis últimos meses en la marina en San Diego, donde frecuentaba una cantina para motociclistas después de mi turno de guardia. Sentado solo en un rincón, yo observaba la camaradería que los motociclistas compartían y recordé la única vez que me sentí unido a papá, cuando él me llevó a dar un paseo en su motocicleta. Compré una Harley y progresivamente ellos me aceptaron.
8: ¡Hombre, ojalá hubiera visto eso, Mac! ¿Tú realmente te arrancaste el uniforme y lo pisoteaste allí, enfrente de la base?
3: Seguro. Wow. Eso no es ni la mitad de lo que yo siento. Después de cómo la Marina trató a tantos hombres buenos, ellos nos dejaron como un blanco allá.
8: Tienes razón. Cuando yo regresé de Vietnam, había una multitud esperando. Aunque no para alentar. Ellos estaban abucheando y escupiendo. Un grupo de opositores al servicio militar.
3: Bueno, ahora estoy libre. Y recibí el licenciamiento para probarlo.
8: Ya se van nuestras armas y drogas libres, Mac. Tú liberaste muchas cosas para nosotros en esa base.
3: Yo haré descargo de drogas a México. No te preocupes. Anda, vamos a ponernos en camino. Ay. ¡Estoy libre! Como un hombre lobo a la medianoche, yo cambié rápidamente con un cabello largo y barba, usando drogas y más drogas. Para pronto el estímulo químico se volvió contra mí y yo me volví impredecible y paranoico.
9: ¡Escucha! ¡No voy a decírtelo otra vez! ¡Tráeme una hamburguesa, unas papas fritas y café!
8: ¡Ah! ¡Ah! ¡Oye, Mac! ¡Mac, Mac, cálmate! ¡Mac! ¡Salgamos de aquí antes de que llegue la policía! ¡Ellos nos arrestarán! ¡Vamos, vamos!
10: Oye, ¿qué pasó? Oye,
8: ¿Qué te pasó por la cabeza, Mac? Ah. Tú no puedes actuar así. Vas a hacer que nos arresten a todos.
3: Pero yo hice mi pedido tres veces y la vieja solo se quedó allí parada.
8: ¿Estás loco? Tú no dijiste nada, ni una palabra. Nosotros pensamos que tú estabas jugando alguna clase de juego mental, porque solo te sentaste allí con esta expresión completamente helada en tu rostro cuando esa camarera preguntó lo que querías comer.
3: Hombre, sí. Yo pedí tres veces. Sé lo que hice.
8: ¡Cálmate, man! ¡Relájate, hombre! Oye, está bien. Todos hemos estado allí. Solo tuviste un mal viaje. Eso es todo. Realmente estuviste fuera de sí esta vez.
3: Supongo que estuve bastante drogado.
8: Sí, deberías haberte visto. Eres un auténtico maníaco, Mac.
3: Yo vivía según mi reputación, consumiendo toda clase de droga, menos heroína, hundiéndome más y más en un pozo negro de odio e inmundicia. Nunca me afeitaba, nunca me bañaba, nunca lavaba mi ropa. Hacía cualquier cosa loca para atraer la atención de mis hermanos motociclistas. En una mala pelea perdí mis cuatro dientes delanteros, quedándome solo dos caninos que parecían colmillos de vampiro. Había llegado a un punto de demencia temeraria cuando decidí regresar a casa para ver a mi madre. Ella me recogió en la estación de autobuses y ni siquiera me reconoció en un principio.
7: Mac, te ves terrible.
3: Sí, lo sé.
7: Deberías ir a ver a tu abuelo, Mac. Él está postrado en cama ahora.
3: Pobrecito abuelo. ¿Todavía habla de Jesús todo el tiempo?
7: Bastante. También habla mucho de ti.
3: Recuerdo cuando yo era niño y me quedaba con ellos. Él me llevaba a todas partes donde iba, echando heno a los animales, arando detrás de esa vieja mula. Él hablaba conmigo y con Jesús al mismo tiempo. Pobrecito granjero.
7: Mac, ¿por qué esos carros de la policía están siguiéndonos? Yo no estoy corriendo a gran velocidad.
3: No te preocupes, mamá. Yo estoy limpio.
7: ¿Limpio? Hijo, tú estás todo mugriento. ¿A eso le llamas limpio?
3: No tengo nada de droga conmigo. Ellos no pueden arrestarme por nada.
7: ¿De qué estás hablando?
3: Todo está bien, mamá. Solo sigue conduciendo. Probablemente ellos piensan que soy alguna otra persona. Yo me veía como un renegado, así que la policía siempre estaba detrás de mí. Conseguí un trabajo como portero fornido en un club donde rutinariamente podía romper cabezas, desahogando la rabia dentro de mí. Una noche la policía tuvo que usar toracine para controlarme después que golpeé a un tipo dejándolo inconsciente. Corregí mi comportamiento el tiempo suficiente para casarme con una inocente muchacha, pero pronto me degeneré en un golpeador de esposas, forzándola a hacerse un aborto en un callejón, lo que casi la mató. Finalmente la dejé abandonada después de darle una severa paliza. Nunca la volví a ver y no hice ningún intento para detener los trámites del divorcio. Yo estaba completamente bajo el efecto de drogas y licor cuando fui a ver a mamá y golpeé a su novia medio morir después que él me insultó.
7: ¡Detente, Mac! ¡Lo están matando!
10: ¡Venga!
7: ¡Mac, no! ¡No lo lances por esa ventana! ¡Mira lo que has hecho! ¡No sirves para nada, Mac!
10: ¡Cierra la boca! ¿Ah?
7: ¡No, no me golpees, Mac! ¡Cállate! ¡Detente, por favor, detente!
2: En un momento escucharemos el resto de la historia de Mac. Antes, acompáñenos a escuchar la siguiente pausa musical.

0: Estamos agradecidos por acompañarnos con su grata presencia en cada programa. Ahora regresemos a la conclusión de la historia de hoy, aquí en Desencadenados.
1: El novio de mi madre presentó cargos por intento de asesinato y la policía me arrestó después de ponerles las cosas difíciles. Yo hice del perturbado veterano de Vietnam y el juez me dejó libre con una amonestación. Era tiempo de salir de Alabama. Mis compañeros motociclistas me habían enviado mi Harley, así que un amigo y yo nos dirigimos a nuestras motos. Vivimos en nuestro camino a Nueva Orleans, donde la policía nos arrestó. Una vez más me libré.
2: ¡Mac ha vuelto! Toma, eche una fumadita, Mac. Parece que la necesitas. Sin ofender, hombre, pero pareces como algo dejado en la carretera, compañero.
1: También me siento así. He estado totalmente despierto por 3 días. Todo el camino desde Nueva Orleans.
2: ¿Estás loco?
1: Mi compañero y yo fuimos arrestados por alteración del orden público y embriaguez. Sé que tú encuentras eso difícil de creer.
3: ¡Mac, el maniaco!
2: ¿Cómo escapaste?
1: Y qué sé yo, no me quedé para averiguarlo. Fue tan malo allí que yo no podía dar ni una vuelta sin que los cerdos me fastidiaran.
2: ¡Mac, el maniaco ha vuelto! ¡Ahora vamos a divertirnos!
1: Me volví en el reforzador del club, encargándome de las ventas de drogas que salían mal hasta que yo mismo empecé a robar las drogas para mantener mi hábito. Me convertí en un psicópata, capaz de cualquier acto de violencia, cualquier acto de perversión. Me sentaba por allí en el club y arrancaba las páginas de una Biblia para enrollar pitillos de marihuana. Mi mente quemaba por la anfetamina, ácido y polvo de ángel. Mi comportamiento era tan inestable y degenerado que incluso mis compañeros ciclistas no me querían cerca. Yo tenía tendencia homicida y suicida. Fue entonces que Ortiz vino y me recogió y me encerró en su granero por 2 semanas.
4: No estaba seguro de que ibas a lograr salir de esto, Mac.
1: Tú salvaste mi vida, Ortiz. Tú y ese granero me recordaron a mi abuelo. Él siempre me amó y animó.
4: ¿Estás bien ahora?
1: Sí, aunque todavía estoy demasiado perturbado para montar mi moto. A veces empiezo a temblar y pierdo el equilibrio. A veces las cosas se salen fuera de foco y se desvanecen ante mis ojos.
4: Aléjate de las drogas duras, Mac. Ellas te vuelven loco.
1: Y pueden matarte, Ortiz. La semana pasada yo vi a uno de mis compañeros morir de una sobredosis de heroína. Él estaba muerto en segundos. Podría ser yo, si no escapo.
4: ¿Qué vas a hacer?
1: Le pedí a mi madre que me enviara algún dinero para un boleto de autobús a casa. Aprecio que estés llevándome a recoger el dinero, Ortiz.
4: Allí está la oficina del Western Union. Te esperaré aquí.
1: A medida que esperaba en la fila para recoger el dinero, un hombre empezó a repartir a todos un pedazo de papel, incluyéndome a mí, tal como soy. Yo leí e intenté tirarlo, pero este se pegó a mi desasiada mano, así que leí el resto. La mayoría de las personas piensan que son demasiado malas para que Dios las ame. Pero Romanos capítulo 5, versículo 8 dice: Mas Dios muestra su amor para con nosotros en que siendo aún pecadores, Cristo murió por nosotros. Sea honesto consigo mismo. Confiese que necesita un Salvador allí mismo donde está. Dios le ama más de lo que alguna vez conocerá, porque de tal manera amó Dios al mundo que ha dado a su Hijo unigénito, para que todo aquel que en él cree no se pierda, mas tenga vida eterna. Me paré allí atónito. ¿Cómo era posible que Dios pudiera amar a alguien como yo? Sin embargo, el folleto decía que Jesús murió por mis pecados para que yo no tuviera que pasar la eternidad en el infierno. ¿Por qué? ¿Por qué Él me amaba? Justo entonces, la recepcionista me entregó mi dinero y yo metí el papel en mi bolsillo y salí. 2 semanas después, habiendo gastado el dinero en drogas, yo pasé por la casa de un amigo.
2: Oye, Mac, ¿qué pasa?
1: No mucho, hombre. Encontré este en el umbral de la puerta.
2: ¿Qué es?
1: Un folleto acerca de profecía de la Biblia que se están cumpliendo.
2: ¡Oh, eso! Una mujer negra estuvo repartiéndolos esta mañana y ¡zas! Yo levanté mi puño y la golpeé en la boca. El folleto se cayó de su mano.
1: ¿Qué clase de mujer se atrevería a entrar en esta clase de vecindario y repartir cosas de la Biblia?
2: No sé, pero ella no volverá a molestarme.
1: Durante 2 semanas yo pensé en esa mujer y el amor que ella debe haber tenido para ir de puerta en puerta.

0: en ese vecindario. A medida que caminaba a casa pesadamente muy tarde, una noche, yo pensaba en las palabras en ese folleto que hablaban de Jesús regresando para juzgar al mundo. Yo estaba en un apuro.
1: No, Jesús, no podrías amar a alguien como yo. ¿Cómo podrías? A mi abuelo sí, pero no a mí. Oh, Dios, por favor, no me dejes ir al infierno. Por favor, Dios, perdóname. Lamento tanto todas las cosas que he hecho. Por favor, ten misericordia de mí. Por favor, sálvame. Ayúdame a ser diferente.
2: Hombre, no nos digas que eres un fanático de Jesús.
0: Te estoy diciendo que Él es real y te ama muchísimo. Él murió en la cruz para que no tengas que pasar la eternidad en el infierno.
2: Hombre, tú tomaste una sobredosis de algo. Volverás a la normalidad después de un rato.
0: Él es real. Yo le pedí que me ayudara a encontrar un trabajo y así poder regresar a Alabama. Y hoy, él me consiguió un trabajo en la planta de aluminio.
2: No te estás yendo otra vez, ¿verdad, Mac?
0: Sí, así es. Yo los amo, muchachos. Pero necesito regresar a encontrar a mi mamá. Tengo algunas cosas que aclarar con ella. Hola, mamá. Tu hijo ha vuelto a casa.
3: ¡Oh, Mac! ¿Qué ha sucedido a mi muchacho?
0: Tu muchacho va a estar muy bien, mamá. Yo encontré a Jesús y Él cambió mi vida. Él me ha mostrado cómo amar y vivir de nuevo, mamá. Quiero que sepas que yo te amo. ¿Puedes sentirte capaz de perdonarme por todas las cosas malas que te he hecho y dicho? Mamá, ¿irás a la iglesia conmigo?
3: Mac, yo no he ido a la iglesia en años. No tengo nada apropiado que vestir.
0: Oh, mamá, tú no tienes que vestirte con elegancia. Solo ven conmigo. Yo fui a la iglesia el día después que fui salvo. Deberías haber visto la mirada en el rostro de ese predicador cuando yo entré justo a mitad del servicio. Yo estaba tan estimulado con Jesús que no me importó. Vaya, yo amaba a todos.
3: Ay, estoy tan feliz, Mac, por ti y por mí.
0: Una a una fui a las personas a quienes yo había robado y hecho daño y les pedí que me perdonaran por todas las cosas sucias y despreciables que yo había hecho. Las personas estaban tan asombradas del cambio en mí. Afeité mi barba, corté mi pelo y reemplacé los dientes delanteros que faltaban para reflejar al nuevo hombre y regresé a la taberna de carretera donde había trabajado como portero. Allí me encontré con el hombre que había ido a Nueva Orleans conmigo y le conté mi historia.
4: Vaya, tú eras un hombre salvaje cuando la policía nos arrestó en Nueva Orleans.
0: El señor cambia todo si se lo pides.
4: Tú ya no bebes o consumes drogas.
0: No, uno ni siquiera quiere probarlas cuando tiene a Jesús. Cuando estuve aquí antes me da vergüenza decirlo. Yo sembré marihuana en la propiedad de mi abuelo. Él no lo sabía. Él pensaba que yo venía a verlo, pero solo estaba visitando a mis plantas de marihuana. Todo lo que él hablaba era acerca de Jesús. Y en ese tiempo yo sentía lástima por él. Pensaba que él era un tonto. Ahora sé que él tenía razón. Yo era el tonto.
4: Sin duda puedo ver un cambio en ti.
0: No me da vergüenza decir que en la noche que Jesús me salvó, yo lloré por horas porque le oí decir en mi corazón, yo te amo, Mac. Al día siguiente, cuando desperté, ni siquiera podía ver por qué había llorado tanto. Pensé que estaba ciego y ni siquiera me importaba. Me sentía tan amado, tambaleé de un lado a otro, tropezando en cosas, pero sonriendo. Resultó que mis ojos estaban cerrados de hinchados.
4: Eso es realmente extraordinario, Mac.
0: Aún lloro de alegría, hombre. Yo estaba yendo en mi motocicleta por la carretera y vi esta enorme cruz de 20 metros en el cajón. Y tuve que detenerme a un lado porque empecé a llorar otra vez. Así es, cuán agradecido estoy a Él.
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0: Tú tienes que ser salvo, hombre. Necesitas entregar tu vida a Jesús. Anda, vamos a ver al predicador.
5: ¿Pasa algo, hermano Mac?
0: No, pastor. Traje uno aquí.
5: ¿Trajiste uno qué?
0: Un pecador. Él quiere ser salvo.
5: Hermano Mac, es después de la medianoche.
0: Lo sé. ¿No es esto grandioso?
5: Bueno, está bien. Esperen aquí. Me pondré mi bata y zapatos y estaré con ustedes enseguida.
0: Seguimos al pastor al otro lado del césped, donde él abrió la iglesia y guió a mi amigo a través de la oración de arrepentimiento. Unos días después, el pastor me dio las llaves de la iglesia y me dijo que yo mismo guiara a las personas al Señor. Mi abuelo no vivió para verme salvo. Él murió mientras yo estaba en el oeste. Pero 2 años después de mi salvación, la abuela me pidió que la visitara. Cuando llegué, ella me condujo al dormitorio donde mi abuelo pasó sus últimos años.
6: Tú eres el único gober que queda en la familia, Mac. Si hubieras muerto en Vietnam, no habría quedado ninguno para continuar el apellido de la familia. Si hubieras muerto en tus pecados allá en California, no habría nadie para continuar la herencia de la familia.
0: Sí, señora.
6: He guardado esto en mi corazón por años, esperando hasta que tú estuvieras listo para escucharlo. Cada domingo los hombres de la familia venían a la casa después de la iglesia y ellos se sentaban un rato con tu abuelito y conmigo. Y muchas veces él les pidió que lo levantaran de la cama y colocaran su cuerpo en posición de oración, inclinado sobre sus rodillas. Y ellos entrelazaban sus manos y lo sujetaban, apoyados allí. Y él clamaba a Dios que salvara a su nieto, quien estaba perdido en pecado allá en California.
0: Amado Señor.
6: Todo el tiempo que tú estuviste en Vietnam, nosotros escuchábamos las noticias y hablaban de Da Nang siendo invadido y cohetes estallando donde tú estabas. Y tu abuelito clamaba a Dios y le pedía que salvara a su nieto y te mantuviera intacto para que tú pudieras predicar el evangelio. Tu abuelito partió a la presencia del Señor llamando tu nombre, que tú fueras salvo un día, hijo.
0: Su oración fue contestada.
6: Siempre habría un predicador en la familia Gober. El nombre de tu tatarabuelo también fue Howard Macpherson Gober, y también fue un predicador. Es por eso que el diablo intentó tanto destruirte.
0: Junto a mi esposa y mis 3 hijos dirigimos un hogar para jóvenes que pueden encontrarse con el Salvador y dar otro sentido a sus vidas. Nada y nadie es demasiado difícil para Dios.
5: McGover tiene razón, amigo. Dios le ama y desea entrar en su corazón y vida. La Biblia dice en Juan capítulo 1, versículo 12, «Mas a todos los que le recibieron, a los que creen en su nombre, les dio potestad de ser hechos hijos de Dios». 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

Días antes de mi último cumpleaños, mi esposa me preguntó acerca de que sí que me gustaría recibir en ese día especial. Y recuerdo que mi respuesta fue que no necesitaba nada, que no me tenía que regalar nada. Pero el día de mi cumpleaños me levanté y me senté al piano. Y pensando en la pregunta que me había hecho mi esposa, me puse a pensar en qué le respondería al Señor si Él me preguntara qué es lo que me gustaría recibir el día de mi cumpleaños. Y pensando en esto, escribí esta canción que se llama Este Día Especial.

Si es tu anhelo, díselo a Él. Es mi anhelo contemplarte, Jesús. Conocerte cara a cara.

Levanta las manos al cielo conmigo y repite: Señor, levanto mis manos, aunque no tenga fuerzas, aunque tenga mil problemas. Confiésalo con tus labios. Todo el mundo cantando conmigo.

Tus palabras son eternas y te adoramos, Señor. Levanta tus brazos, abre tu corazón.

Bien, yo quisiera invitar en este momento a alguien que pase a este lugar a hacer un dueto conmigo, Marcela Gándara, si puedes pasar. Bueno, creo que ustedes ya conocen a Marcela. Tiene una voz preciosa y esta canción se llama Dame tus ojos.

En el libro de Daniel, capítulo 8, iniciamos hace 8 días el estudio de las dos bestias con el surgimiento de este personaje siniestro y malévolo con poderes satánicos llamado el Anticristo e identificado en el capítulo 8 de Daniel como el cuerno pequeño. La Biblia nos va de una forma impresionante en el libro de Daniel, llevando poco a poco, a través de la revelación del Espíritu Santo, manifestándonos la persona del Anticristo. Y en el capítulo 2, vean ustedes por favor la cronología y veamos en CinemaScope la revelación del Anticristo en el libro de Daniel. En el capítulo 2 se revelan los cuatro imperios mundiales que tuvieron su surgimiento en las arenas del pasado, y la última forma o el último gobierno mundial. En el capítulo 2 no se revela al Anticristo. En el capítulo 7 se nos muestra que el Anticristo va a surgir de estos 10 dedos, o 10 países, o 10 reyes, que están simbolizados por los 10 cuernos, y que surgirán del cuarto reino que fue Roma, donde esta última forma de gobierno mundial va a entregar el gobierno a la persona del Anticristo. En el capítulo 8 de Daniel se nos muestra y se nos reduce el lugar geográfico de donde el Anticristo va a surgir. Repito, en el capítulo 2 no se menciona. En el capítulo 7, que va a surgir de los 10 imperios o reyes que tuvieron su origen en el antiguo imperio romano, y en el capítulo 8 se nos dice que el Anticristo va a surgir de una de las cuatro divisiones del imperio griego. En el capítulo 11, como lo vamos a ver más adelante, ya se nos dice que el Anticristo va a ser de raza judía, que va a ser homosexual, que va a adorar o a rendir culto al Dios de las fortalezas o al poder militar, y que el Anticristo va a tener sus cuarteles generales y sus oficinas en la ciudad de Jerusalén, que va a invadir a Egipto, y que Jordania, Edom y Amón del Antiguo Testamento, junto con Libia e Etiopía, se van a unir al Anticristo, y estas personas no van a sufrir ningún daño en las invasiones iniciales o primarias, en las primeras guerras de este personaje llamado el Anticristo. Y en el capítulo 12 se nos describe finalmente el fin del Anticristo en total armonía con el libro de Apocalipsis, capítulo 19, donde se nos dice que hasta la venida de Jesucristo, Él destruirá personalmente con una sola palabra de su boca al Anticristo y al ejército que va a asociarse con Él en la última guerra mundial en contra de Dios. Es importante que en esta noche continuemos analizando versículo por versículo el capítulo 8 para poder concentrarnos entonces en las cuatro divisiones del imperio griego que el Anticristo va a usar para poder tener una plataforma y manifestarse en la arena política, económica, religiosa y comercial del mundo entero. En el versículo 11 del capítulo 8 vimos que se engrandeció contra el príncipe de los ejércitos. Por él fue quitado el continuo sacrificio y el lugar de su santuario fue echado por tierra. Y a causa de la prevaricación le fue entregado el ejército junto con el continuo sacrificio. Y echó por tierra la verdad e hizo cuanto quiso, y asómbrense, dice la Biblia, que prosperó. En esta noche vamos a comenzar con esta frase, ya que hemos analizado en nuestra última conferencia las actividades anteriores. Echó por tierra la verdad, hizo cuanto quiso y prosperó. ¿Qué significa que el Anticristo va a echar por tierra la verdad? Quiero que en esta noche ustedes pongan atención y entiendan una revelación tremenda de Dios. En primer lugar, tenemos que definir qué es la verdad. Si tú le preguntas mañana a tu profesor de filosofía y letras, si le mandas una carta al premio Nobel de literatura o filosofía en el mundo, si le consultas al mejor
teólogo que existe en cuanto al conocimiento de Dios fuera de la Biblia en el mundo, o al sabio más sabio que puede existir, ¿qué es la verdad? No hay nadie en el mundo que nos diga o nos defina qué es la verdad. Ni filosófica, ni moral, ni científicamente, porque la Biblia es el único libro que nos revela y nos dice qué es la verdad. La verdad está dividida en dos de acuerdo al mundo. Y aquí en el mundo tenemos verdades que son o permanecen durante un tiempo como verdades, y esas verdades son partidas a la mitad cuando se descubre otra cosa que opaca lo que era verdad hace 40 o 50 años. Les voy a dar dos ejemplos de carácter científico. Los científicos, los arqueólogos, los antropólogos han tratado de determinar la edad de la Tierra. Y ellos dicen que la Tierra tiene unos 10 millones de años, otros 15 millones de años. Muy bien, ¿cómo los científicos han podido determinar o poder decir que la Tierra tiene este número de años? Bueno, dentro del campo de la investigación existen 97 métodos científicos para investigar la edad de la Tierra. De todos estos 97 métodos, los científicos han quitado 94 y se han quedado con 3, que es el potasio argón, la radiactividad y el carbono 14. Y de estos 3 métodos científicos, el más veraz y el más acercado a la verdad es el carbono 14, aun cuando el carbono 14 aplicado a las plantas diferencia aplicado a los animales y a los fósiles en más de 5 millones de años. Entonces, vamos a concluir en esta noche, científicamente, de que no existe un método científico en el mundo que nos pueda decir la verdad en cuanto a qué edad tiene el planeta Tierra. Todo es de carácter filosófico, especulativo, teórico e hipotético. Ningún científico, ni jamás la ciencia, nos podrá decir la edad de la Tierra, porque para que algo sea científico, tiene que ser repetitivo. Y se tiene que demostrar en un laboratorio de ensayo para que pueda tener la etiqueta de científico. Por eso la teoría de la evolución es teoría, no es científica, porque no se puede demostrar que nosotros venimos del chango, ni tampoco el origen a través de la ciencia de cómo apareció el hombre en el planeta Tierra. A cada ratito sale una revista Life y ahora los científicos tienen otra teoría de cómo se formó el universo. Y ahora los científicos dicen que ya no es el Big Bang, y ahora no es la teoría de la relatividad, y ahora van a demostrar que Einstein estaba equivocado, y así la ciencia está continuamente levantando verdades que hace 40 años eran verdades y que las nuevas verdades opacan las verdades anteriores. Entonces, vamos a concluir en esta noche con que la verdad no forma parte de la raza humana. La única verdad que pueda existir en el universo es la siguiente. ¿Qué es la verdad? Para que algo sea verdad, no puede estar sujeto a ningún cambio. ¿Escucharon? Para que algo sea verdad, no puede estar sujeto a ningún cambio. Porque mientras haya variaciones en esa verdad, alteraciones o sustracciones, esa verdad es de carácter, como dijo Alberto Einstein, relativa. Entonces, en este universo que nos rodea, todo es, como dijo Alberto Einstein, de carácter relativo. Todo es relativista. La moral para el hombre es relativa. Los gobiernos son relativos. La economía es relativa. La ciencia es relativa. Y cuando abrimos este libro en esta noche, las Sagradas Escrituras, encontramos que entre los millones de millones de millones de volúmenes de literatura y de filosofía y de ciencia que existen, no existe un solo libro, un solo volumen que pueda decirnos que existe la verdad absoluta más que en Dios. La Biblia es el único libro que nos revela que existen verdades absolutas. Y fuera de la Biblia, todo es, repito, relativo, y no existen verdades absolutas porque no pueden existir más que en el origen de la verdad, que es Jesucristo. Jesucristo dijo, yo soy la verdad.
Y dice el apóstol Pablo en Colosenses 2 que es en la persona del Hijo de Dios en quien se encuentran todos los secretos de la sabiduría y del conocimiento. Fuera de Jesucristo, todo es filosófico, especulativo, teórico, hipotético, todo es tipo gurú, todo es y cae dentro del espectro o la dimensión de la filosofía. Solo en la Biblia y en la persona de Jesús se encuentra la verdad. La Biblia dice que el anticristo, versículo 12, va a echar por tierra la verdad. Entonces, después de concluir que esta verdad no se refiere a una verdad de carácter humano, tenemos por necesidad que concluir y como consecuencia resumir que el anticristo atacará más que cualquier otra cosa, suprimirá y cerrará la palabra de Dios. Hace algunos años, para ser exactos, en 1973, el Tribunal de Justicia Superior de los Estados Unidos de Norteamérica permitió el aborto en Estados Unidos, en 1973. Desde que el aborto fue permitido en Estados Unidos, ha habido millones y millones y millones de muertes de inocentes, porque un grupo de personas determinó que en su perspectiva de ver la vida, en su filosofía de ver la vida, y de acuerdo a la posición en la que se encontraban ellos, no había ningún problema en matar a un ser humano dentro del vientre. Al ser humano se le puede matar salir del vientre, pero dentro del vientre no es homicidio, es aborto. Y cuando el ser humano comenzó a elevarse y a colocarse en la posición de Dios y comenzó a enseñar de que el aborto no era homicidio, entonces el ser humano tenía que intelectual, científica y filosóficamente determinar cuándo principiaba la vida para poder decir que fuera del vientre sí es homicidio, dentro del vientre no es homicidio. Y comenzaron a decir que el feto y el embrión dentro del ser humano no era un ser humano, era solamente una masa de células de carne y de sangre, pero no podía considerarse como un ser humano. Casi casi podían decir, somos marcianos dentro del vientre y a la salida nos convertimos en seres humanos. El ser humano ha tratado de legislar el aborto, ha tratado de legislar la eutanasia, ha tratado de poder determinar cuándo es crimen, cuándo no es crimen, cuando el comunismo cobró su apogeo en Rusia, el lenguaje del comunismo contenía esta significación. Marx le cambió el nombre al asesinato y dentro del lenguaje comunista nunca hablaba de asesinar, sino de eliminar en beneficio del partido. Se suprimió la palabra robo. No es robo, es expropiar. Suena más bonito. Y comenzó a sustituirse el nombre y últimamente se comenzaron a cambiar también los nombres y se les comenzaron a llamar a los alcohólicos enfermos y a los homosexuales enfermos. Y la Biblia dice que el alcohólico no es una enfermedad, es un pecado. Y que el homosexualismo no es una enfermedad, ni una deterioración y desviación de la genética humana, es un pecado y es algo que el ser humano escoge libre y voluntariamente. Que haya tendencia de niños a la inclinación a batear con la izquierda es otra cosa. Pero que esa persona en su pubertad tiene el derecho y la responsabilidad y se le puede orientar para escoger entre el bien y entre el mal, somos responsables delante de Dios. El presidente Ronald Reagan, después de que sucedió el aborto, fue el primer presidente después de muchos años de que las escuelas en Estados Unidos comenzaran a permitir leer la Biblia y orar antes de entrar a clases. Y se levantó un grupo tremendo en Estados Unidos que se llaman los no humanitaristas, sino los humanistas. Y esto cayó y se clasificó como una nueva filosofía que se llama la filosofía humanista. Una cosa es el humanitarismo y otra cosa es el humanismo. El humanismo tiene sus bases en el ateísmo y en la evolución. Y el humanitarismo tiene su base en el carácter altruista del ser humano, que es inclinado por los sentimientos que tenemos a poder mostrar a veces compasión y misericordia por los animales o por los seres humanos.
Pero cuando la oración quería ser restituida y restablecida en Estados Unidos, se opuso la mayor parte de los congresistas y senadores y diputados americanos, y hasta el presidente Bush, que fue el último que suplicó al Congreso americano que permitieran la oración, se levantó la campaña y dijeron, la Biblia tiene que ser cerrada. Y si la Biblia se vuelve a leer en las escuelas, comenzamos a perseguir a los cristianos en el único país que fue fundado en la palabra de Dios, los Estados Unidos de Norteamérica. El mundo se está dirigiendo a este momento donde cada vez se ataca más la Biblia, cada vez se burlan más la gente de la Biblia, cada vez creen que la Biblia contiene errores, y tiene 2000 años la Biblia en que los científicos la han atacado, los filósofos la han atacado, los ateos la han atacado, y los científicos la han atacado, y hasta 1993 no hay un solo filósofo, un solo ateo y un solo científico que diga que la Biblia no tiene la razón en el campo geográfico, histórico, científico, filosófico, moral y espiritual. Una sola persona nunca ha podido demostrar que la Biblia tiene errores. La gente puede decir muchas cosas y en la televisión puede oír barbaridad y barrabasada y mech. Pero de eso a que puedan entenderlo, no lo pueden comprobar ni entender, porque la Biblia dice que son carnales y carecen del Espíritu Santo. Y la Biblia dice que cuando el anticristo surja, él va a echar por tierra la verdad. Y si ustedes, vamos a Génesis capítulo 3. Analizamos el primer ataque de Satanás. En el capítulo 3 del Génesis, versículo 1. El primer ataque de Satanás no consistió en que llegó con Eva y le dijo, ¿no quieres un cigarro de marihuana? Mira, aquí está la jarra. Ni le trajo tampoco pantalones los atrevidos. Ni le dijo, te invito a que veas a Michael Jackson bailar. Si nosotros consideramos que la Biblia es la revelación e inspiración inerrante e infalible de Dios, Dios está interesado en que nosotros sepamos, dice el apóstol Pablo en el Nuevo Testamento, no debemos ignorar las maquinaciones de nuestro enemigo. Desconocer a nuestro enemigo es situarnos en terrenos peligrosos. Si tú conoces a tu enemigo, Napoleón tenía siempre la característica de estudiar por meses y meses y meses los generales, cómo operaban enemigos, en dónde se situaban estratégicamente, cómo atacaban, cuándo atacaban, si de noche, si de día, la cantidad de caballos, etcétera, etcétera. Conocer al enemigo es imprescindible en la guerra espiritual en la que nos encontramos. Y la Biblia nos revela que el primer ataque de nuestro enemigo es en contra de la Biblia. La serpiente era astuta más que todos los animales del campo que Jehová Dios había hecho. La cual dijo a la mujer, con que Dios os ha dicho. De veras Dios habla, de veras Dios se ha revelado, de veras ustedes creen que hay un Dios que les puede decir, hola, me gusta esto, no me gusta aquello. Pues la respuesta es sí. Esa es la grandeza del cristianismo. Es la superioridad del cristianismo sobre el budismo, sobre los mahometanos, sobre los musulmanes, sobre los zoroastristas y sobre todas las religiones habidas y por haber, que el cristianismo nos ofrece a un Dios que gobierna el universo, interviniendo en el espacio y en el tiempo, revelándose a nosotros en la persona del Hijo Jesucristo y dejándonos en las sagradas páginas de la Biblia su voluntad, lo que Él decía de nosotros, cómo somos nosotros, de dónde venimos, a dónde nos dirigimos y cuál es el propósito y la razón por la cual Él nos creó. Y si el diablo te llega a convencer, escúchame, persona que está sentada, si el diablo te llega a convencer de que Dios no ha hablado y de que no hay moral y de que no hay verdades absolutas, en ese momento el diablo ha conseguido conquistar tu mente. Y en el momento en que tú desechas la
verdad de que Dios se ha revelado y que nos ha hablado y que hay un final y que hay un cielo y un infierno, en ese momento el diablo te convierte en un animal. Porque si no hay Dios, si no hay cielo, si no hay infierno, si no hay verdades absolutas y todo relativo, entonces todo carece de significado en el universo que nos rodea. Nada vale la pena. Comamos, bebamos, porque mañana moriremos. Pero si hay verdades absolutas, si hay un bien, hay un mal, hay una santidad, hay una maldad, hay un Dios bueno, hay un enemigo de Dios, hay un cielo, hay un infierno, hay algo por lo cual vivir, y hay vida después de la vida, entonces haríamos bien en estar atentos a este libro como una antorcha que alumbra el lugar oscuro hasta que el lucero de la mañana se manifieste en nuestros corazones. Es la única luz que tenemos, nada más, en medio de tantos libros, de tantas filosofías y de tantos volúmenes de literatura, la única luz que nos puede alumbrar y llevarnos hasta el final de nuestro camino es las páginas de la Biblia. Y por eso, como es la única luz y es el único libro que revela la verdad, es necesario que todos los poderes del infierno se desaten a desprestigiar la Biblia, a torcerla, a pervertirla, a sacarla de contexto, a inflarla, y hacernos creer que nada vale la pena más que esta vida. Y un hombre abrió sus brazos hace 2000 años, y durante toda su vida nunca buscó el placer, no fue a Las Vegas, no compró terrenos, ni bienes ni raíces, y se dedicó a amasar fortunas, ni a comprar terrenos, ni a hacer un imperio. Este hombre vino como un siervo, hecho igual a nosotros, y en la condición en la que él vino, se humilló delante de nosotros, se inclinó delante de nosotros, nos lavó los pies, cargó por nosotros la cruz, murió en nuestro lugar por la cruz del Calvario, y la Biblia dice que esta es realmente la única verdad que existe. Si Jesucristo no hubiera aparecido en el escenario del mundo, ninguno de nosotros podría tener ninguna garantía de que hay vida después de la vida, pero la resurrección de Jesucristo es la verdad histórica más grande de la historia universal del hombre. Con que Dios ha dicho. La Biblia nos muestra que cuando el anticristo surja, las Biblias van a ser cerradas. Y escúchenme, cuando este libro es cerrado, inmediatamente se hace la oscuridad. Y cuando la oscuridad prevalece en tu oscuridad, prevalece en tu mente, y la segunda consecuencia es la confusión.

tiene tu propia destrucción. Romanos capítulo 1. La soberbia del hombre, el rechazo del hombre hacia la luz, lo guía y lo lleva siempre al degeneramiento moral, lo que equivale a la destrucción de tu propia vida interior. Cuando el anticristo logre convencer al mundo de que Él es Dios, segunda de Tesalonicenses 2, del 4 al 5, y Él diga que Él es Dios y se ponga en el lugar de Dios, hermanos en Jesucristo, damas y caballeros, esto no sucedió de la noche a la mañana. No hay tal cosa como que algo sucede de la noche a la mañana, todo tiene una secuencia. Y si ustedes voltean ahorita alrededor, lo que está prevaleciendo en el mundo alrededor ahorita son dos cosas, el materialismo y la inmoralidad. Y esto está preparando para que el mundo ahorita se una en lo que se llama el ecumenismo. Apocalipsis 17, la unión de todas las religiones. Todas las religiones son buenas, total, todas llevan a Dios. La Biblia dice que no es cierto, que no es cierto, no es cierto. Esto viene y tiene su origen en los abismos de Satanás. Solo Cristo lleva al Padre. El mundo está comenzando a ser preparado psicológica, emocional y espiritualmente para que cuando el anticristo tenga su presentación dentro del escenario mundial, el mundo ya esté preparado, porque nosotros ya no vamos a estar aquí de aceptar el poder engañoso que Dios les envía por cuanto no quisieron el amor de la verdad para ser salvos. Segunda de Tesalonicenses 2, del 10 al 12. Si ustedes leen Apocalipsis 9, donde los hombres van a sufrir 5 meses atormentados por seres, perversiones genéticas, volátiles, que estarán circulando el mundo entero y no van a poder morir. Si ustedes van a ver lo que va a haber en el mundo, si ustedes hubieran visto la noche, no quise que yo fui al concierto de Michael Jackson el domingo en la noche. Aunque dicen que me vieron con una camiseta de Michael Jackson, ¿verdad? Qué va lo que inventan, ¿verdad? Pero si ustedes hubieran visto las fotografías y los videos que se tomaron ahí, nunca hubieran visto ustedes las máscaras y las caras más monstruosas que en toda su vida han visto. Frankenstein es Pinocho. Comparado con los monstruos que están ahorita. Ustedes ven ahorita la comercial y el Superama y todas las tiendas de verdad, donde están los artículos separados para el Halloween, y vean ustedes las máscaras, los retratos y los pósters de las máscaras, que nunca, estas máscaras hace 5 años no existían. Nunca ha habido nada tan horrible como los monstruos que ahorita. Ahora, fíjense, los niños están preparándose para ver estas máscaras y no asustarse. Por ahí va la piedra. O sea, ya no les impacta, repito, antes Frankenstein no me dejaba dormir. Y ahora estas máscaras y estos monstruos son, vuelvo a repetir, como Pinocho, Mickey Mouse, para los niños de esta generación, porque son los que van a ocupar, o los que van a vivir, o los jóvenes ahorita, en las monstruosidades que el anticristo va a sacar. El anticristo echará por tierra la verdad, y ya el mundo está viendo ante sus propios ojos que esta verdad está siendo pisoteada. Cuando se pisotea la ley de Dios, se pisotea la verdad. Dice la Biblia, en segundo lugar, en el versículo 12, que el anticristo va a lograr, pues, pisotear, acabar, cerrar la Biblia. Sino que algo que es impresionante aquí es que dice, hizo cuanto quiso. Y vemos aquí, antes de leer la siguiente palabra, ¿qué acaso no hay un Dios que pueda detener a un hombre como él y no permitirle que haga lo que le da la gana? Y la verdad en esta noche es la siguiente. La Biblia nos enseña que existen personas que prosperan en sus pecados. Hay personas a nuestro alrededor ya en el siglo XX que tú conoces, puede ser un miembro de tu familia, que tienen amantes y se emborrachan y roban y hasta asesinan y cometen fraude y los ves tan campantes.
y se compraron su

0: coche y parece que no tienen tribulaciones, y tú aquí, santo de Dios, parece que estás crucificado todos los días. Y en ese momento a nuestra mente entra el enemigo y nos dice, ya ves que no vale la pena seguir a Cristo, pero escuchen el Salmo 73. Y tenemos que ver esto desde el enfoque bíblico para poder verdaderamente tener una perspectiva adecuada del sufrimiento y de la prosperidad de los impíos, para que no nos dé envidia y nuestro ánimo no se canse hasta desmayar. El salmista Asaf, que escribió el Salmo 73, describe la prosperidad de los malos. Y cuando Asaf describe de qué forma los malos ante sus ojos prosperan, él por poco resbala, porque le dio envidia y dijo, acuérdense ustedes que el mundo es así. El mundo tiene dos corrientes. Una corriente es la que va hacia arriba, los cristianos vamos hacia arriba, y la otra corriente del mundo es los que van hacia abajo. Mientras estamos en el mundo, nosotros sabemos que vamos hacia arriba, pero los que van hacia abajo no saben que van hacia abajo. Y van en su lancha junto a nosotros, y nosotros vamos junto a ellos hacia arriba, y nos gritan desde la lancha, ¡mira la de Bacardí, compadre! ¿Ya te diste cuenta a las chavas que vienen conmigo en la lancha? Mira quién subió mi mochito. Y tú ahí solito como santito en tu carro. Y dice 1 Pedro 4 que los seres impíos, cuando nos ven a nosotros que no vamos, no hacemos lo que ellos hacen, nos ultrajan y nos persiguen, porque al mundo no le gusta que alguien sea diferente. Y si encuentran que tú eres diferente en tu forma de vivir a ellos, nos perciben y nos ultrajan. Y nosotros a veces nos damos cuenta, al ver todo esto, que no tendrán razón. A lo mejor sí me estoy perdiendo la mera buena fiesta. Yo aquí también, chavo, me encuentro aquí en la reunión de jóvenes, no encuentro ni novia. Y aquí mis cuates con 3 o 4 al mes. Y me están diciendo que están pasando pero padrísimo. Y los veo que se divierten. Y en ese momento comienza una guerra mental para que podamos nosotros determinar si vamos a seguir a Cristo a pesar de lo que vemos con nuestros ojos, a no ver, sino a creer. Entonces vas a ser guiado por la vista y no por fe. Y el justo por la fe vivirá. Dice el Salmo 73, versículo 2 al 9. En cuanto a mí, casi se deslizaron mis pies. Por poco resbalaron mis pasos, porque tuve envidia de los arrogantes, viendo la prosperidad de los impíos, porque no tienen congojas por su muerte, pues su vigor está entero. No pasan trabajos como los otros mortales, ni son azotados como los demás hombres. Por tanto, la soberbia los corona. Se cubren de vestido de violencia. Los ojos se les saltan de gordura. Logran, escuchen lo que dice, logran, alcanzan, obtienen con creces los antojos del corazón. Se mofan y hablan con maldad de hacer violencia. Hablan con altanería. Ponen su boca contra el cielo y su lengua pasea la tierra. Aquí el salmista nos describe en un retrato vívido y muy ilustrativo que esta es la verdad. Y los ves así, serios, como pavos reales. Mira la panzota, que hasta panzota tienen de todo lo que comen y se meten en el buche. Y sus buenos carros, y sus buenas casas, y sus mujeres, y la cuenta en el banco. Y tú aquí, por no robar en el banco, te dicen Gutierritos. Por no tomar con tus amigas, te dicen en la escuela Sor Juana Inés. Y comenzamos a ser perseguidos y comienza a atacarnos el diablo, haciéndonos creer que no vale la pena vivir para Dios. Sin embargo, dice el Salmo 73, versículo 17. Hasta que entrando en el santuario de Dios, comprendí el fin de ellos. Ciertamente los has puesto en deslizaderos, así, ahí van en su deslizador, pero hasta el fondo. en asolamiento los harás caer, como han sido asolados de repente. Perecieron, se consumieron de terrores, como sueño del que despierta. Así, Señor, cuando despertares, menospreciarás su apariencia. El salmista y los cristianos comprendemos, solo comprendemos hasta entrar a la Biblia. Y cuando llegas a tu casa y abres la Biblia y entras al mundo santo de Dios, porque solo la Biblia nos pone en contacto con el santuario de Dios, aquí comprendes que sí es cierto que si el anticristo hace lo que le da la gana y va a prosperar, es porque ya Dios ha permitido y nos ha dicho a nosotros, no se vayan con la pinta, no se dejen engañar, sí es cierto que lo he permitido, pero escúchenme, el que ríe al último, ríe mejor. Y estas personas van a disfrutar y va a ser jefe de la policía 5 años, pero va a acabar en el bote. Va a ser presidente de la República, pero saliendo lo van a perseguir. Va a ser artista de cine, Marilyn Monroe, va a alcanzar como Elvis Presley lo máximo, Michael Jackson, los jovencitos. Quisiera yo ser como Michael Jackson, pero nadie sabe el fin. ¿Cómo estas personas acaban? Sin excepción. Unos acaban locos, otros frustrados, otros se suicidan, otros huyen por la puerta falsa, otros se degeneran, otros como Ross Hudson, homosexuales, como Marilyn Monroe, se suicidan, como Howard Hughes, mueren en una villa en el Hotel Princess, hastiados de todo su dinero y de todo su poder, y artistas y de todos, vemos que tienen un fin, aunque ante nuestros ojos y desde nuestra perspectiva parezcan prosperar, no tengan, dice Dios, envidia de ellos. Y nosotros vamos a despertar a la imagen y semejanza de Jesucristo. Y vamos a ver el reino, vamos a ver cuando Jesucristo venga, Apocalipsis 19 en su caballo blanco, los ángeles, va a bajar el monte de los olivos, vamos a entrar por la puerta oriental de las 8 puertas que tiene Jerusalén, y cuando entremos en Cristo y sea el coronado rey de reyes y señor de señores, podremos voltear y podremos desde esa perspectiva decir ya, valió la pena las aflicciones del tiempo presente, porque no son comparables a lo que mi compadre se echó al buche, y a lo que prosperaron, y a lo que se tomaron, y a lo que todos disfrutaron con las glorias venideras que nosotros por toda la eternidad disfrutaremos. Y si no nos ubicamos y no entendemos que todo es cuestión de perspectiva, el mundo nos va, los va a arrastrar. Ya los que somos salvos ya no, ¿verdad? Somos más que vencedores ya. Entonces, regresamos a Daniel 8. El anticristo va a hacer todo cuanto quiere y va a prosperar. Pero antes de acabar con Daniel 8, vean ustedes rápidamente en Apocalipsis capítulo 13, que a pesar de que el anticristo va a hacer, dice, lo que le da la gana. Hay un Dios en el cielo que está permitiendo que este hombre y que tu compadre y que los artistas, y que fulano de tal, y que el jefe de la policía, y que el presidente de tal nación, Dios está permitiendo que estas personas hagan lo que les da la gana para precipitar su juicio más rápido. ¿Sabías tú eso? Más rápido. Dice en Apocalipsis 13, quiero que vean ustedes el versículo 5 y el versículo 7. Dice en Apocalipsis 13, 5, también se le dio... ¿Ya lo vieron? Apocalipsis 13, 5. También se le dio. ¿Quién le dio? Versículo 5. Y se le dio autoridad. Versículo 7. Y se le permitió. Y también se le dio autoridad sobre toda tribu, pueblo, lengua y nación. Se le dio, se le permitió, se le dio. Todo está controlado por Dios. Aún en él cuando dice, hizo lo que le da la gana, lo está haciendo solamente porque, como dicen los pescadores experimentados, dale cuerda al pez espada. Parece que ninguno de ustedes ha ido a pescar pez espada. Cuando vas a pescar, les voy a tener que explicar lo que significa esto. Cuando vas a pescar, yo me acuerdo una vez cuando levantamos la iglesia en Cabo San Lucas en 1981, que fuimos a la pesca a mar abierto de peces, allá le llaman el marlin, en Acapulco le llaman pez espada. Y fuimos a pescar marlins y unas cañotas grandotas, y de repente sentí que me agarró algo y comenzó, y me dijo el jefe, el lanchero, suéltale el riel y dale cuerda. Porque si tú le jalas de repente, en cuanto te mueve, te rompe la cuerda o rompe la caña. Entonces, en cuanto un pez grande pica, dale cuerda, y entonces él comienza a jalar la cuerda, y se va, y luego se vaya 100 metros, 200 metros, 200 metros, hasta que se canse, y comienzas poco a poco a jalar la cuerda, acercarlo al barco, para que cuando llegue al barco, no te cueste tanto trabajo subirlo, es un pez que pesa más de 200, 300 kilos, y lo traigas ya cansado, y arriba del barco se le da un macanazo aquí atrás de la cabeza, se le mata, y se le comienza a comer. Entonces, aquí cualquiera podría decir, mire ese mar ni nada, pero ya que no lo pescaron, allá lo suelto, y mira, ya se le escapó la lancha. No, nadie sabe que debajo del agua, tiene mordida el anzuelo. Y así tú ves, mira a Michael Jackson por todo el mundo recorrido, mira cómo lo aplauden, mira a mi compadre cómo gana dinero, pero nadie sabe que han mordido el anzuelo, y el diablo los está jalando. Corderito, inocente. Y lo único que nosotros no vemos es el cordón invisible de Satanás. Pero Satanás le da cuerda, órale, gánale más, y lléveme el precio, rápido, te voy a dar más millones y más lujo. Y así los Beatles, de la noche a la mañana, multimillonarios. Y el diablo les dio toda la cuerda, de repente, ¡pim, ven para acá! Te da el viaje todo pagado, pero el Satanás te cobra el triple y más rápido de lo que tú crees. Oye, pero mi compadre tiene 6 años que tome y que fume y no le pasa nada, ni cáncer tiene. Es la cuerda que le está dando el diablo. Y al ratito, inocente corderito, lo va a jalar el diablo y vas a ver, pero atontadito lo va a subir al barco. Y su alma se perderá por toda la eternidad. Regresamos a Daniel 8. Hermanos, no somos hijos de las tinieblas. Somos hijos de la luz. Y el propósito de este santo libro es que nosotros aprendamos a caminar en la luz, para no ser engañados por un ser que vive y está en la cuarta dimensión, y dice Apocalipsis 12, engaña al mundo entero. Nosotros hemos sido ya zafados, Cristo cortó nuestra cuerda que Él tenía, dice Efesios 2, que Él energetiza y hace que los hombres hagan la voluntad de la carne y de los pensamientos. Cristo vino, éramos como títeres manejados por Satanás, llega Cristo y nos corta los cordeles, y ahora Satanás ya no tiene nada en nosotros ni por qué controlarnos. Si nosotros volvemos a enganchar a Él ya siendo cristianos, es por nuestra propia decisión y libre albedrío. Pero si nosotros obedecemos, somos más que vencedores, y el maligno no tiene parte de nosotros. Y finalmente dice el versículo 13, entonces oí a un santo, aquí la palabra santo es ángel en el hebreo, y a los ángeles también se les llama santos, la palabra kadoshi, malach o lamach en el hebreo es ángel o santo ser enviado. Oí a un santo que hablaba, y otro de los santos preguntó a aquel que hablaba, vean ustedes aquí a Daniel. Daniel está aquí enfrente de seres espirituales, como hombres. Y uno le está hablando al otro, no le está hablando a Daniel. Uno le habla al otro y le hace una pregunta. Y el otro le contesta, aquí encontramos que estos dos ángeles que se le aparecieron a Daniel, uno era superior al otro. Porque aquel que le contesta es el ángel Gabriel, que significa en el hebreo, héroe de Dios. Oía un santo que hablaba, y otro de los santos, u otro de los ángeles, preguntó a aquel que hablaba. O sea, ese ángel no conocía la respuesta, pero el otro ángel superior sí conocía la respuesta, y él revelaba en las Sagradas Escrituras para nuestra instrucción. Es la pregunta clave de toda la Biblia. ¿Hasta cuándo durará la visión del continuo sacrificio y la prevaricación asoladora entregando el santuario y el ejército para ser pisoteados? Aquí la pregunta es la siguiente, ¿cuánto tiempo va a durar el anticristo haciendo lo que le da la gana, echando por tierra la verdad y el santuario y quitando el continuo sacrificio? Y el versículo 14 le contesta el ángel Gabriel, y vamos a probar que es el ángel Gabriel la semana que entra, él le contesta y le dice, hasta 2300 tardes y mañanas, luego el santuario será purificado. 2300 tardes y mañanas, divididas entre 360 días, que es el año de los judíos. El año de los judíos, hasta antes de Cristo, era 360 días, el calendario de 365 días horas, minutos y segundos ha sido aumentado en nuestra época, pero el calendario antes de Cristo era de 360 días por año. Esto dividido entre 360 nos da una cantidad de 7 años con 160 días y fracción. En otras palabras, aquí se nos muestra de una forma clara que este tiempo durará 7 años, que es la semana 70 del capítulo 9, versículo 24 al 27 de Daniel. El anticristo surge en un tiempo y durante todo el tiempo del anticristo, 3 años y medio, va a haber una cierta paz, va a haber un pacto con los judíos van a regresar a su sistema sacrificial, etcétera, etcétera. Pero todo el programa del anticristo es solamente 7 años, pero solo 3 años y medio o 42 meses o tiempo y tiempo y la mitad del tiempo se le va a dar autoridad de acuerdo a Apocalipsis capítulo 13 y Apocalipsis 17. Solo 3 años y medio el anticristo gobernará el mundo, no 7 años, 3 años y medio. Y la semana que entra, con el favor de Dios, continuaremos explicando los 7 años de tribulación y gran tribulación donde el anticristo va a gobernar. Padre, en esta noche, te damos tantas gracias por haber traído a nuestro corazón esperanza. Gracias, Señor, porque tú nos has iluminado y nos has mostrado la herencia que nos pertenece a nosotros, tu pueblo de los santos. Gracias, Señor, porque en verdad las aflicciones del tiempo presente no pueden ser comparables a la gloria que nosotros se ha de manifestar. No tengan miedo, pequeña manada, dice el Señor, estoy con ustedes. Yo soy Jehová tu Dios. Yo te ayudo y te seguiré ayudando hasta el fin de los siglos. Con mi diestra te sustentaré y te sostendré. Yo Jehová que revelo el principio y el final. Yo que soy Yahweh Adonai, el Kadesh, el principio y el final de toda la historia, les dice esta noche, no tengan miedo. No tengan temor de las cosas que sobrevendrán en el mundo, porque a ustedes no les tocará. Ustedes son hijos de la luz. Y así como cuando las plagas cayeron en Egipto y no tocaron a mi pueblo, e hice diferencia entre Egipto e Israel, Dios también hará diferencia entre su pueblo y el mundo que no ha querido recibir la verdad para ser salvos. En esta noche hay personas que necesitan arreglar sus cuentas con Dios. Y en esta noche Dios te dice, el tiempo ha llegado. He aquí, vengo pronto, y mi galardón conmigo. Arrepiéntete. Arrepiéntanse en esta noche. Oí su voz, no os endurezcáis. Hoy es el día aceptable. Hoy es el día de la salvación. En esta noche el Espíritu Santo ha preparado tu corazón y te ha mostrado algunas cosas que el mundo hace, pero de las cuales el Dios está al control. Y Dios te dice en esta noche, tú puedes escoger entre la bendición y la maldición. Y tú determina en esta noche dónde pasarás la eternidad. A los que están sufriendo injustamente por causa de la justicia en esta época, Dios dice, hemos sido llamados para sufrir injustamente, no tengan miedo. Más bien glorifiquen a aquel que está en el cielo y encomienden sus almas al Creador, el cual está viendo todo y no permitirá que ningún daño te pase si tú sigues el bien. En esta noche, las personas que no quieran seguir a Jesucristo han sellado su destino eterno. Y las personas que en esta noche escojan creer la verdad de Jesucristo y creer la verdad revelada en la Biblia, ahí desde tu lugar, dile a Dios en tu corazón estas palabras, mi Señor y mi Dios, creo en Cristo, tu Hijo Jesucristo, poderoso, Salvador, Mesías, único que gobierna el universo, sentado a tu lado. Creo que Él pagó en mi lugar mis pecados y que con su sangre preciosa tú me puedes dar esta noche el perdón de mi alma. Padre Santo, en esta noche me arrepiento Me arrepiento con todo mi corazón por haberte ofendido con mi vida de pecado. Hacía lo que me daba la gana, eché por tierra la verdad, y tal vez prosperé, y tú me permitiste en tu misericordia, Señor, pero no quiero en esa noche seguir con esa vida, porque yo sé que la Biblia dice que mis pecados, tarde o temprano, me alcanzarán. Quiero parar este tren de vida antes que sea demasiado tarde y aceptar el perdón de la sangre de Cristo. Escojo mejor sufrir con el pueblo de Dios, con los cristianos, que gozar en los deleites temporales del pecado. Escojo seguir a Jesucristo y cargar mi cruz, a creer la mentira de que el placer y el poder y la fama y la popularidad es lo que me puede hacer feliz. Escojo beber el agua de Cristo a las mentiras del reino de Satanás. Y te pido, Señor Jesús, que entres en mi corazón como Señor y Salvador. Sálvame, Padre, ilumíname, muéstrame tu poder, anímame y fortaléceme hasta el día de mi muerte, para la gloria de tu Hijo. Amén.
1: Por fe, la estación para tu alma.

0: ¡Sí, Señor! ¡Celebraremos en tu casa!
1: ¡Oh, sí, Señor! ¡Te alabamos por la libertad que tenemos en ti!

verdad. Tus palabras son eternas. Y te adoramos, Señor. Levanta tus brazos, abre tu corazón. Él habla tu vida ahora.

Jesucristo. Déjenme ver sus manos, de esos hombres.

Levanta las manos al cielo conmigo y repite: Señor, levanto mis manos, aunque no tenga fuerzas, aunque tenga mis problemas. Confiésalo con tus labios. Todo el mundo cantando conmigo.